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0: Muy buenos días, bienvenidos al programa. Acá ya estamos cuando son las 6 en punto. La temperatura actual es de 3 grados, la térmica 3 grados, 97% la humedad. Y si esto no vale oro, que estemos acá nosotros cuatro, este equipo, sí. No sé ya qué es lo que pueden llegar a reclamarnos. Quiero ver quién se levanta a esta hora para venir a las 6 a abrir la radio. Así. ¿Qué tal, Majo? ¿Cómo estás?
1: Así es, Hugo, buen día a los compañeros de la audiencia. Sí, mucho frío se está sintiendo, pero después de esto ya viene... vienen esas máximas de 28, 27. Yo me puse todo lo que había. Me puse esa media térmica. Me puse un pantalón de algodón, porque dice que tenés que ponerte algodón. La media tiene que ser, no tiene que ser algodón, tiene que ser de lana. Me puse eso todo. Cumplí con todos los ítems para no tener frío.
0: Yo en mi baño, la ducha decía danger, danger, danger.
1: De tanto calor que había. Sí.
0: Damage, skin damage, danger, danger.
1: Vos sabés que yo quiero saber el fenómeno. Bueno, y el fenómeno debe ser porque te mantenés calentito, pero cuando hace frío no querés levantarte de la cama.
0: No.
1: Querés estar ahí abrazándole a tu frazada, estar ahí tranquilo y seguir durmiendo. Impresionante, es como te abraza Morfeo ahí.
0: Sí, porque realmente como uno no sé a qué temperatura estará ahí dentro de la frazada. Después salí y yo tengo un croc, porque duermo con media, para qué te voy a mentir, duermo con media. Y parece que el croc, así alguien en la noche, algún demonio guardó en el freezer.
1: Sí, es frío, por el plástico.
0: Y tenés que entrar. Y después cuando el proceso de abrir el agua. O sea, es que te cuento así, al día que estamos al dope nomás. Un sistema que vamos a tener ahora cuando finalmente nos mudemos. O sea, es que el control de la ducha no está abajo de la ducha. Viste que normalmente vos metés la mano. Sí. Y está la ducha y ahí abajo está el control. Vos tenés que meter la mano y al abrirte cae el agua helada.
1: Claro.
0: Bueno, en nuestro baño el control está del otro lado.
1: Entonces no se te cae el agua.
0: Claro, vos abrís nomás y del otro lado va a empezar a caer el agua hasta que sale caliente. Tarda un buen rato en salir caliente.
1: Qué trucazo. Y vos sabés que yo tengo termocalefón en casa. Entonces yo decía, ¿por qué yo me lavo los dientes o me lavo la cara con el agua fría, digo, ¿verdad? Si tengo lo otro. Entonces, ahora, cualquier vez que voy al baño, no me importa, igual le pongo ahí el que es tibiecito y así me lavo las manos, porque en serio se está sintiendo bastante, bastante frío, pero lo que no es frío, después vamos a contar. Después te voy a tirar lo que realmente no es frío, pero...
0: ¿El tema camerunés?
1: El tema camerunés. Qué fuerte. Hasta el presidente de Francia se pronunció. Qué pelada.
0: Y vos sabés que lastimosamente ayer no lo dije a la tarde, pero yo sabía que esta señora iba a pelar la carta de mujer herida.
1: No leí su carta abierta todavía.
0: Ella pues le insulta a la gente y le dice a un senador, le dice, sí, chancho asqueroso, recuerdo. Tu grasa va a explotar contra las paredes, así le dice.
1: Amarilla.
0: Sí, y cuando el otro le responde, ay, yo fui agredida como mujer. Violencia de género. Y ahora quiere pelar la violencia de género. Vamos a ver en Europa qué pesa más, la carta de violencia de género o la carta de violencia racial.
1: Racial, toda la vida. Ahí todos los medios franceses se están alzando con eso y una pelada total lo que hizo. Pero ahí la carta que peló Mbappé, que vamos a poder hablar más en profundidad, fue la carta racial, porque él es un racista también. Todo lo que le dijo a los jugadores paraguayos, que eran chicos porque eran de Paraguay, y después él habla español. Y todos los insultos, y no era que no había que dar insultos, que esto, aquello, ¿verdad? No se tapaba la boca, pero lo decía claramente y se entendía perfecto lo que decía él. Y él era un súper racista, pero no se le puede decir nada a él porque él es afrodescendiente. Entonces no se le puede ofender a él porque él no va a ser racista. Solamente con él pueden ser racistas. Y esas son las cosas que no se entienden.
0: Hay un filósofo estadounidense de apellido Saul, que él es afroamericano y que él acuñó el término de anointed ones. Uh-huh. Anointed, vos que te gusta leer la Biblia, ¿cómo se le erigía a los reyes? con un aceite. Se le ponía
1: un aceite
0: para que sea el rey Saúl, el rey David.
1: Claro, que se le bendecía, se le ungía así.
0: Se le ungía, ¿viste? Ese es el término, ungir, con aceite. Uh-huh. Entonces, él maneja el término the anointed one, o sea, los ungidos. Uh-huh. Son aquellos que tienen esa carta de divinidad en la que ellos tienen derecho a ser los dueños de la verdad y de todo. Porque, bueno, pero el debate va a estar.
1: Vamos a hacer, bien picante. Va.
0: Y la coincidencia, mi querida María José,
1: a ver,
0: es que hoy, ¿qué es nuestro otro tema?
1: Ah, hoy sí, eso, y encima entra, hoy sí es 7 de julio.
0: El chocolate.
1: Hoy es el Día Mundial del Chocolate.
0: Y estamos hablando pues de tema racial, del color.
1: Ah, no, no le vaya a decir chocolatito porque después se ofenden también.
0: Y después resulta que tenemos, porque somos varios los que pertenecemos al rango chocolatoso. Uh-huh. Están, yo soy una especie de chocolate con leche, poner. pero después está como este señor que ya es chocolate
1: 70%. Ok, 70% cacao.
0: ¿Entendés? Cacao 70%. Pero todos entramos en la familia chocolatosa. Claro. La senadora también está en la
1: familia chocolatosa. Ella está muy cerca de Mbappé también.
0: Y bueno, entonces vamos a hablar del chocolate. Yo, por supuesto, yo tengo una receta magnífica. De hacerse un rico chocolate.
1: Ah, bueno. O sea, que ayer, con todo lo que fue tendencia celeste amarilla, porque ya enseguida le voy a saludar a nuestras marcas, te sale pues en el algoritmo, ya te sale fotos de su perfil y eso. Y estaba viendo cómo se viste de diseñador ella, pero así, Moschino, Fendi, pero marcas ultra, mega, archi cara, porque no creo que sean creo yo que no van a ser falsificadas. Pero por lo menos, no sé, $10,000 cada look que lleva ahí al Congreso.
0: Recién se estaba ufanando de que ella daba de vacaciones a Saint-Tropez y cosas por el estilo.
1: Ahora no le van a más dejar entrar.
0: Yo imagino no le van a dejar.
1: No, o sea,
0: ¿sabes qué pasa?
1: Si, persona no grata va a ser.
0: Lo que pasa es que en Europa pues vos tenés la zona Schengen y si ella entra por Madrid, salvo que sea una designación de la Unión Europea, ahí le van a atajar, pero no creo. Va a ser Francia. Uh-huh. Si ella entra por Madrid, se toma un tren. Porque sí. Si llega por avión, igual le van a pedir el pasaporte.
1: Claro.
0: Pero si se va en tren, o se va en auto, o se va en ómnibus a Francia, ella entra como si nada. Porque a ella no te piden pues nada entre frontera y frontera de
1: claro, como la gente que entra por barco también, ¿verdad?
0: Pero vos, por ejemplo, vos te fuiste de Grecia a España.
1: Sí.
0: O ahí a Italia.
1: A Italia.
0: Y sí. Las dos veces te fuiste en avión.
1: En avión y te piden
0: pasaporte.
1: Claro, pero cuando me fui a Andros y a Mykonos dentro de Grecia, no. Entras, claro, te ponen el ferry y ahí no te piden. Y yo le dije a mi hermana, che, pero no te piden ni un documento. Y bueno, y así entra la gente de forma ilegal.
0: Pero en avión sí te piden.
1: Sí, por supuesto.
0: En avión sí te piden. Entonces, si ella entra al espacio Schengen por Italia, por Portugal, por España, si no hay ninguna determinación del gobierno de la Unión Europea, ella puede entrar y se sube a un tren de
1: claro.
0: Todo veloz que hay, o en auto, y entra. Yo cuando estuve, me fui en auto sin problema a Portugal y a Francia manejando, nadie me pidió nunca nada.
1: Sí, así mismo. Qué pelado.
0: Bueno, pero vamos a hablar del delicioso chocolate.
1: Ay,
0: nacido
1: sí.
0: En México.
1: Ah, mira, de México.
0: De México, nacido en el querido México y de ahí extendido para todo el mundo, que nos ha permitido esas delicias que debe ser una de las cosas más ricas, se usa hasta en comida salada. Y vamos a hablar, yo tengo una receta súper liviana de chocolate para beber, muy, muy liviano. Tengo dos recetas, una que es una bomba nuclear y otra que es súper, súper... casi light.
1: Casi, no sé si tanto ahora. Pero bueno, vamos a hablar de eso. 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Ya se quedaron, el Mundial se quedó sin los anfitriones. Todos los anfitriones se eliminaron. Canadá, México, Estados Unidos. Perdió por goleada. Se dio el karma a México contra Bélgica. 4-1 perdió.
0: Sí, Estados Unidos perdió lo mismo que nos ganó a nosotros.
1: Exactamente. Y nosotros llegamos a descontar en ese partido, ¿verdad? También 4-1 fue, sí. Bueno, y lo mismo, se dio vuelta en la tortilla.
0: Sí. Se dio vuelta el waffle, porque eso es lo que,
1: exactamente.
0: Comen, lo que comen en Bélgica. Y bueno, yo quería, como dije, que gane Estados Unidos, porque yo cuando se enfrentan a países musulmanes, yo prefiero que gane Estados Unidos. Y Bélgica es un país musulmán también, ya vi.
1: Pero no creo que, no sé si va a avanzar, porque toda la, por lo menos, no sé que nos sorprenda, pero todo es rumbo a Argentina-Francia, quieren que sea esa final. Y ahí yo voy a echar por Argentina 100%, obviamente.
0: ¿Entre Argentina y Francia?
1: Sí, sí, si se da esa final, voy a echar por Francia. Me traicionó ahí, por Argentina.
0: Yo también.
1: 100%, 100%.
0: Sí, yo también.
1: Aseguradísima.
0: Yo también. Bueno, los controles está Maximiliano Sarmiento del Barco, la producción de Santi Franco, Candy Riveros es la CM, ya van a ver cosas que va subiendo dentro de un rato, Jorge Saldívar, productor ejecutivo y gerente de programación. En el mundo musical vamos a hablar del top 7 de los charts del Reino Unido en julio del año 1981 y vamos a encontrarnos con varios grupos súper conocidos y muy buenos. Yo no sé si vos ya hiciste tus adelantos, si ya dijiste, ya pasamos directamente a la música. En el lugar número 7 nos encontramos con Spandau Ballet, que en realidad es Spandau Ballet, este grupo que cantaba True, que era su tema más conocido, pero antes de eso ya tenía otro super éxito que estuvo en los charts del Reino Unido y es lo que vamos a escuchar ahora en el lugar número 7. Spandau Ballet nos trae Shant Number 1, I Don't Need This Pressure On.

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1: Son las 6 y 16, la temperatura en Asunción es menos 8 grados, vamos a los titulares de los 3 grados nomás, no me tomen en serio, pero se siente muy fuerte. Comenzamos con el diario La Nación. Peña defiende la solidez de Honor Colorado y ratifica su compromiso con el país.
2: MEF y el Banco Mundial analizan prioridades de desarrollo y fortalecen su cooperación. Presidente.

0: denuncian presunto contraataque de campaña sucia.
1: Vamos al diario Hoy. Infantino condena racismo de Celeste, pero omite que Mbappé se refirió como mierda a Paraguay.
0: Ah, eso es cierto, totalmente. Uh-huh. Sigue la ola de condenas a Celeste Amarilla. Macron también respalda a Mbappé.
1: Federación Francesa denuncia a Celeste Amarilla por comentarios racistas contra Mbappé.
0: Y solo de esto habla, ¿verdad? Porque también dice escándalo mundial. Mbappé responde a Celeste Amarilla por dichos racistas.
1: Muy bien, vamos ahora al diario Última Hora. Dice, presupuesto de IPS para compras alcanzará solo hasta fines de julio.
0: Aumento de créditos a consumo apeligra un sobreendeudamiento.
1: Diputados se mantienen a favor de bonificaciones a autoridades.
0: IPS reubicará 120 mil millones de guaraníes tras criterio de la superintendencia.
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1: 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Y también te quiero contar cómo está el tiempo. Sí, tenemos ahora mismo 3.2 grados de temperatura, la sensación térmica también de 3, cielo despejado, humedad alta del 97% y vientos en calma. Dice cero, así mismo, vientos en calma. Martes con amanecer frío para la jornada de hoy. La máxima prevista para este martes 7 de julio, 17 grados, frío, fresco, cielo escasamente nublado, vientos del sureste, luego variables, neblinas, es también lo que destacaba y se sentía en las primeras horas, y escarchas en las primeras horas de la mañana. Para mañana miércoles, mínima 5, máxima 20, va subiendo un poco más la máxima, frío, fresco, cielo parcialmente nublado, vientos variables, luego del noreste, y para el jueves, mínima 14, máxima 25, fresco a cálido, cielo nublado, parcialmente nublado, vientos del noreste, luego variables.
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2: Y en nuestro top 7 de hoy estamos en julio del año 1981, recorriendo lo que se escuchaba en los charts del Reino Unido en aquella época, una mezcla de lo que era el chart convencional y lo que era el de los sellos independientes. En el séptimo lugar teníamos a los conocidos, que son los de Spandau Ballet, que ellos hacían la canción True más adelante, pero ya fueron famosos antes. Y en el lugar número 6 tenemos al grupo Visage. Esta agrupación lanzaba lo que era su primer álbum, también llamado Visage, y el tema lleva el mismo nombre. El cantante Steve Strange, la figura central, pero no hay que olvidar que en aquella agrupación estaba el gran Mitch Ure, que luego tendría muchos éxitos, tanto con otra banda, aparte de esta, con Ultravox, y también él como solista. Él fue el compositor principal, productor y hasta director del videoclip de la canción. Escuchamos entonces en el sexto lugar a Visage con la canción Visage.

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1: Altas demoras en la zona de Mariscal López desde Bélgica hasta General Santos y también en Eusebio Ayala desde R18 Pitiantuta hasta Gaudioso Núñez.
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2: Estamos de vuelta en la zona de nuestro Top 7, julio del año 1981. Esto que está sonando estaba en el número 6, se trata del grupo Visage. Yo sé que estamos acostumbrados a decir Visage al estilo francés, pero es un grupo inglés y ellos pronuncian así, Visage, y el tema se llama así, igual que el álbum. Y lo que ahora vamos a escuchar es un lujo, porque en el número 5 tenemos al grupo Rainbow, el grupo que creó Ritchie Blackmore cuando salió de Deep Purple enojado con sus compañeros. Y precisamente los que le acompañan en este álbum, del cual sale la canción que vamos a escuchar, el álbum se llama Difficult to Cure, cuenta con 3 integrantes, incluido el mismo, de los que hoy día están en Deep Purple. O sea, el propio Ritchie Blackmore, Roger Glover, que era el bajista más conocido de las mejores épocas de la agrupación Deep Purple, y el tecladista Don Airey, que reemplazó en Deep Purple a John Lord, el que era el tecladista histórico de la banda y que también está aquí. O sea que, como siempre mencionaba, Rainbow por un lado y Whitesnake por otro fueron semilleros para integrantes que en algún momento irían a Deep Purple o viceversa. Entonces, de este álbum, es un álbum producido por el gran Roger Glover, el bajista, también uno de los compositores del tema que vamos a escuchar junto a Ritchie Blackmore, suena Rainbow con Can't Happen Here.

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1: 6:58, es momento de desarrollar las informaciones, las noticias, porque en el ámbito nacional vamos a hablar acerca de esto. Lanzaron campaña para frenar el abandono y los riesgos de animales en las calles. El aumento de animales en situación de calle se convierte en amenaza para la salud pública, según alertó el Ministerio de Salud. Sostiene que esta problemática incrementa los riesgos de transmisión de enfermedades zoonóticas, accidentes por mordeduras y la contaminación ambiental, por lo que instan a implementar pautas de intervención comunitaria segura y responsable.
2: En el ámbito internacional, Estados Unidos expresa preocupación tras lanzamiento de prueba de un misil por parte de China. El gobierno de Estados Unidos expresó el lunes su preocupación tras el lanzamiento de prueba por parte de China de un misil sin ojiva nuclear desde un submarino en el Océano Pacífico.
1: Y en deportes, España deja fuera a Portugal de Cristiano Ronaldo. Sí, la Furia Roja avanzó a los cuartos de final con una victoria por 1-0 en la despedida de Cristiano Ronaldo de la competencia mundialista.
2: Y el tema que vamos a desarrollar, bueno, varios, pero el tema central a las 7:30, es verdad que vamos a hablar del cacao. El Día Internacional del Cacao, que no es lo mismo que el chocolate, el mito sobre el chocolate blanco, la historia del alimento de los dioses. Vamos a hablar, y qué rico con el frío tomarte un rico chocolate.
1: Se viene espeso.
2: Yo tengo dos recetas, la que es del espeso, tipo de cumpleañito, y una un poco más para adultos sin alcohol, pero si uno quiere ya va a saber qué veneno le puede agregar sí. y le va a gustar, yo supongo. Pero eso dentro de un rato vamos a comentar.
1: Así mismo. Y también en actualidad vamos a hablar de este escándalo mundial, ¿sí? Terminó el partido Paraguay-Francia, pero continúa esto después de los dichos de Celeste Amarilla contra Mbappé, porque se enojó ella como todos nosotros, solamente que no plasmamos eso en X, ni en las redes sociales.
2: Y no somos senadores.
1: Así mismo, esa investidura también que tiene Celeste Amarilla, hubo una respuesta y todo Francia más o menos está en contra de Celeste Amarilla. Incluso me contaba también, hubo que la gente de su partido.
2: Mucha gente de algunos de su partido y otros de la oposición a la que ella pertenece también ya le salieron en contra.
1: Así es, así que vamos a hablar de todo ese escándalo que es tipo una novela, y leía uno de los comentarios de las redes sociales, son geniales, porque uno de los comentarios decía, y decían ustedes que las novelas turcas eran mejores, ¿verdad? Porque esta es la verdadera novela. Así que vamos a hablar de eso en breve nada más. 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
2: Y nosotros seguimos con nuestro top 7 de hoy. Julio del año 1981. Nos encontramos con muchos grupos recontra conocidos. Hemos escuchado Spandau Ballet, The Visage. Hemos escuchado esto, por ejemplo, que pertenece a Rainbow, el grupo de Richie Blackmore y Roger Glover de Deep Purple, el grupo paralelo que tenían. Y lo que se viene ahora, pues, es Duran Duran en el cuarto lugar. Habían lanzado su primer álbum llamado así, Duran Duran, que tuvo un montón de éxitos, entre los cuales está la canción que va a sonar, con un videoclip que fue censurado por imágenes muy explícitas que incluían desnudez de varias mujeres. Hoy día, si hay desnudez, por lo general son tipos los que aparecen desnudos, pero cuando eso eran mujeres, y tuvo cierta censura, lo cual hizo más popular todavía el tema en sí, y fue su primera canción en estar en el top 10 de los charts del Reino Unido. Acá en el cuarto lugar, Duran Duran con Girls on Film.

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1: Tráfico complicado en la zona de Madame Lynch desde Eusebio Ayala hasta Aviadores del Chaco y también sobre Mariscal López en San Lorenzo desde la zona de la Universidad Nacional hasta Santa Teresa.
0: Así está la calle ahora. 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
2: Y nosotros seguimos con nuestro Top 7 de hoy que nos lleva a julio del año 1981 en los charts del Reino Unido, una mezcla de los charts principales pero también de los charts de los sellos independientes, obviamente en el caso de Duran Duran, que está en el cuarto lugar con Girls on Film. Hablamos de los charts de los tradicionales, de los normales, pero lo que tenemos en el tercer lugar es una rareza porque se trata de la agrupación de heavy metal Saxon, que lanzaba su cuarto álbum en el año 1981 llamado Denim and Leather, que sin embargo logró ser disco de oro y logró tener un excelente posicionamiento. En aquel momento estaba con ellos el baterista Pete Gill, que más adelante formaría parte de Motorhead. Entonces, Saxon logró ubicarse en el tercer lugar de nuestro top 7 de hoy, julio del año 1981, en el Reino Unido, y la canción que vamos a escuchar se llama Never Surrender.

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1: Muy bien, y vamos a hablar, como habíamos prometido, sobre... Vos habías descubierto esto, Majo, que hoy, 7 de julio, es el Día Mundial del Cacao.
2: Sí.
1: Y del chocolate. Que yo creía que específicamente... Sabía que salía de América, pero yo te confieso que creí que era de México. Pero la información que tenemos dice que originalmente era de la región amazónica y que de ahí se extendió a diferentes lugares.
2: Ah, mira un poco, sí. América Central, Sudamérica y México, es.
1: Porque los españoles conocieron en México y conocieron con el nombre de chocolate por una palabra de origen de alguna de esas tribus, de esos pueblos que vivían en México, el chocolatl, así con TL. Ah, Y la bebida allá, yo llegué a probar, se hace con agua y no es dulce.
2: Ah, mira.
1: Tiene mucha espuma. Se hace con agua, no es dulce. Es rico también, es refrescante.
2: Pero me decís chocolate con agua ya.
1: Y bueno, resulta que los europeos llevaron y en Europa fue donde se convirtió en lo que nosotros conocemos. Primero el hecho de... Imagínate, los españoles se dieron cuenta cómo se consumía al ver a los indígenas, porque vos ves la planta del cacao y parece un mamón gigante. Y ese hay que romper y adentro están las semillas. Y a su vez las semillas vienen cubiertas con una pulpa. Esa semilla que está dentro de la pulpa, dentro de la fruta que parece un mamón, tenés que tostar, tenés que aplastar y convertir en una pasta. Y ahí se convierte en el cacao puro.
2: No puedes comer así directamente del árbol.
1: Y ahí se le ocurrió a alguien en Europa, aparentemente en España, de mezclar con azúcar y con leche y en hacer la versión bebible. Y después, entre Suiza e Inglaterra, es donde empezaron a desarrollar el que era ya una pasta para llevar a la casa y mezclar con leche y tomar. Y la primera barra de chocolate, así barra, se inventó en Inglaterra.
2: En chocolate Willy sólido. Wonka.
1: Y andásame. Y después otro mito así muy conocido que hay que resaltar es que el chocolate blanco no es chocolate.
2: No, y dice que tiene mucha grasa.
1: Es manteca de cacao, pero no es chocolate.
2: De la misma planta.
1: La misma planta, porque esa semilla que se aplasta, te queda, se separa en dos. El aceite que se convierte en el aceite de cacao. Y lo marrón, oscuro, negro, es el cacao en sí. Y con ese aceite...
2: De color, porque si decís negro se ofenden.
1: Bueno, y de ese líquido aceitoso, que es el aceite de cacao, con la manteca de cacao, está ese para el labio que te hace tan bien en
2: claro,
1: los labios.
2: Sí.
1: Y con ese mezclado con vainilla y con azúcar y con lecitina de soja y con leche en polvo, papá, se convierte en el chocolate blanco.
2: Ah, mira.
1: Pero no es un verdadero chocolate, el chocolate blanco.
2: Claro, es como... No sé si está bien decir del resto.
1: Y es un derivado.
2: Porque en realidad se separan de dos, ¿verdad? No es un resto, una sobra, sino que tiene otro uso nomás.
1: ¿Y a vos te gusta el chocolate blanco?
2: A mí me gusta el chocolate blanco, sí.
1: A mí, bueno, yo la verdad...
2: Pero no soy de comer mucho porque vos sabés que me empalaga más el chocolate blanco que el chocolate negro. Prefiero el chocolate negro
1: y que sea bien, la proporción bien alta de cacao. Y por otro lado, a Dana, por ejemplo, le encanta el que viene mezclado. Hay unas marcas que te vienen mezclado blanco y negro en la misma barra.
2: Ah, sí.
1: Y ella adora.
2: Que tiene burbujitas adentro.
1: Ese mismo.
2: Sí, ella
1: adora ese. Ese cada vez que veo en algún lugar le compro y le llevo. Como si fuera mi bebé que ya está por recibir de
2: Pero
1: doctora.
2: Pero así tienen que ser los padres con los hijos.
1: Se está por recibir de doctora. Bueno, y bueno, esa es la cuestión que en Harry Potter, ¿te acuerdas que cuando él tenía encuentro con los Dementors, le daban una barrita de chocolate?
2: Sí, le daban como para que se vayan. Era súper raro eso.
1: Después, por ejemplo, se utilizaba realmente en la Segunda Guerra Mundial, los soldados estadounidenses entre sus raciones siempre tenían barras de chocolate.
2: Era como un pago. No, ese no era un pago. Dice que se usaba como también una moneda de cambio en algunos casos.
1: Puede ser, pero ellos tenían como parte de... Porque te hace sentir bien. Yo no sé si científicamente libera dopamina, pero viste que el chocolate te hace sentir bien.
2: Sí, te levanta el ánimo. Claro, y mientras menos azúcar tiene, es mejor. Vos sabés que a mamá le encanta el azúcar, ¿verdad? Lo dulce le encanta, pero el chocolate vos le llevas unos 70% cacao y no le gusta. Dice que no es dulce.
1: Bueno, pero hay tanta variedad, porque están los chocolates rellenos, están los chocolates con frutos secos. Sí. Está ahora de moda ese Dubai, que la verdad que es muy rico. El estilo Dubai. Yo no comí nunca el Dubai hecho en Dubai. Comí chocolates tipo Dubai hechos por acá y que son muy ricos, que tienen mucho pistacho y tiene otras cosas. Después también, la variedad de los chocolates. En México se lleva en la comida, se le pone en el mole, la famosa salsa, y es riquísimo. Ah, en España.
2: El fondue.
1: De chocolate, y ahí vas mojando las frutas o los pedacitos de torta o galletitas. Ensalado también en Cataluña hay una salsa que se come con la liebre, que se usa con el cacao. O sea, se usa de muchas maneras diferentes. Yo lo que le decía es que yo tengo una receta que no es muy calórica y que a mí me gusta mucho, que yo a veces compro el cacao 70% sin azúcar, porque hay marcas incluso paraguayas que te hacen sin azúcar, que no es amargo del todo, tiene algún tipo de edulcorante. ¿Y sabes qué hago? Me preparo un café negro. Yo tengo máquina de café que me hace mi espresso.
2: Ok, café negro 100%.
1: 100%, sin leche, sin nada, sin azúcar, sin nada. El doble espresso me hago. Y le pongo adentro 3 o 4 cuadraditos del chocolate del cacao 70% sin azúcar, un poquito de canela y unas gotitas de vainilla. Y después revuelvo y se disuelve en ese café, y es una bebida excepcional que tiene muy pocas calorías.
2: Bueno, ojo, tiene leche.
1: No tiene leche. No tiene leche. Lo poco que tendrá, si es que tiene el cacao en sí. Ojo que yo no estoy dando recetas. Siempre pregúntenle a los que estudiaron, que son los nutricionistas.
2: Claro, claro.
1: ¿No?
2: Esto es para que vos te des tu gustito. No estamos dando recetas médicas.
1: Claro, no lo que cualquier pelafustán como yo te dice. Preguntarle a tu nutricionista. Sí. Yo creo que en algún caso puede llegar a permitirte lo que estoy diciendo. Y por según la dieta que estés haciendo. Y después la receta del chocolate tipo cumpleaños, yo tengo la mía, que es muy
2: con
1: rica.
2: La galletita tipi. Decimos tipi nomás ya.
1: Sí, podemos decir, el clásico paraguayo es la leche, se le pone maicena, azúcar y chocolate, no es ni siquiera cacao en polvo, sino que se le pone ese barras de chocolate, ese que se compra, que hay ciertas marcas de un ave salvaje.
2: Sí.
1: Que se le tira ahí adentro, se derrite y ya está, y es rico. Pero yo hago una versión especial.
2: A ver.
1: Hiervo la leche.
2: Sí.
1: A la leche que está hirviendo sola con una rama de canela y unas cáscaras de limón o de naranja que hierva junto. Como si fuera que vas a hacer un arroz con leche.
2: Claro.
1: Le sacas eso. Le diluís mientras en un vaso un poco de leche, porque con el cacao puro.
2: Claro.
1: El cacao puro le diluís.
2: Pero el cacao puro en polvo.
1: O podés comprarte el chocolate en barra de 70% del amargo.
2: Claro, como un submarino le hace ahí.
1: Y le vas tirando que se derrita. Le agregás la cantidad de azúcar que quieras. Podés ponerle leche condensada, por ejemplo.
2: Ay, Dios mío, parece que es frío.
1: Sí, y si querés que sea espeso, sí, tenés que recurrir a algún almidón como la maicena.
2: Como la maicena, sí.
1: Que le disolvés en leche fría y le tirás y le vas dando el espesor que vos querés. Y también le podés tirar crema de leche.
2: Bien espeso, lo vas a potente. Una bomba, como dijiste.
1: Tiene 2 millones de calorías, pero es muy rico y le vas regulando lo más oscuro. A mí me gusta que sea bien oscuro el chocolate. Y ahora, si estás en los equipos de los que le gusta darle al traguenchi,
2: le pones ahí una.
1: Le podés agregar algún tipo de brandy, whisky, licor de café.
2: Para el frío nomás, para mantenerse caliente.
1: Licor de chocolate. Y a ese otro café que mencioné antes, el que quiere beber a la noche, le mete, porque viste que está el famoso café irlandés.
2: Sí.
1: que es café, pero ese no lleva cacao.
2: No, es puro café. Y vos sabés que yo dos chocolates así espesos y deliciosos que comí ahora, que tomé, pero no sabés pues si tomaba o comé porque es muy espeso. Entonces, ahora nomás que me estaba acordando, fue en España, porque fue uno, fue en San Ginés que te dije, en Madrid, y el otro fue en Palma de Mallorca, que comimos también ahí con una especie de bollos, pero unos panes así deliciosos. Y era súper espeso el chocolate. No es como ese que vos te preparabas, que la marca brasileña esa que viene acá con la vaca loca esa. Sí. No es esa. Aunque yo esa le clavo así, le como luego el chocolate cuando pongo la leche. No, revuelvo tanto. Pero esta era así bien, o sea, el chocolate era bien, bien puro. O sea, bien espeso era.
1: Ese de San Ginés no es luego para beber. Es para mojar ahí el churro, como un dip. Ahí le vas mojando y vas comiendo el churro caliente que acaba de salir. Y te tomás de repente con un espresso ahí al lado.
2: El churro sin relleno.
1: Sin relleno.
2: Porque acá nomás nosotros tenemos, creo, parece que tenemos sin relleno, pero allá con relleno. Allá es sin relleno, es más finito.
1: Sí, sí, sí. Y finalmente una reflexión, no sé si compartís conmigo.
2: A ver.
1: Yo no sé por qué la leche chocolatada de cajita, que viene en cajita... Uh-huh. Es siempre más rica que la que uno hace en la casa.
2: No sé qué tiene, no sé.
1: ¿Estás de acuerdo?
2: Los conservantes, sí, pero a mí hay una marca nomás que me gusta así. La otra me gusta también, pero no tanto como la otra.
1: Pero todas esas a mí me son más ricas que las que hago en casa.
2: Como que tiene algo así como, no sé, algo adictivo y querés tomar más y más y más. Sí,
1: porque está el que llene ya en la caja esa de cartón grande, sí. O si no el chiquitito, claro. Con su pajita. Y ese es, no sé por qué, tan más rico que el que uno hace en la casa.
2: Sí, así coincido plenamente. O sea que a veces da antojo, ¿verdad? Comer eso con una galleta con manteca ahí. Sí. Le clavas así. Obviamente nada nutritivo, todo es pura caloría ahí, no sé qué es lo que puede ser proteína y algo que te va a servir, pero es delicioso.
1: ¿Y por qué la Nutella es tan rica? Porque está mezclada con el chocolate.
2: Sí.
1: No es solamente avellana, puré de avellana, no, es porque tiene el chocolate ahí que le hace tan rico.
2: El chocolate, no, tremendo, tremendo. Eso sí, cuando le pones, ahora por ejemplo le ponen hasta a los, a las medialunas. Media luna, los bollos, sí. Porque ya hay algunas variaciones, porque antes era crema, dulce de leche y dulce de guayaba. Ahora ya está ya la versión esa con chocolate. Oh.
1: Una de las primeras tortas que voy a hacer cuando por fin me mude es...
2: Para celebrar la mudanza.
1: Para celebrar, yo hago una torta de chocolate que lleva una ganache de chocolate. O sea, la masa de chocolate y la ganache, que es crema de leche con chocolate. Pero mi ganache, dejo hasta ahí nomás y voy a comer porque ya es tarde. Voy a contar otro día en qué consiste la ganache, porque es marca registrada mía esa ganache que hago. No es simplemente crema de leche con chocolate encima.
2: Y agregas ahí.
1: Tiene otros elementos non santos, pero no alcohólicos, por supuesto. Pero y nada dietéticos, pero es un viaje de ida.
2: Ah, pero viste que la bebida se le dice la bebida espirituosa, o sea, es santa, entonces la bebida.
1: Este es virgin.
2: Ahí está, muy bien. Virgin. Bueno, hoy hay que celebrar entonces el día del chocolate, ¿cómo corresponde?
1: Así es.
2: Por último, antes de cerrar, me dijiste que no es lo mismo chocolate que cacao. ¿Cuál es la diferencia?
1: No, y el chocolate ya es cuando está mezclado
2: el
1: con...
2: El proceso.
1: Claro, cuando tiene leche, cuando tiene azúcar, cuando tiene lecitina de soja, cuando tiene otros productos. Y el cacao es el producto directo de la semilla molida. Eso es el cacao.
2: Aclaradísimo. Entonces, a celebrar hoy el Día del Chocolate.
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1: Bueno, vamos a seguir con la música. Estábamos escuchando en el tercer lugar de nuestra lista la canción Never Surrender de la agrupación Saxon en el tercer lugar. Y el segundo lugar es un cover que hizo el galés Shaking Stevens en 1981, porque estamos posicionados en los charts del Reino Unido en julio del año 81 y llegó hasta el número uno en agosto. Pero como estamos en julio, ahora está en el lugar número 2, Shaking Stevens, que hizo un cover de esta canción que pertenece a una canción compuesta por Bob Hutch Davy con la interpretación de Gene Lowe, pero la versión de Shaking Stevens es la que logró estar con mucho más éxito. Se llama The Green Door.

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1: 7:53, casi dije 6 de la mañana. Son las 7, ya hay 53, casi las 8. 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Y es momento de hablar de tendencias. Ustedes pueden opinar también acerca de lo que estamos mencionando aquí. 0986-710-177. Anita Caballero, por ejemplo, bien temprano. Buen día, Majo y Hugo, la audiencia más fiel y con el frío y todo, ¿eh? Qué grande, Anita Caballero. También acá, por ejemplo, el 469 nos dice, Majo, llamarle al de Wisner, no sé cómo se pronuncia, para consultar el tema del chocolate. Y sabemos, lo del blanco y negro, sí. Bueno, está bien. Bueno, tenemos también informaciones de tendencia para hablar con ustedes, para mencionarles que está recorriendo por internet, porque tiene que ver con esto. Ustedes van a si llevan un poco el tiempo atrás, lo que pasó con un estadio en Estados Unidos, porque tenía el nombre de una marca, y de hecho que varios estadios tienen marcas. O sea, el Sophie Stadium es una marca, el Levi's Stadium es una marca. Entonces, podemos mencionar igual esto, porque vos sabés que el Levi's Stadium, o Levi's, como nosotros decimos acá en Paraguay, recuperó su logo luego de su paso por el Mundial, porque ya no se van a disputar juegos dentro de ese estadio. Y esa sábana blanca, hablamos así, esa tela blanca que cubría el logo, porque eso lo determinó la FIFA, ya fue removida. Esto se hizo viral y justamente ellos subieron a redes sociales y decían, volvimos otra vez. El Levi's Stadium de Santa Clara volvió a mostrar su logo original después de varios días con la marca cubierta por las reglas comerciales de la FIFA. ¿Por qué? Porque ellos tenían que pagar tenían que hacer un pago por tener esa presencia dentro del Mundial. Eso no estaba incluido cuando ellos hicieron este negocio o cerraron ese acuerdo con el estadio de que su marca esté presente. No incluía, por lo visto, esa cláusula de que durante los mundiales también se pueda utilizar de la misma manera, por lo cual la FIFA le pidió que pague como un sponsor y la marca se negó. Lo cierto es que durante el Mundial 2026 el estadio fue rebautizado temporalmente como San Francisco Base Area Stadium, y los logos de marcas que no eran patrocinadores oficiales tuvieron que ser tapados dentro y fuera del recinto. Tanto así que eso provocó todo un movimiento así mediático en las redes sociales de la propia marca, donde también cambiaron su logo. En vez de que el logo se pueda leer plenamente, le pusieron esa cobertura que se puso dentro del estadio para que vos puedas identificar. Remeras salieron así. Y también hicieron una promoción en redes sociales donde incluso paraguayos estaban ahí, decían, tengo una casaca de Paraguay y unos jeans de, y cuando decía la marca, sonaba, ¿verdad? Espectacular, y le tapaban con esa tela blanca con la que se ocultó la marca por un tiempito, ¿verdad? La recuperación del logo llegó después de que el estadio complementara sus partidos mundialistas, y lo curioso es que el intento de ocultar la marca terminó jugando a favor de Levi's, porque la lona blanca dejaba reconocible la forma del emblema. La imagen se volvió viral y la propia marca aprovechó el momento en redes sociales. Lo hicieron demasiado bien. Al final el logo volvió a su lugar, pero la censura ya le había dado una publicidad enorme. Remeras y todo. Yo sé que más de uno va a querer la remera con el logo así tapado, con esa lona blanca que fue espectacular. Y toda una campaña de marketing aprovechándose de esa censura, entre comillas, lo hicieron bastante bien. John Cena se sumó a la Haaland manía. Todos están así con la fiebre por Haaland, el jugador de Noruega que sigue creciendo y ahora también llegó al mundo de la lucha libre y el cine. En redes volvió a circular el video de John Cena, caracterizado como el delantero noruego con peluca rubia, una camiseta del Manchester City y también imitando su icónica celebración. Muy particular. El momento explotó nuevamente después de la histórica victoria de Noruega sobre Brasil. Brasil queda eliminada con el doblete de Haaland y clasificación a cuartos de final del Mundial. Algo épico también porque Noruega no lo lograba hace bastante tiempo. De hecho, el papá de Haaland estaba ahí en la cancha y tengo entendido que el papá de Haaland también había sido eliminado en su momento porque él jugaba para Noruega en el Mundial y había sido eliminado en su momento por Brasil y después le dio revancha a la vida. Eso es lo que tiene el fútbol, te da revanchas. Pero en este sentido, dice que entre goles y memes, además de celebraciones, el atacante noruego ya no solo está haciendo ruido en la cancha, sino también fuera de ella. Se convirtió ahora en un personaje viral fuera del ambiente futbolístico. Y por último vamos a compartir esto de Eddie Vedder porque él estuvo presente en el partido entre Estados Unidos y Bélgica, donde Estados Unidos cayó por 4-1 ante Bélgica este Mundial 2026, que sigue dejando momentos inesperados fuera de la cancha y la presencia de varias celebridades. Yo no me acuerdo, che, realmente no recuerdo otros mundiales con tantas celebridades. Ahora nomás por lo visto, no sé si ahora estoy teniendo más noción, me fijé más, qué sé yo, les vi más, no sé, pero ahora en este último mundial vi más presencia de celebridades. Durante el partido entre Estados Unidos y Bélgica, disputado en Seattle, las cámaras enfocaron a Eddie Vedder, histórico vocalista de Pearl Jam, justo cuando sonaba el clásico Alive en el estadio. El músico aprovechó la pausa de hidratación para jugar con el público, levantó su lata, brindó y se tomó casi toda la cerveza ante la ovación de los hinchas. Hizo prácticamente un fondo blanco. Este momento también se volvió viral rápidamente, aunque desfavorablemente para el querido Eddie Vedder y todos los norteamericanos. Estados Unidos terminó siendo golpeado fuerte. Cayó 4-1 ante Bélgica y quedó fuera del Mundial. ¡Qué grande, qué grande! Bueno, esto de Eddie Vedder también fue algo bastante particular que ocurrió dentro del Mundial. Último mensajito y ya vamos a la música. Dice, buen día Radio 7, le saluda Ricardo, ¿cómo estás Majo y Rubín? ¿Qué tal les trata el frío? Los solteros sufrimos, ¿en serio? Los solteros sufren con el frío, ¿por qué? Porque duermen solos. Pero bueno, o sea, adopta un gatito y te va a dar su calor, ponerte doble frazada, prender la calefacción para aquellos que quieran la calefacción, o está tirando ahí algo como para decir estoy disponible. También, ¿verdad, querido Chester? Vamos a la música.
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1: Son las 8:05, la temperatura bajó a 2 grados 8 y la humedad 97%. Por suerte no hay viento, pero se siente el frío. Y vamos a hacer el resumen de nuestro top 7 de hoy y vamos a saber quién está en el número 1. Estamos en julio del año 1981. O sea, hace 45 años era esto lo que se escuchaba en el Reino Unido, lugar número 7 para Spandau Ballet con chant number 1, I don't need this pressure on. Estaba en el lugar número 7, los creadores de True, aquella famosa canción. Escuchamos un poquitito.

Muy bien trabajado el tema, muy bien trabajado, compuesto por el guitarrista Gary Kemp, como casi todas las canciones de ellos. En el lugar número 6 nos encontramos a la banda en la que estuvo Mitch Ure durante un tiempo, Visage, y el álbum se llama Visage, la canción, el mismo nombre, lugar número 6.

Muy bien, en el lugar número 5 nos encontramos con Rainbow y este temazo Can't Happen Here.

Básicamente es un grupo paralelo a Deep Purple. Ellos habían salido, entrado. Eso pasa con Deep Purple, que cambiaron de integrante millones de veces. Pero tres de los que están acá están hoy día en Deep Purple. Estamos hablando de Richie Blackmore en la guitarra, Roger Glover en el bajo y la producción, y Dan Airey en los teclados. Seguimos subiendo y en el lugar número 4, el álbum debut de Duran Duran. Este tema controversial por el video, Girls on Film.

Y bueno, el video había estado prohibido porque había muchas modelos que incluso se le veía mucho. Y había en un ring unos tipos luchadores de sumo, las modelos y todo ese tipo de cosas. Pero el tema está muy bien trabajado, como siempre hizo Durán Durán. Vamos al tercer lugar y nos encontramos en este caso con una banda de Estados Unidos. Estamos hablando de Saxon, que es, perdón, ellos son ingleses, me corrijo, son ingleses, de su álbum Denim and Leather, el cuarto álbum de Saxon, con esta canción Never.

El lugar número 2 pertenece, es original de Jim Lowe. Él fue el primer intérprete, fueron otros los que compusieron, pero el galés Shaking Stevens logró llevar al número 1 poco tiempo después de lanzar este tema que se llama Green Dog.

el primer lugar, pues por supuesto que es favoritismo de mi parte, porque se trata de Depeche Mode, que no estuvo número uno, pero número uno en mi corazón. Era la época donde todavía estaba Vince Clarke, el fundador de la banda, que luego iría a formar Yazoo y actualmente sigue en Erasure, de ese primer álbum llamado Speak and Spell, donde está Just Can't Get Enough. Pues este tema también estuvo muy bien posicionado, pero acá está en el número uno de Depeche Mode con New Life.

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0: 8:18 y es momento de hablar de lo que todos están hablando. Este escándalo mundial hubo porque terminó el partido dentro de los... No sé si hubo alargue ahí. No, o sea, alargue no hubo, pero sí se extendió un poquitito más de 90 minutos el partido del sábado. Y bueno, finalmente queda en el Mundial, elimina a Paraguay, Francia. Pero había sido que no solamente fue en la cancha, sino fue post-cancha también.
1: Así mismo, y lo que deja es un sabor de bueno, si querés resumir otra vez por si hay gente que no sabe de qué se trata.
0: Tiro el resumen porque la senadora Celeste Amarilla tiró un tweet, en realidad varios tweets, se fue todito, hasta en Instagram y todo publicó ella, y se refirió a él como una persona, bueno, leo textual porque acá en el texto no está, mejor sí. Vamos a ver si encuentro todavía lo, porque ella, Celeste, borró incluso. Lo que sí que se refirió, dijo que era feo, camarunés, por lo menos acá no borró en Instagram. Acá escribió, por ejemplo, camerunés colonizado, fingiendo duro ser francés, resentido, rico nuevo, prepotente y feo. Estuvo nervioso y muerto de miedo todo el partido, como todo su equipo. No pudieron meter ni un gol, ganaron de pedo, dice, digo, de textual, ¿verdad? Lo único que muchos reclamamos a la albirroja es no haberle dado una bofetada de mano abierta después de que terminó el partido, y eso que no soy fanática del fútbol. Imagínate si era fanática del fútbol, ¿verdad? Después de esto también escribe en ex leche, lo único, no viste leche materna, sino
1: eso
0: leche.
1: Fue antes.
0: Sí, pero fue en ex, porque acá sí. Este es Instagram, o no sé si en Instagram también lo hizo y borró.
1: No sé, pero ese que vas a decir es mucho más grave que el segundo.
0: Bueno, y ahí es donde dijo, se refirió leche de coco, que refiriéndose a que era como un simio más o menos, se refería a Mbappé, y dicho que mucha gente ya catalogó de racista incluso, ¿verdad? Porque se refirió a él de varias formas despectivas, y la senadora ahora que está en el ojo de la tormenta, ¿por qué? Porque ella es una senadora. O sea, ella es representa, porque le escuchaba a un periodista decir, no, ella no es Paraguay, no representa a Paraguay. Sí representa a Paraguay porque es una senadora. Y dentro de sus dichos se fue.
1: ¿Y su cuenta, viste cómo se llama?
0: ¿Cómo es la cuenta?
1: La cuenta en ex es Celeste Senadora, dice en la cuenta.
0: Ah, claro, sí. No, fue mundial todo lo que ella dijo. Y acá quiero buscar textualmente. Acá dice, esto en ex, ¿verdad? Porque Gil quiso saludar a Mbappé tras el final del partido. El francés le negó el saludo y le festejó en la cara, ¿verdad? Porque Mbappé... Bueno, después vamos a decir lo que es Mbappé también, ¿verdad? Dentro de lo que se pueda decir para que sí. No se ofenda, ¿no? Queremos que Macron después nos escriba una carta también. Bruto, no aprendió ni a escribir. En vez de leche materna chupaba cocos. Y lo más instruido que escuchó, me imagino, porque no tiene el acento, era chimpancés. Le hubieras mostrado el dedo, Orlando Gil, yo lo hago en el Senado y no pasa nada, dice Celeste Amarilla, que es ufana también de su comportamiento dentro del Senado, porque ella es conocida por hacerle gesto a los otros parlamentarios, ¿verdad? Bueno, Mbappé le contestó con respecto a esto, y él le decía que era una mujer despreciable, que es indigna de su cargo, que no representa a Paraguay y todo lo que hizo, el esfuerzo que tuvo Paraguay en este mundial, etcétera, etcétera. Ahí era un gentleman, era Mbappé. Hasta yo pensé que no escribió él, sino escribió algún community manager, algún publicista.
1: Seguro que sí.
0: Porque fue súper, súper polite, como nosotros les decimos. Utilizó las palabras así, muy correctas, palabras que por ahí algunos tenían de respeto. Pero no era ese mismo Mbappé que nosotros vimos en la cancha, porque era otro que incluso en unas declaraciones que había hecho para la prensa dijo, ellos pensaban que solo íbamos a hacer lindas jugadas, pero también sabemos jugar sucio. ¿Vos sabés que en Europa están diciendo esto? Mi hermana me escribió, me preguntó, ¿cuál lo que es la percepción del partido del sábado? Porque acá están diciendo que los griegos le defienden a Paraguay, dice que jugaron fuerte, pero se jugó bien. Y en cambio los alemanes y los franceses dicen que jugamos sucio, ¿verdad? No jugamos, para mí no jugamos sucio, o sea, jugamos de igual a igual, o sea, con lo que podíamos jugamos ahí. Pero lo cierto es que Mbappé incluso dijo palabras muy fuertes, porque él dijo que, bueno, si tenía que meterse, tenía que meter la mano en la mierda, decía, si hay que meter las manos en la mierda, perdón por la expresión, ¿verdad? Meteremos las manos en la mierda, perdón por la expresión, así como yo dije, dijo Mbappé también. Pensábamos que íbamos a venir a jugar de smoking, pero...

0: Vamos a hacer solo cosas bonitas, pero para hacer solo cosas bonitas, pero nosotros también sabemos jugar al fútbol sucio. Eso hicimos hoy, ganamos e incluso en ese aspecto fuimos mejores que ellos. Ganaron por un penal, que no, tampoco fue, bueno, pero más allá del desempeño, lo que se está hablando ahora es de lo que hizo Celeste Amarilla, porque Mbappé le contestó posterior a esto y le dijo de todo, que es una mujer despreciable, que no representa a Paraguay, etcétera, etcétera, ¿verdad? Hasta el presidente de Francia escribió y dijo que estaban del lado de Mbappé, que metía un gol en contra del racismo. Autoridades en Francia también, acá por parte del gobierno también, ellos rechazaron todo lo que tiene que ver con la discriminación, porque salieron a decir eso por ese tweet que escribió. Sí, es bien racista el que dijo lo que dijo ella, pero después salió a hablar otra vez Celeste Amarilla, hizo una carta abierta donde incluso pedía disculpas, porque Mbappé le decía que era indigna del cargo, y además de eso pide que Mbappé se retracte. Porque ella lo que alude acá, dice que Amarilla rechazó que el futbolista le haya calificado de mujer despreciable e indigna del cargo, y sostuvo que esas afirmaciones constituyen violencia política y violencia de género. Acá mezclamos todo, mezclamos racismo, siempre violencia de género.
1: Esa es el arma que ella usa siempre. Yo me acuerdo que ella a un senador le decía, sos una bola de grasa y tu grasa va a explotar y nos va a salpicar un día, y el otro le contesta, ay, soy violencia de género porque soy mujer, me agredí. O sea, ella agrede, dice todo lo que quiere.
0: Decir, sí.
1: Y vos le contestás algo y automáticamente es violencia de género por contestar.
0: Sí, indignación selectiva, le llamo yo a eso, ¿verdad? Vos podés decir todo lo que vos quieras. Y es lo mismo, vos sabés que juegan de igual a igual acá, porque Mbappé también dice, me discriminó, dichos racistas, ¿verdad? Lo cual es cierto, no, o sea, lo que escribió Celeste Amarilla es imperdonable, ¿verdad? Pero a la par de esto, también Mbappé fue así, fue súper racista, se refirió, le disminuyó muchísimo a Paraguay, le dijo de todo fuera, dentro y fuera de la cancha, ustedes van a tener el comportamiento, es un comportamiento deportivo, de juego, el haber terminado ya el partido y golpearle a un jugador paraguayo y que caiga ahí. Después de eso se va a enfrentar otro jugador, porque ¿qué es lo que haces, verdad? Era bien caldeado todo. Y bueno, el comportamiento de él, pero él puede hacer, ¿verdad? Él puede hacer eso, y después si alguien reacciona en su contra, es racista. No defiendo lo que dice Celeste Amarilla, pero él también es racista y lo fue con la gente de Paraguay. Entonces, acá las dos personas están discutiendo por algo. Uno le dice que es racista y la otra le dice también porque yo escribió en su carta abierta, dijo, yo dije y caí en algo que detesto, porque así también se refieren a mí porque soy morena, dice. En esa carta abierta, ¿verdad? Que uno dice, no sé, me arrepentí de haber maltratado con los mismos insultos que yo recibo. Me di cuenta de que estaba repitiendo patrones que detesto y lo borré, porque borra después ese tweet, ¿verdad?, que ella publica.
1: Pero con eso también entonces está de vuelta haciéndonos quedar mal, porque quiere decir que en Paraguay todo el mundo es racista. Es racista con ella, y que como son racistas con ella por ser morena, entonces ella también utilizó un término racista. O sea, como diciendo que en Paraguay se es racista.
0: Claro, claro. Y dice que ella escribió eso en caliente, ¿verdad? Con la sangre hirviendo, decía ella, y que por eso después pensó y borró ese posteo. Pero ella borra esto después de que hay toda una revolución mediática, porque el propio Mbappé le termina contestando a ella, ¿verdad? Le pidió disculpas, pero le exigió también disculpas por referirse a ella como una mujer despreciable y que no es digna del cargo. Y ahí es donde ella apela al tema de violencia de género, ¿verdad?
1: Se critica mucho que en la nota de Mbappé decía, no voy a permitir que se expresen de esa manera. Entonces decir, ¿de quién sos vos para decir si vas a permitir o no vas a permitir?
0: ¿Eso dijo Mbappé?
1: Dijo Mbappé. Entonces le critican esa parte a él de lo que dijo, eso de no voy a permitir que diga. Lo que pasa es que yo creo que muchos pensaban lo que ella dijo, con la diferencia que cuando sos senador, lastimosamente tenés que cuidar más lo que decís, más todavía si tu cuenta se llama Celeste Senadora.
0: Sí,
1: ese es el problema. Y vi que en algunos artículos se acuerdan de cuando le insultó a la reina Leticia de España.
0: Ah, sí, porque no le gustaba cómo se vestía.
1: Sí.
0: Sí, que se vista bien. Me parece el equivalente a la gente que le criticó a la esposa de Orlando Gil, porque le dijeron, arreglate más, le dijeron.
1: Sí.
0: O sea, hay cosas que, bueno, Por eso yo voy. Si es que vos decís y estás en contra de la violencia de género y después le criticás otra vez a alguien de tu género por su ropa, o sea, ¿a qué jugamos? O sea, ella misma está tirando en contra de su arco. Y acá, a mí lo único que me gustó, cómo se refirió a Kylian Mbappé, porque para ellos Madame es señora. Y se refirió a Madame. Para nosotros, pues, Madame como que tiene otro estatus. Y le dice, ahora sí, tengo acá el tuit. Usted es una mujer despreciable e indigna del cargo. Usted no representa al Paraguay. Ese país, y acá es un gentleman, ese país que ha exudado pasión y honor a lo largo de toda la competición por su inconsciencia y su racismo sin complejos, el mundo entero ya olvidó el recorrido y el esfuerzo histórico que sus jugadores lograron durante esta Copa del Mundo, dejando paso a una dama incompetente que ofrece la peor imagen posible de su país. Nunca, ahí está lo que vos decías, Hugo, nunca permitiré que personas como ella tengan la libertad de propagar su odio y su racismo por todo el mundo. Decía Kylian Mbappé en esto que publicó hace 17 horas y tuvo todo el apoyo hasta del presidente de Francia, de la FIFA.
1: Vos sabés que en X esto publicó él más o menos a las 2 de la tarde. Para las 6 ya tenía 20 millones de reproducciones.
0: Sí, no, era... Fue
1: en
0: mundial.
1: 4 horas, 20 millones de reproducciones.
0: Increíble. Era gigantesco todo el movimiento que hizo. Y el propio presidente de la FIFA también, Gianni Infantino, que condenó sin equívocos los comentarios de Celeste Amarilla a Kylian Mbappé. Pero, por otro lado, según lo que dice este medio, también decía, pero bueno, no dijo nada cuando Mbappé habló de meter manos en la mierda, que... no sé si él, creo que lo dijo en francés. Ahí justamente la gente dice, perdón, en mi francés, ¿verdad? Cuando uno habla mal, generalmente se usa ahí. Pero él se expresó de esa manera. Entonces muchos tildaron como racista. O pudo haber dicho, no sé, podía haber hablado así como habló, por ejemplo, en el tuit a Celeste Amarilla, ¿verdad? Con palabras más propias y no denigrando. Pero sí lo hizo. Y durante el partido, todo el partido fue así. Todo el partido se notó que era una persona muy altanera, soberbia, racista, porque le decía comentarios así a cada uno de los jugadores, porque se leía en la boca lo que decía. Y bueno, para una cosa sí y para otra no, uno dice, ¿verdad? Otra vez la indignación selectiva, porque él critica el racismo, pero él lee también.
1: Y bueno, en el fútbol es así, o sea, no es tan importante, por eso yo no soy tan fanático del fútbol y sí del rugby. En el fútbol, ¿por qué no se acuerdan de todas las cosas que hizo Dibu Martínez en Qatar?
0: Ah, sí, sí.
1: Él le hostigaba cuando era la parte de penales, sí. Iba y le hostigaba a los que iban a patear los penales, se le acercaba, se le hacía...
0: Y le dice de todo.
1: De todo, se le hacía señas, se le ponía... Se tuvo que crear una regla especial, creo que...
0: Sí,
1: que,
0: la regla Dibu lo hace,
1: dice. Que por él, y bueno, que se indignen también por eso.
0: Claro, totalmente, que él es así siempre, siempre. Fue con Paraguay cuando también se enfrentó a Paraguay, y fue así. Entonces, por eso yo digo, porque está la regla esta de Vinicius, como para ir cerrando nomás, donde no te puedes tapar la boca porque ya estás diciendo cosas racistas o algo así. Y Vinicius es otra persona también que provoca a los demás. Entonces uno dice, es el folclore del fútbol, el tema de insultarse, de esto, aquello, pegarse, pero después se crean reglas por ese folclore del fútbol que van en contra del fútbol y que a uno les beneficia y a otros le va en contra, ¿verdad? Que por eso al Almirón también le echaron.
1: Yo lo que quiero decir es que, por lo que vi, porque me parece que está bueno decirlo, hay muchísima gente que está a favor de la senadora.
0: Ah, ¿están en serio?
1: Muchísima gente está a favor de la senadora y mucha gente piensa que se merecía que le diga de todo. A lo mejor no están de acuerdo con el racismo.
0: Claro, claro.
1: Porque es difícil que haya gente que esté abiertamente de acuerdo con el racismo. Uh-huh. Porque hay cierto racismo.
0: Uh-huh. No, o sea, las expresiones de ella, evidentemente, o sea, lo dijo con
1: racismo. No, pero en general existe cierto racismo. Yo suelo escuchar todo el tiempo, a mí toda la vida me dijeron negro. Uh-huh. Nunca me molestó. Pero sí me han dicho negro y también yo escucho en comentarios así de la gente común cuando habla acá en Paraguay, ese negro, ese cambazo, sí, no sé de cuánto, sí, sí. Se utiliza como insulto.
0: Negro de M.
1: Y al final todos los paraguayos a lo mejor tenemos algo de sangre negra, porque cuando terminó la guerra contra la Triple Alianza, gran parte del ejército brasileño eran negros, esclavos liberados que vinieron y violaron a mansalva a nuestras mujeres, y probablemente muchos tenemos... probablemente muchos tenemos sangre, algo de ADN.
0: Hay que hacer el árbol genealógico ahí. Sí.
1: Sí.
0: Así mismo. Pero bueno, esta es la novela de ahora. Decían muchos que es mejor que una novela turca. Vamos a ver qué va a pasar. ¿Qué va a pasar en el Congreso, verdad? ¿Será que van a... ¿Viste que alguna vez por este tipo de cosas pueden
1: y le pueden sancionar? Hacer una sanción moral, porque yo no creo que merezca ni suspensión, ni mucho menos expulsión.
0: Pero cuando ella hizo el gesto con el dedo al medio a otro senador, ¿le hicieron una sanción?
1: No, esa es otra cosa, claro.
0: Ahí sí le hicieron una sanción,
1: sí,
0: ¿verdad?
1: Sí, esto ella hizo en su ex... Dijo algo, yo creo que decirle, no haga más eso.
0: Pero tiene una investidura, por eso digo, o sea, yo sé que va a ser súper populista si es que le llegan a quitar algo así, pero no sé, tiene una investidura donde representa al país.
1: Yo hubiera preferido que no haga, pero tampoco me parece como para que sea algo considerado tan gravísimo. Mm. Bueno, ¿qué dice?
0: Vamos a ver, acá están opinando también, lo que no entiendo, ¿qué tenía que ver ella en el entierro? Y era una hincha. Creo que se tomó la receta de Nenecho, dice. No, esto es por culpa de los brasileros. Ellos son más racistas, nos dicen acá también. Y hola, Hugo y Majo, impresentable, nuestra gran senadora de la nación. Estos son los tipos de personas que no nos representan, o que nos representan lastimosamente, dice acá. Realmente vergüenza total, dice el Juanpi. Bueno, y vamos a ver qué va a pasar, pero...
1: Yo no voté por ella, ni pienso votar jamás por ella.
0: No, y vamos a ver qué va a pasar con ella, porque está esto en el mundo mediático, pero ella peló a la carta de violencia de género, así como Kylian Mbappé peló la carta de racismo.
1: Así mismo,
0: sí. Los dos. Vamos a ver qué va a pasar.
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0: Muy bien, y ya llegamos al final de nuestro programa. Son las 8:49, 2 grados 8, la temperatura, frío, 100% la humedad.
1: Ah, con razón.
0: Hoy no hay lluvia prevista, 17 la máxima, y mañana amanecemos de vuelta con 5 gradillos.
1: ¡Qué lindo!
0: Pero, sin embargo, jueves y viernes 25 grados, lluvia de vuelta desde el viernes, sábado, y aparentemente desde el domingo empieza a bajar otra vez la temperatura.
1: Ah, o sea, vamos a tener unos días de tregua nomás.
0: Ideal para que salgan los mosquitos y que al mismo te contagies de COVID y que enfermes de dengue.
1: Cancelamos.
0: Las dos cosas en simultáneo con ese cambio de temperatura.
1: Ah, y vos sabés que hubo gente que así se enfermó.
0: Sí.
1: COVID y dengue. Recuerdo a nuestra compañera, que era nuestra compañera acá en la radio, Andy. Sí. Ella se enfermó, hizo un cóctel ahí de enfermedades.
0: Pobrecilla.
1: Bueno, le saludamos a Rob Cantero también, que estuvo participando acá de en el Twitch, y que decía que lo que decíamos ya acá, que lo que Mbappé había dicho en redes sociales no era lo mismo que se vio en la cancha.
0: Así mismo.
1: Tal cual.
0: Muy bien, ya nos vamos despidiendo. Los controles, Maximiliano Sarmiento del Barco, Santi Franco en la producción, Candy Riveros, la CM, Jorge Salida, productor ejecutivo y gerente de programación.
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0: En un ratito ya está Marce con ustedes.
1: Chau, chau.

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0: 8 minutos de las 9 de la mañana. Nosotros te decimos buenos días aquí desde 7 Beats. Con estos 4 grados que están marcando y es la misma sensación térmica con la humedad allá arriba, 97%. No hay vientos en este momento, ha aparecido el sol también. Va a subir un poquito la temperatura, no mucho también, en verdad. La máxima del día va a ser de 17 grados. Para la mañana estaría cerca de los 15. Este sol va a ayudar un poco, pero hasta ahí, hasta los 17, se va a mantener frío, en verdad, porque los vientos van a ser variables. Eso sí, ya no anuncian que vamos a tener lluvias. Yo soy Marce Pérez, un placer decirles buenos días a todos. Ajustando aquí el tema volumen. ¿Me escuchan bien? Sí, me escuchan bien. ¿Se escucha bien ahí? Ahí está. Muy bien, muy bien, muy bien. Estaba ajustando el tema volúmenes. Primero con la música, después con el micrófono también. Nos trajeron acá también, ni me presentaron. Así entras, se me pone acá de frente. Ahí. Ayer fue el día el beso robado. Y este ya está acá al lado mío, en verdad. Es cierto que yo había preguntado el tema de los capuchones. Es cierto, es cierto. Bueno, ya está, mirá qué bueno. Está chusco. ¿Los mostraron a la gente de Twitch, a los que están en arroba radio? Ahí está, miren lo que es. Obvio que dice 7, ¿qué va a decir? 7 bits, aquí en la 107.7. También a través de Twitch, estamos en la cuenta arroba radio guión bajo 7. Como les decía, 4 grados en este momento, sí, está frío. Para aquellos que ya salieron de la casa, me van a decir, si vos saliste con 4 grados, nosotros salimos con 2, 1, 2, menos. Algo habrá hecho hoy a las 5 de la mañana, puede ser también, se habrá sentido aún más. Hacía más y ahora bajó. Lo que pasa es que está alto el tema del índice delictivo, entonces alguien se habrá robado un par de grados. Ni bien se despertaron unos cuantos, se robaron unos grados también entonces. Muy bien, la máxima ya les dije va a ser de 17 grados este día. Va a haber solcito, así que va a dar para ir a tomar un poco de vitamina D, que creo que es lo que te da el sol, si sigue dando. En mi época daba vitamina D, no sé si ahora sigue dando esa vitamina también, o ahora te cobra, o ahora tenés que contratar un plan, no sé cómo es ahora. 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También con el auspicio de Lovely Dynam y también de Impacto, nosotros vamos hasta el mediodía recorriendo todo lo que nos ha dado el mundo en cuanto a noticias, no solamente noticias y sucesos a nivel local, sino que también alrededor del mundo, donde, por ejemplo, ya habrán compartido con los compañeros, con Hugo y con Majo, el Día Internacional, o el Día Mundial, mejor dicho, del cacao y el chocolate. Es algo que obviamente hay gente a la que le encanta, le fascina, se podría bañar en chocolate tranquilamente, y hay otros que no. Hay gente que sencillamente te dice, a mí el chocolate no me gusta, lo cual corresponde también, es normal. Por eso yo digo que los extraterrestres ya están entre nosotros, aquellos que no les gusta el chocolate. El DJ Maximiliano, DJ Chester, está en los controles. ¿Chocolate sí o no? Sí. Ah, si es muy fuerte no te gusta. Muy bien, entonces. Santiago se fue a hacer otra cosa, no le puedo preguntar. Nuestra parte digital, nuestra CM, la Community Manager, es Cande Riveros. La programación general, el comandante de nuestra programación, es el señor Jorge Saldívar. Estamos listos nosotros para marcar este beat de día martes. Chequé 3 veces si era martes, no sé, porque todavía no me acomodo con ese tema de los feriados que no se instalaron para cerrar el mes de junio. Y confundió un poco, pero sí, estamos en día 7 de julio. O sea, hoy es el 7 del 7. Y estás en 107.7 escuchando 7 bits. No. ¿Dónde es que tenemos que ir a jugar la quiniela? Hay que jugar a la quiniela. El 7, el 77 y el 777, que tendrá un significado. Si ustedes lo saben, nos pueden contar a través del 986-710-177. Ese es el WhatsApp. Agréguenos al WhatsApp, dale. Agregando ahí como mecánico 7, ponernos si querés también. WhatsApp 986-710-177. Nosotros vamos a mantener este beat para marcarlo en el día martes mientras va subiendo también la temperatura. Nos tienen que devolver unas cuantas temperaturas, en verdad. Unos cuantos grados en la temperatura porque amanecíamos con más y ahora tenemos menos. ¿Qué pasó? ¿Qué pasó? No. Bienvenidos a 7 Beats.
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0: 24 de las 9 de la mañana. Estamos haciendo 7 bits en el aire de la 107.7. Día Mundial del Cacao y el Chocolate, este 7 de julio. El Día Mundial del Cacao y Chocolate se celebra cada 7 de julio. Fue establecido a partir del año 2010. Y esto lo hicieron en la Organización Internacional de Productores de Cacao y la Academia Francesa de los Maestros Chocolateros y Confiteros. ¡Wow! Impresionante, en verdad. La fecha busca reconocer el valor del cacao, una fruta tropical proveniente del árbol Theobroma cacao. Sí, así es, no es broma, ¿eh? Theobroma cacao, cuyo nombre en griego significa alimento de los dioses, como corresponde, debería ser luego. Este producto tiene una larga historia cultural, alimentaria y económica, especialmente por su presencia en pueblos originarios de América, donde incluso llegó a ser utilizado como una moneda o como elemento de ritual. Sí, mucha gente cuando se habla el tema del chocolate, por ejemplo, te dice, no, los chocolates suizos, los chocolates holandeses, los chocolates alemanes, te hablan de chocolates de procedencia europea, pero en verdad el chocolate, si no me equivoco, el mayor productor de cacao es México. Hasta la última vez que había tocado esa información. Bueno, les sigo contando. Esta efeméride también pone en valor la importancia del cacao en la gastronomía mundial, especialmente por ser la base del chocolate y de una amplia variedad de productos derivados. Además de su peso cultural, el cacao sostiene actividades agrícolas, comerciales e industriales en distintas regiones del mundo, con fuerte presencia en África Occidental, América Central, América del Sur y también en Asia. En ese marco, el 7 de julio funciona como una fecha para destacar su historia, sus propiedades, su impacto económico y el trabajo de quienes forman parte de la cadena productiva del cacao y el chocolate. Bueno, imagínense que días de los enamorados, por ejemplo, un regalo entre las parejas muy común es regalar chocolates, por ejemplo. Ya tiene un significado muy especial. Después, ¿qué tenemos? Los huevos de Pascua, por ejemplo. En la época de Navidad también se suelen utilizar muchos chocolates. En los cumpleaños, las tortas de chocolate son preferidas también. Me olvidaba lo de los chocolates. Le dije de las distintas procedencias, Suiza, Bélgica era el que me faltaba mencionar, que algunos dicen que ese chocolate es el mejor, y yo creo que después de ganarla a Estados Unidos hay que probar el chocolate de Bélgica también, pero ya vamos a meternos en el mundial en un rato más. Así que hoy es el Día Mundial del Cacao. Con este frío está bueno para unas tazas, por ejemplo, de chocolate caliente. Podríamos hacerlo también, puede ser. Para aquellos que están en la casa, en la oficina, resguardándose del frío, bueno, pueden hacerlo a través de una buena taza de chocolate y brinden por eso, por el Día Mundial del Cacao y también del Chocolate. 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Estos 4 grados lo ameritan y hay cosas que no cambian. 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

0: Dos minutos para alcanzar las 10 de la mañana. Estamos haciendo 7 bits en el aire de la 107.7. También para quienes se quieran prender a través de nuestra señal en Twitch. Estamos en vivo a través de Twitch en la cuenta @radio-7. Ya está aquí en la mesa, está chequeando los últimos datos porque todo el tiempo, él es un F5 constante de la información deportiva, todo el tiempo está actualizando la información. Está el señor Kevin Ledesma, buen día.
1: Buen día, Marce, buen día, todo bien, todo tranquilo, saludo para todos.
0: Bueno, empecemos por nuestra selección y toda la movida que tuvo que ver con su llegada, con los jugadores. ¿En qué están ahora?
1: Ahora están descansando. Un grupo en los Estados Unidos, otro grupo aquí en Asunción.
0: ¿No todos volvieron?
1: No, 11 de 26 futbolistas vinieron.
0: Muy bien.
1: El Cacu Romero Gamarra, por ejemplo, está en Nueva York disfrutando de las vacaciones de su familia.
0: Ok, él se quedó ahí.
1: Mati Galar se llegó hoy porque ayer tenía que entregar las llaves de su departamento en donde vivía en Atlanta.
0: Ah, no, espectacular.
1: No, porque él jugaba en Atlanta.
0: Sí, pero él se tuvo que quedar a esperar ahí. Sí. Buenísimo.
1: Él se queda a descansar unos días acá, va a hacer algunas acciones de marketing y luego ya se va a la Argentina para definir su futuro con su River. Él con no River. Va a continuar en River.
0: Sí.
1: Ya lo sabemos. Pero va ahí
0: al. Almirón volvió.
1: Almirón no volvió.
0: Exactamente las imágenes, porque él también.
1: No volvió Almirón, no volvió Tony Sanabria. Tal Larsa que volvió hoy. El Cacu Romero Gamarra.
0: ¿Cacu está jugando dónde? ¿En Vancouver?
1: No. Él está en Cuba. Cubas tampoco no volvió. No.
0: Cubas.
1: El Cacu Romero Gamarra está en el Al Ain de los Emiratos
0: Árabes. Al Ain de Emiratos Árabes.
1: Sí.
0: ¿Quién está en la MLS? ¿Cubas está?
1: Cubas. Cubas está jugando también, en sí. Vancouver. Después, el tema de los jugadores, bueno, ya el recibimiento, después lo que pasó el partido del sábado contra Francia. O sea que las bufandas de los partidos de fase final.
0: Sí.
1: Los que van a la cancha compran por $40, $42, $43.
0: Okay.
1: Dólares.
0: Y si los simples mortales que no podemos ir.
1: Hay un local de tienda deportiva.
0: Sí.
1: Pero en Estados Unidos, ¿no?
0: En Estados Unidos. O sea,
1: tienen que mandar traer.
0: ¿Y cuánto?
1: Y el mismo precio.
0: Ah, no, el mismo valor. Pensé que me iba a decir que se dispararon.
1: Por eBay sí está cerca, dependiendo del partido.
0: Pero ya lo están revendiendo entonces. Yo pensé que si estabas en el estadio un precio y si estabas en otra parte es muy diferente.
1: No. Pero va a llegar recién en septiembre.
0: Ah, un montonazo. ¿Cómo sigue el tema para nuestra selección?
1: Y bueno, ahora a pensar en los amistosos. Uh-huh. Tema Alfaro, hay un 90% que él continúe.
0: Sí, sería lo ideal.
1: Sí y no.
0: Ahí vengo. Voy a la pregunta entonces. ¿Quién?
1: Yo tengo tres candidatos.
0: Sí.
1: Uno es Tite,
0: okay,
1: que era técnico de Brasil. Otro es Gallardo, Marcelo Daniel Gallardo,
0: okay,
1: que estaba en River. Y el tercero yo marcaría así, medio, entre Dunga. Y yo soy partidario que hay que darle una oportunidad a Chiqui.
0: ¿A quién?
1: Chiquiarse.
0: ¿Por qué se permite entrar a las personas en estado de ebriedad a los estudios de Radio 7? No deberían permitir a personas que entran
1: ingiriendo
0: drogas y todo. ¿Qué? Perdón, ¿vos te golpeaste la cabeza?
1: No, me golpeé.
0: ¿Chiquiarse por qué? ¿Por qué, por ejemplo?
1: Porque vamos a tener un proceso. Mira, está en el último escalón.
0: Chiquiarse no pudo hacer proceso. No le dejaron hacer nada.
1: Bueno, ¿esta vez qué pasó? No, pero voy a explicar.
0: Seguridad automática, yo ni siquiera los llamé. Pues seguridad vino y dijo, no, señora,
1: pero voy
0: afuera.
1: A explicar
0: no
1: bien.
0: Se puede decir eso.
1: Voy a explicar.
0: Podemos insultarlo a Mbappé, podemos insultar a Infantino, podemos decirle cosas a Alejandro Domínguez, pero lo que acabas de decir creo que es muy peligroso.
1: O sea, no, vamos a tener proceso.
0: No, está bien, no. Kevin,
1: cuatro
0: sí.
1: años.
0: Con un proceso con
1: Chiquiarse. Con un proceso que okay. le den la oportunidad,
0: okay.
1: cuatro años hasta el Mundial 2030, que uh-huh. se aguante las malas también, porque no se aguantaron las malas cuando estuvo Chiqui en el primero.
0: Uh-huh.
1: Y en el segundo estuvimos cerca, pero no jugamos.
0: O sea, a ver.
1: Y pregunta y dice
0: en el me voy a poner en el lado del público. Yo entiendo todas las opciones que vos dijiste tienen sus argumentos, tienen sus pergaminos, por así decirlo. O sea, son tipos que vos decís sí, por esto. Ahora, entra una balanza súper, súper jodida donde Alfaro. No. En menos tiempo, por eso te digo, ahí es donde se caen todos esos argumentos. Porque
1: toda vez que Alfaro no continúe.
0: Claro, pero el que venga, vamos a suponer que Alfaro dice, no, me llamó Italia y me voy a Italia. ¿Qué iba a hacer ahora? Que hacer utopía en Italia.
1: Sí.
0: Y se va Alfaro. ¿Qué pasa? El precedente es, este tipo, ¿en cuánto tiempo? ¿9 meses?
1: Sí.
0: Año, ponele, vamos
1: un año, 10 meses.
0: Un año, casi 2 años.
1: Sí.
0: En casi 2 años... de no estar clasificado, te clasificó. De no ser candidato a pasar la fase de grupo, pasó. Llegó hasta el quinto partido, le ganó Francia de pedo con un penal, sí, con lo que teníamos. Contra eso tiene que competir el que venga.
1: Claro.
0: ¿Entendés? ¿Y qué pasa? Acá viene la parte de decir donde creo que el timing no puede ser el correcto. Bien, le damos a Chiqui, le damos a Tite, le damos a Dunga, le damos al que venga. Primera Copa América es en el 20.
1: 28 dentro, y está, dentro de dos años, y puede que sea dentro, en los Estados Unidos.
0: Dentro de dos años y probablemente en los Estados Unidos. Entonces, va a tener el mismo tiempo que Alfaro, se va a ir a competir, no va a ganar la Copa América.
1: No, no estamos
0: para ¿Y nada. ¿Qué va a pasar?
1: Por eso yo decía.
0: Patada en el tuje y de vuelta a remarla.
1: Hay que bancar el proceso.
0: Bueno, entonces, ¿por qué no un proceso con Alfaro?
1: Pero hay que ver, lo que pasa es que Alfaro no es un entrenador de proceso. Alfaro es un entrenador resultadista.
0: Ok.
1: Resultadista.
0: Ok.
1: Que hizo un gran trabajo y que está haciendo una gran labor en el seleccionado.
0: Sí.
1: Si él continúa, tiene todo. Él tiene el derecho de decir, seguimos. Uh-huh. Como también tiene el derecho de decir, hasta acá llegamos.
0: Ok.
1: Él tiene todo el derecho y se va a respetar. Después vamos a pensar, sí, bueno, la línea de 5 contra Australia, no leyó bien el partido contra Estados Unidos. No tendría que haberle puesto al derete contra Francia.
0: Siempre, claro. Vamos a encontrarle. Ahora, de los dos brasileros que mencionaste, el principal inconveniente que le encuentro es que con su selección tampoco lograron ese proceso. No, ellos tampoco le dejaron...
1: A Dunga no tanto.
0: Dunga fracasó estrepitosamente.
1: Pero Dunga ganó una Copa América con un equipo
0: Ahí puede ser.
1: Pero con Brasil C le ganó a la mejor Argentina. La
0: está difícil en verdad que lo acepten de ese lado. ¿Y quién? ¿Me falta alguien? Me dijiste Tite, Dunga y Chiqui. Tres
1: candidatos. Cuatro, Gallardo.
0: Gallardo no lo quiere al tipo que hoy es el ícono de nuestra selección. Gallardo no lo quiere. Ya, él fue él empezó el con Gallardo fue lo de Galarza. Con él
1: pero
0: empezó.
1: Lo de Galarza se lo criticó por un mal partido.
0: Una eliminación. Hizo una jugada, lo marcaron y a partir de ahí para abajo.
1: Fue Gallardo el que confió en Galarza. Gallardo fue el que dijo, sí, tráiganle a este.
0: Tengo mis dudas, ¿entendés? Ahí te digo, por eso te digo, está tan difícil. ¿Por qué? Porque hoy estamos todavía muy con lo que consiguió este tipo y el que tiene que venir tiene que ser
1: la vara está muy alta.
0: Muy alta. Imagínate que ahora también, te pongo el ejemplo de Brasil, por ejemplo. No es comparando, no es decir, somos lo mismo que la selección, sí, que la canariña. Pero Ancelotti tiene la espalda para bancarse la crítica que le va a venir con la eliminación de Brasil. Ahora, él puede decir tranquilamente, bueno, ¿saben qué? Son un desastre. Chao, muchachos. Y agarra sus 2-3 maletines llenos y se va.
1: Sí, 10 millones de
0: Una locura. Ese tipo de entrenadores lo tiene. Lo que nosotros yo creo que tenemos que evitar ahora que vuelva alguien, llene la valija y diga, no, ¿saben qué, muchachos? Había sido Alfaro, era el que entendía y yo no entiendo nada. Esa parte es muy peligrosa para nuestra asociación.
1: Para la APF, sí. Para el presidente Roger Harrison, que ayer habló en varios medios, uh-huh, él dijo, el plan A es Alfaro, el plan B es Alfaro, el plan C es Alfaro. Okay. No hay otro plan.
0: En ese sentido.
1: Después, tema Mundial 2030, tema del Estadio Olimpia.
0: Ok.
1: Porque ya se empieza a hablar, bueno, Paraguay ya quedó eliminado, ya vinieron, todo lo demás. Tema 2030, hubo conversaciones informales y hubo sondeos de parte de la APF a la CONMEBOL.
0: Ok.
1: Y le preguntaron, che, ¿va a llegar el Estadio Olimpia? Sí, va a llegar. Okay. Va a llegar en tiempo y en forma. ¿Verdad? 2 años, en 3 años tiene que estar listo el Estadio Olimpia.
0: Sí.
1: Entran los hormigones prefabricados y todo eso. Eso le ayuda.
0: ¿Ahora se está trabajando ahí o está en stand-by?
1: No, ahora
0: eso.
1: Está en
0: stand-by. Stand-by total. Sí. Ok.
1: Después, eliminatorias que ya lo dije. Paraguay va a jugar las eliminatorias.
0: Sí. Hay un motivo ahí principalmente económico, tiene que ver con los derechos de televisación, todo lo que puede generar y recaudar también.
1: Claro.
0: Viene muy bien.
1: Sí, y eso sumado el tema de lo competitivo.
0: Siempre es interesante tener en competencia a los jugadores.
1: Sí, ¿por qué? Porque va a haber tipo los mejores de la eliminatoria, uh-huh, de
0: la clasificatoria.
1: De Sudamérica, sí. La clasificatoria de Sudamérica van a jugar tipo un... cuando no haya a partir del 2031 y eso, podrían jugar un torneo con los europeos.
0: Ah, mira vos.
1: La Liga de Naciones de Europa.
0: Ok.
1: Antes de la Eurocopa de 2032, que creo que se va a jugar, si mal no me equivoco, se va a jugar Italia-Turquía.
0: Sumar un torneo más al calendario. ¿Les parece que el de los 4 años hay un hueco muy grande?
1: No, lo que sí hay hueco es en un año y medio. Después del Mundial,
0: Sí.
1: Hasta la Copa América / Euro. No, okay. Ahí no hay eliminatorias.
0: Okay.
1: Entonces amistoso y todo lo demás.
0: Okay.
1: Y ahí quieren entrar las selecciones de CONMEBOL. En principio iba a ser con CONCACAF, pero luego finalmente parece que va a ser con Europa.
0: Ah, ok.
1: Hay una muy buena relación entre Alejandro Domínguez, presidente de CONMEBOL, y Alexander Seferin, presidente de la UEFA. Pero eso está al ver.
0: Ok.
1: Formato de eliminatorias todavía no hay. No hay todavía formato de eliminatorias. Lo he dicho esta mañana temprano, estaba hablando con unos amigos. Se presentaron 10 formatos de eliminatorias. 10.
0: Es mucho.
1: En ninguno se pusieron de acuerdo los 10 presidentes.
0: Yo creo que hoy en día, como está globalizado este deporte principalmente, ya se tendría que jugar se arma un bolillero general y es todo contra todo. Tenés que viajar, te tenés que ir, tenés que moverte. Porque algunos, empezó la polémica con el número 10 de Francia, donde él decía justamente que el Mundial era Europa con Argentina y un torneo con Brasil y Argentina sumándose a un torneo europeo. Empezando por ahí.
1: Sí.
0: Segundo, el tipo de roce. Yo creo que si seguimos jugando entre los sudamericanos, si los CONCACAF siguen jugando entre ellos y los europeos siguen jugando entre ellos, y Asia, prácticamente estamos haciendo lo mismo siempre.
1: Sí.
0: Creo que ahora ya tendría que ser una tipo, así como los grupos, vamos a decirle, del mundial a nivel global.
1: ¿Saben dónde hay eso? Uh-huh. Que de hecho empezó, a Hugo Rubin le va a gustar, creo que hay una serie de rugby. Viste que antes, en vez de los amistosos, se juega una serie de rugby entre la selección del hemisferio norte.
0: Sí.
1: Inglaterra, Francia, Italia, Irlanda, Gales, Escocia, contra los del sur. Sudáfrica, Australia, Nueva Zelanda, Argentina.
0: Pero que te da puntos de clasificación.
1: Te dan puntos de clasificación.
0: El tenis también.
1: Un torneo.
0: El tenis también es así.
1: Un torneo así entre selecciones que se juega. Ahora se está jugando, creo que la segunda fecha se está jugando, el Autumn Nations.
0: Sí. Se tendría, yo creo que ahí podría ser más interesante. O sea, supongamos que empieza la eliminatoria para el Mundial 2030. Primer partido clasificatorio, Paraguay-Inglaterra.
1: No, pero, no, eso no se puede.
0: Bueno, pero entendés, a eso es lo que yo voy.
1: No, eso no se puede.
0: O si no es muy, ya te digo, es como esos videojuegos tan difíciles que vos decís, esta parte siempre me enfrento a los mismos y los más difíciles no puedo llegar porque siempre me enfrento a los más fáciles y no puedo levantar mi nivel.
1: Sí,
0: entonces ahí yo creo que podría ser más interesante, más entretenido, porque este mundial, si bien se experimentó y se dijo, bueno, vamos a tener nuevas selecciones, va a estar más interesante, es cierto, aparecía en sorpresa, pero había algunos partidos que eran un bodrio terrible. Sí. Es más, hasta esta fase tuvo un par de partidos.
1: El de Canadá, Sudáfrica estuvo.
0: Pero
1: el de ayer.
0: Ahora voy a más.
1: Mismo.
0: España, Portugal, ayer era, Dios mío, un concierto de violín podía ser, con todo el respeto a los violinistas, un concierto de violín podía ser más entretenido.
1: Sí.
0: Porque aburridos. Y después en la última los matan y no. Esa, por ejemplo, ese tipo de cosas es terrible.
1: No,
0: entonces yo creo que hay que ver la manera. Está bueno lo del torneo ese que sigue por ahí, se puede competir, qué sé yo, tal cosa, pero también que vengan ellos. Tienen que venir, porque ese chiste que hacemos de por primera vez le vemos a Inglaterra jugar la Copa Libertadores, por primera vez le vemos a Francia jugar la Copa Libertadores, eso también está bueno.
1: Muy bueno.
0: ¿Entendés? Hoy en día creo que por el dinero que ya manejan se podría. A nivel económico estoy hablando. Ya no es más que, no, es difícil que nosotros paguemos un vuelo a tal cosa. No, te pagan, los sponsors te pagan y vení. Quiero ver cómo te soqueas contra este momento.
1: 12 horas de vuelo entre Europa y Sudamérica.
0: Y bueno.
1: Ya sea Río de Janeiro o Buenos Aires.
0: Que se la banquen. ¿Entendés? Ahí está la parte, esa es la parte del salseo que da gusto.
1: Y
0: ¿entendés? Ahí va a estar
1: después,
0: bueno.
1: El hecho, iba a mencionar algo, se me pasó.
0: Bueno, estábamos en lo del estadio.
1: Estadio 2030, eliminatorias, Alfaro. Y después hay siempre está el proyecto de la reforma del Defensores.
0: ¿Qué tendría que?
1: Es principalmente la preferencia.
0: Sí. Pero sería para. La única que se puede hacer es para arriba ya ahora. Ya no se puede. Hacia la cancha
1: no,
0: ya hicieron.
1: Yo en el caso del Defensores.
0: Hacia la cancha creo que ya se hizo.
1: De preferencia.
0: No se llegó a acabar ya en el Defensores. Todavía no se acabó.
1: No, la última vez que hubo una reforma así que se instaló nueva gradería fue cuando se implementó el Viva Roja.
0: Ajá.
1: Y se bajaron las graderías.
0: Hasta ahí. Eso fue todo.
1: Ya se hizo un poquito para adentro.
0: Bueno, hay que ver la manera entonces de. Bandeja no lo veo en el Defensores.
1: No, se tiene que echar
0: difícil.
1: Todo.
0: Está muy difícil que se pueda hacer bandeja, en verdad. Sí,
1: igual continuar yo soy partidario de que el Defensores, si quieren hacer. Nuevo chiche. Se tiene que echar de nuevo y hacer.
0: Y de vuelta todo.
1: De vuelta. Pero no tenemos. Primero no tenemos estadios. Porque sumado al de Olimpia que va a tener su estadio. Guaraní, Luqueño, los tres.
0: Guaraní trabajó todo. Guaraní terminó ya la hora.
1: Guaraní está trabajando
0: todavía.
1: Ahora muy bien. Tiene unos buenos plazos. El de Luqueño está ahí.
0: El equipo de Libertad tiene espacio. El de Libertad me parece que tiene espacio como
1: pero
0: para.
1: No, es un estadio A.
0: Ah, ok.
1: De categoría A para okay. FIFA. Acá en FIFA hay dos estadios de categoría A, el Defensor y la cancha de Cerro.
0: Hasta ahí.
1: Hasta ahí.
0: Mirá vos.
1: De hecho, el tema de la cancha de Cerro, el principal déficit es la...
0: ¿Y plaza afuera de Asunción?
1: El implementar. También.
0: Plaza afuera de Asunción.
1: ¿Y vos tenés Ciudad del Este?
0: Sí, puede.
1: Se puede,
0: el
1: pero...
0: El estadio el 3 de febrero.
1: Sí, pero...
0: ¿Y el de Pedro Juan?
1: El Río Parapití, que está... Ese sí hubo reformas para el... Defensor para el Río Parapití. Me habla Jorge, el del 12 de octubre. El del 12 de octubre.
0: El del 12 puede ser.
1: Terrible. No, ese es horrible.
0: No, no, de cero estamos hablando. Ah, de que se cero. Puede hacer de cero.
1: Sí, de cero.
0: Claro,
1: sí.
0: Hay que hacer de cero.
1: De cero.
0: Pero
1: de...
0: ciudades que dentro de todo, o sea, venís a Asunción y te tenés que ir hasta, te claro, hasta claro, un lugar. Claro. En Estados Unidos no es que vos te bajás en el avión y te bajás en la entrada del estadio.
1: ¿De cuál?
0: No escuchamos, perdón. ¿El de quién?
1: Bueno, ese tiene otra
0: situación. Algo que esté un poquitito en la periferia, vamos a decirlo. Porque el estadio de Cerro tiene un serio problema solamente con los conciertos ya. Las calles no están preparadas para recibir esa cantidad, se complica muchísimo.
1: Y ahora la cancha de Cerro.
0: Cerro Palmeiras ahora.
1: Cerro Palmeiras ahora, sí. El 19 de agosto. Uh-huh. Por eso.
0: Sí, también. Viene lo de... Cuando se hicieron ya estos torneos, cuando se jugaron finales de la Sudamericana y todo lo demás, de vuelta se demostró. Cuando recibimos esa cantidad de gente, se nos complica.
1: Se nos complica un poco, pero bien, o sea, el único problema
0: se banca. Ahora, si vivís ahí, no te va a gustar para nada.
1: No, no te va a gustar para nada. Tengo un amigo que vive cerca y
0: joder. Sí, se les complica. Bueno, a ver, hablando un poco del Mundial también, primero los resultados. Lo de ayer, Portugal-España... Era el candidato a España.
1: Era el candidato a España, sí.
0: Y pasó aburriendo. Bélgica, Estados Unidos, con toda la polémica del Babalú y todo lo demás que jugaron, nada que ver.
1: No, pero era...
0: Bueno, ahora ahí yo voy con un punto y algo que estaba compartiendo con un grupo que estábamos chateando y decíamos, Bélgica juega a nivel los perros.
1: Sí.
0: Dame acá, pasá, tira un centro si podés y el 9 metes.
1: Sí.
0: Y el 9 no es un tipo, no es el morocho que vos decís, de este futbolero, que de qué te le vole mirá, este es informático.
1: No, y para que sea suplente de Lukaku, que Lukaku por fin convirtió, ya era
0: hora de a Lukaku. De Bruyne está sentadito también mirando, sí. Y está bien peinadito. Pero te digo, o sea, Bélgica es un equipo que, vos decís, pero el que le gana a Estados Unidos tiene que ser Francia, tiene que ser... No, vino Bélgica y sin atarse los botines, 4 le metió.
1: La única diferencia que hubo entre Brasil y Noruega... Es que Brasil tuvo 2-3 situaciones que no convirtió, uh-huh. Porque el 9 chutó mal, porque Guimarães falló el penal, porque Casemiro chutó mal. Y Noruega tuvo un 9 que la metió. Jala.
0: Que juega, ya te digo, bueno, o sea, son el equipo que, pues si no es que tiene una armada, una construcción. No, los tipos dicen, papá, vos no me metas y yo me voy hacia allá y tengo 2-3 metros. Se acabó.
1: Y eso que
0: Bélgica fue muy práctico.
1: Muy práctico. Y Noruega, si bien Haaland es la gran figura, ahí está Sorloth, que es el 9 del Atlético de Madrid, uh-huh. Junto con Julián
0: Odegaard.
1: Y le tiene a Odegaard.
0: Odegaard también es un buen jugador. Rompe. Su defensa está bien. Su arquero no está mal tampoco.
1: No, su arquero no.
0: O sea, ayer estábamos haciendo el ranking de quién podría ser tipo fuera de los clásicos. Y como te dije, para mí el número uno de los que sea raro campeón, diferente mejor dicho, Noruega, Marruecos o Inglaterra era mi top 3 de los que están quedando, de los que quedaron.
1: Lo
0: o sea,
1: que pasa,
0: yo no quiero que salga ni España. Suiza sería una locura. Hasta Colombia me animo. Estaría bueno Colombia también, por ejemplo.
1: No, pero Colombia no tiene.
0: No, bueno, no está
1: tiene,
0: bien.
1: Él no tiene equipo, Colombia. Hoy a la 1
0: Argentina. A la 1 Argentina, Egipto.
1: Egipto. Y a las 5 de la tarde, Suiza ante Colombia. Ellos
0: Suiza es el tipo, el que mirás así y decís, ¿y este cómo llegó acá también? Suiza también es otro tipo, Bélgica te digo que calladito, de manera práctica, está llegando.
1: Pero Bélgica siempre suele llegar a instancias finales. Bélgica te digo nomás, llegar.
0: Pero no tiene un, no hay un, no sé cómo te iba a decir, no tiene su Mbappé, su Olise, su no sé qué, ¿entendés? Sí. No tiene esa super figura.
1: No tiene, la super figura de De Bruyne.
0: De Bruyne está Courtois. Sentado. Y Courtois en el arco, que bien Courtois todavía, muy bien Courtois, sí. Que ya tiene también sus años. Pero después, por ejemplo, te digo, De Bruyne está sentado. Tielemans.
1: ¿Hasta ahí?
0: Él es, por ejemplo, su barco insignia en el equipo inicial. Y Tielemans no es un jugador que todo el mundo dice, wow, no es una superestrella.
1: No.
0: No es una superestrella. Después tiene unos cuantos. El central que entra después de que se lesionó Onana, por ejemplo, el que se desvía en él el tiro libre del Estados Unidos, tampoco es una super figura. Pero Bélgica, dentro de todo, lo logró. Le metió 4, ni se despeinó para mí, porque de qué tener, mira, juega peinado. Sí. Juega peinado. Sí. y sin despeinarse. ¿Sabes que juega Bélgica? Muy parecido al equipo de él, al Atalanta.
1: Al Atalanta.
0: El Atalanta está bien así. Mucho meten y qué sé yo y tal cosa. Bueno, y hoy entonces, Argentina-Egipto. ¿A Argentina no le gustó el arbitraje que le pusieron?
1: Francés.
0: Es un francés. No le gustó. No le gustó pero para Argentina, nada. Tiene más, obviamente. Y después Suiza-Colombia.
1: Es un partido parejo.
0: ¿Parejo?
1: Parejo. Colombia tiene su... Y le tiene a James.
0: ¿Suiza con quién? Yo no vi ni un solo partido.
1: Hay uno que es muy bueno. Hay uno que es muy bueno.
0: De vuelta, un equipo que tiene apenas, vamos a decirle también. O sea, no es que tiene figuras muy rutilantes.
1: Que le tiene a Embolo.
0: Ok.
1: Embolo que juega muy bien. Brel Embolo. Acá tengo lo de Suiza que le ganó 2-0 a Argelia. Sí, Embolo Indoye. Que convirtió en los
0: hasta goles. Ahí. O sea, para aquellos que juegan videojuegos, viste que los videojuegos ahora son tipo las figuritas que vos, tipo, cuando te ganas un premio o algo, te van saliendo los jugadores.
1: Sí.
0: Te sale uno de esos dos y vos lo vendes. Lo regalas, lo cambias directamente.
1: ¿Entendés? Claro.
0: A eso es lo que voy, que aparecen esas figuras que rompen un poquitito el esquema y estaría interesante que sea alguien diferente. Ya está, y a partir de ahí empieza. Vamos a tener cada vez menos partidos, obviamente, porque empiezan los octavos,
1: los cuartos de final.
0: Los cuartos de final,
1: uno jueves, uno viernes y dos sábados.
0: Hasta ahí entonces.
1: Hasta ahí.
0: Fines de semana, entonces prácticamente pasa.
1: Domingo no hay nada. Después.
0: Ya creo que no se va a jugar entre semana, no, prácticamente.
1: Martes y miércoles las semifinales. Sí. El próximo martes, el próximo miércoles semifinales. Y la final
0: el
1: domingo 19.
0: El 19.
1: Y después ya volvemos con otro campeonato.
0: Qué suerte, están unas ganas ya de volver a disfrutar de estos encuentros, ver cómo le está yendo, por ejemplo, a, ni me acuerdo ahora, de vuelta, Cerro Olimpia Nacional. Quiero ver cómo está Nacional, quiero ver cómo está el 12 Nacional. De octubre.
1: Team Pain llega la próxima semana.
0: Ah, ¿en serio eso es? Yo pensé que durante el Mundial no me era una promo, alguna joda que estaban haciendo.
1: ¿Lo de Team Peña Olimpia?
0: ¿En serio?
1: Sí, cierto. Ah, 18 meses de contrato tiene.
0: No te puedo creer.
1: Y encima, país. No, y para cerrar te dejo, Néstor. Sí. Atento Compo. ¿Cambió de número?
0: Ah, no, sí, se cambió en Miami. Va a estar en Miami.
1: Va a estar en Miami, cambió de número.
0: Cambió de número. No va a usar el 34 que utilizaba.
1: No, va a usar la 7.
0: La 7.
1: La 7 de Mbappé. La 7 de Ronaldo, que se despidió.
0: Y bueno. Le va a ir muy bien en Miami. A un teto con vos. Súper bien le va a ir en Miami. Está bueno. Yo quiero que se defina lo de la Bahía. Lo de la Bahía es lo que me está interesando. A ver qué puede llegar a hacer Golden State. A ver qué puede hacer Golden State. Lakers está contratando. Está contratando de vuelta. Me parece que lo están rodeando a Luka Doncic de nada. Pero vamos a ver cómo está. Esta de vuelta a la NBA también me parece que va a estar interesante este año. Esta nueva temporada. Y bueno, ya está, quedamos ahí.
1: Estamos,
0: con eso.
1: Para...
0: ¿Quiénes se despidieron? Espera, este sí, es cierto que lo habían marcado también. ¿Quiénes se despidieron en este mundial?
1: Modric.
0: Chao.
1: Chao. Gatito. Que no jugó, pero.
0: Ok.
1: Cristiano.
0: Ah, sí, yo estaba por decir eso. Dije, después de Modric me va a decir Cristiano, dije yo.
1: Gatito, Cristiano, sí, es Cristiano cierto. Cristiano Ronaldo.
0: Cristiano Ronaldo.
1: Después...
0: Lloró mucho Cristiano, lloró mucho.
1: Neymar. Neymar también se vio.
0: Lloró mucho también.
1: Sí.
0: No, Vini. Vini es súper joven.
1: Vini le queda un mundial más.
0: Tranquilamente.
1: Un mundial más. Después, en Uruguay, Muslera, que falla. Muslera que con 40 años, pobrecito, no...
0: Bueno, no... De estrellas rutilantes...
1: Ochoa, el mexicano.
0: Hasta ahí.
1: Ochoa,
0: de México.
1: Neuer.
0: Emmanuel Neuer, que es cierto,
1: le retiró canales
0: también. Es ese tipo de cosas lo que va a quedar espectacular para la anécdota, en verdad. Lo de Cristiano Ronaldo
1: y ese
0: no
1: uno
0: llegó de la misma. Bueno, y obviamente.
1: No, y dije, Cuevita no va a contar más, va a ser canales que va a. No,
0: él va a ser el.
1: Cristiano Ronaldo entró en un selecto grupo de futbolistas que perdieron la mayor cantidad de partidos en una Copa del Mundo.
0: Ah, ok.
1: 8.
0: Ok.
1: Junto con un australiano, con 2 coreanos, con un japonés.
0: No, con un
1: suizo.
0: Ese tipo de números, por ejemplo, marcan en verdad. ¿Quién más? No, me falta. Hay alguien más que habíamos mencionado nosotros que se había quedado fuera, pero bueno, ya nos recordaremos en algún momento también de nuestra selección. Es cierto, hay varias figuras que ya no van a estar compitiendo. Y de otras selecciones también que van a ir quedando. Obviamente está el nombre al mencionarlo a Cristiano. También tenemos que mencionar a Messi.
1: Messi.
0: Es el último. O sea, también al terminar este mundial o al terminar su competición, yo creo que ya el siguiente mundial ya tampoco va a estar.
1: No,
0: ya va a estar medio complicado de que pueda llegar. Pero bueno, ahí está entonces. Veremos entonces qué pasa con los sudamericanos el día de hoy. A la 1 de la tarde Argentina-Egipto. Y a las 5 de la tarde Suiza ante Colombia. Muchas gracias, Don Kevin.
1: Gracias, Marcelo.
0: Estamos atentos a cualquier información que pueda llegar. Atentos a lo de Team Payne también. Muy atentos. Y después a ver también qué va a ir pasando con nuestra selección y nuestro entrenador. Muchas gracias. Ahí sí estábamos haciendo un repaso, charlando un poco acerca de esto que tanto nos apasiona, que es el fútbol y que nos atraviesa como el evento mundial.
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0: 28 de las 10 de la mañana, 7 bits en el aire de la 107.7, también a través de Twitch en @radio_7. Estamos en contacto a través del WhatsApp, el 986-710-177. Le estaba respondiendo aquí el mensaje a un oyente que tenemos desde la ciudad de Formosa, gracias a Francisco Javier, así que está prendido a nuestra programación y que siempre está atento a todos los comentarios que estamos haciendo, que tienen que ver con las curiosidades del deporte, de la música, absolutamente de todo lo que va pasando. Bueno, me puse a buscar información porque me quedó ahí lo que les había comentado, el tema del cacao. Este fruto que cambió la historia del mundo definitivamente. Déjenme acomodar la tecnología por acá para ir acompañando esta información. El cacao no nació exactamente como un dulce, sino como un alimento sagrado. Sí, así como les contamos. Los estudios más recientes sitúan su origen en la cuenca amazónica, especialmente en zonas de lo que hoy son el Ecuador, Perú y Colombia. Hace más de 5.000 años. Desde allí llegó a la Mesoamérica, donde alcanzó un enorme valor cultural entre los olmecas, mayas y mexicas. El cacao en los pueblos originarios, eso sí, era lo que les había comentado. Bueno, para las civilizaciones precolombinas, el cacao era mucho más que un alimento. Era considerada una bebida reservada para sacerdotes, gobernantes y guerreros. Formaba parte de ceremonias religiosas y también de las funerarias. Se utilizaba como una ofrenda a los dioses. Sus granos servían como una moneda de intercambio y era símbolo de prestigio y también de prosperidad. Los mayas preparaban una bebida espumosa de cacao, agua y especias. Los mexicas lo llamaban chocolalt, así lo mencionaban. Y ahí es donde deriva la palabra chocolate. El nombre científico del árbol, como les habíamos mencionado, es Theobroma cacao, que significa alimento de los dioses. Es un alimento que tiene un montón de beneficios. El cacao puro, o cuanto más cacao contenga, a partir del 70%, es muy bueno como antioxidante. Contiene magnesio, hierro, potasio, fibra. Y consumido con moderación y con alto porcentaje de cacao, como les mencionaba, 70% o más, puede favorecer la salud cardiovascular, mejorar el estado de ánimo, que eso creo que no falla, y aportar también compuestos con efectos antiinflamatorios. En cuanto a la cuestión económica, también me puse a buscar datos porque les había mencionado que uno de los mayores importadores era México, pero eso ha cambiado, eso ha cambiado bastante. Hoy el cacao mueve una industria multimillonaria y genera ingresos para millones de pequeños agricultores en regiones tropicales. Paradójicamente, aunque nació en América, cerca del 70% de la producción mundial proviene ahora de África Occidental, especialmente de Costa de Marfil y de Ghana. En cuanto al ranking de los principales productores, como les mencionaba, el número uno es Costa de Marfil, el número dos es Ghana, el tercero es Ecuador, el cuarto es Camerún, luego están Nigeria, Brasil, Indonesia, Perú, República Dominicana y en el décimo lugar estaría Colombia. O sea, ya no está en verdad México, que yo les había mencionado que era uno de los principales. América es la cuna del cacao fino. Aunque en África lidera el volumen de producción, América Latina concentra gran parte de los llamados cacaos finos de aroma, muy apreciados en la alta chocolatería. Y ahí de vuelta hay un pequeño ranking donde se sitúan principalmente Ecuador, Venezuela, Perú, Colombia y República Dominicana. Los chocolates con mayor prestigio en el mundo, ya elaborados, vamos a decirlo, están en Francia, en Italia, en Suiza, en Bélgica, aparece Ecuador en la lista y cerrando esta pequeña lista está Canadá. En los últimos años hay marcas latinoamericanas como, por ejemplo, Pacari o Tuac, que han revolucionado el mercado, demostrando que los países donde nace el cacao también pueden producir algunos de los chocolates más premiados del planeta. El cacao de alguna manera se convirtió en una forma de dinero. Para tener un árbol de cacao es muy exigente. Solo prospera en una estrecha franja tropical situada aproximadamente a los 20 grados de latitud norte y al sur del Ecuador. Es un fruto sorprendente. Cada mazorca contiene entre 30 y 40 semillas de futuras habas de cacao. Y el chocolate en Europa, como les decía, ahí es donde están los mejores chocolates procesados, vamos a decirlo. Con el tiempo pasó de ser una bebida amarga a unos alimentos más populares en el mundo y en Europa habría llegado recién alrededor del 1550. Detrás de cada tableta de chocolate hay más de 5.000 años de historia. Antes de conquistar el mundo, el cacao fue moneda, fue ceremonia, fue símbolo de poder y un regalo sagrado para los pueblos originarios de América. Toda esta información por el Día Mundial del Cacao y el Chocolate. 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

10 para alcanzar las 11 de la mañana. Estamos haciendo 7 bits en el aire de la 107.7 y también a través de Twitch en la cuenta @radio-7. 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Bueno, hablábamos del tema de las temperaturas bajas que vamos a tener, que hoy al menos mucha gente dice, no, hoy fue el más frío de todos. Yo no sé si en algunos otros días ya se sintió más, cuestión del viento, tal vez, la humedad puede ser. En este momento ya tenemos 12 grados. Habíamos arrancado 7 bits con 4. Y me habían dicho los compañeros del primer turno que ellos habían arrancado casi con 4 o 5 grados y que después inclusive descendió un poco más. Bueno, ahora ya tenemos 12, la máxima del día se ha actualizado. Dicen que va a ser de 18 grados y eso estaríamos alcanzando cerca de las 4 de la tarde. Probabilidades de lluvia, cero en verdad, pero sí va a volver a descender la temperatura hasta alcanzar casi los 8 o 7 grados una vez que el sol decida mandarse mudar y se llegue la noche. Bueno, acerca del tema del frío, alertan sobre electrodomésticos que chupan mucha electricidad en invierno. Con la llegada del frío, muchas casas empiezan a usar más equipos para calentar ambientes y agua. Y ahí es donde la factura de luz puede pegar un salto importante. Aunque muchos apuntan primero a la ducha eléctrica o a la estufa, uno de los aparatos que más consume para generar, o al menos al generar en invierno, es el aire acondicionado en modo calor o en modo calefacción. Ese es uno de los que más consume. Según las estimaciones difundidas, un aire acondicionado usado unas 5 horas por día puede consumir alrededor de 450 kilowatts al mes, lo que representa cerca de 195.750 guaraníes en la factura, en comparación al uso del termocalefón o ducha eléctrica, que puede rondar los 300 kilowatts mensuales y serían unos 130.500 guaraníes. Una familia promedio de 5 integrantes, el consumo durante el invierno puede ubicarse entre 800 y 1.200 kilowatts al mes, con facturas que van aproximadamente entre los 350.000 y 530.000 guaraníes, dependiendo de cuántos equipos se usen y por cuánto tiempo. Para reducir el golpe, recomiendan espaciar los baños, usar el secarropa solo cuando sea necesario, limpiar los filtros de aire y no poner la temperatura como si uno quisiera vivir dentro de un horno. Eso es fundamental, en verdad. Hay gente que necesita hasta sentir calor, no es ni siquiera sacar nomás el frío. Acá el team, por ejemplo, tuvo sus pequeños conflictos donde algunos ya se sentían en un sauna más que en un horno también. Pero decidieron sencillamente solucionar de la manera más diplomática, no simplemente acordando los grados en que iban a poner, sino que sencillamente le cambiaron de función. No, a partir de ahora ya no manejas el Twitch, te vas a ir a hacer esto porque vos tenés demasiado frío. Y ahí está, escondida, agazapada, con su abrigo, feliz ella porque ahora se puede mover por otros ambientes y no tiene que estar ahí prendida al monitor simplemente y chupar frío también. Bueno, pero a tener cuidado con esto, o si no se les puede disparar el consumo y la factura, olvídense, van a terminar pagando simplemente por sentir calor de vuelta. ¿Qué tenemos durante los 360 días del año? Acá en Paraguay el verano es 360 días, 5 días refresca un poquito, así que bueno, hay que hacer ese esfuerzo también. Bueno, antes de continuar nosotros con más beats que vienen acompañados, obviamente, de información,
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Vamos a hablar de una noticia triste del mundo de la música y de una cantante en particular. Lauren Bennett, tal vez a muchos no les suena así por nombrarla nada más, es la voz del Party Rock Anthem. Falleció a los 37 años. La música pop de del 2010... iba a decir los años 20, no, del 2010, está de luto por la muerte de Lauren Bennett, cantante británica que alcanzó fama mundial por su participación en el Party Rock Anthem, un hit de los LMFAO que se convirtió en uno de los grandes himnos bailables del 2011. El artista falleció a los 37 años, según confirmaban sus ex compañeras del grupo GRL. Bennett había nacido en Inglaterra, comenzó su camino musical desde joven, primero integró Paradiso Girls, luego colaboró con artistas como will.i.am, con CeeLo Green y más tarde llegó su momento más conocido con los LMFAO cuando su voz y presencia quedaron asociadas a una de las canciones más reproducidas y recordadas de esa época. Las GRL como grupo lanzó temas como Ugly Heart, participó en Wild Wild Love junto a nada más y nada menos que Pitbull. La banda también atravesó momentos muy duros con la muerte de Simone Biles en el 2014. Hasta ahora no se dio a conocer la causa del fallecimiento de Lauren Bennett, pero su nombre queda ligado a una etapa del pop donde todo era brillo, coreografías y ganas de salir a bailar, aunque fuera un lunes nublado con lluvia y vientos huracanados del sector sur. Recordémosla entonces con este Party Rock Anthem. Aquí están los LMFAO en 7 Beats.

0: minutos de las 11 de la mañana. Nueva hora ya lista para que carguemos de beats este día. Es martes, es miércoles, es lunes. ¿Qué estamos hoy? Martes. Bueno, martes. Si ustedes quieren, díganle martes. No hay problema. Es una cuestión de simplemente ir ordenando. Si vos querés que todos los días sean miércoles, metele que todos los días sean miércoles. Vos como mejor te caiga, en verdad. Lo estamos haciendo 7 beats a través de la 107.7. También a través de Twitch en la cuenta arroba radio-7. Gracias a Arce Clarita, Carlos Ayala 1995. También a Marcelo de CHPY, a todos los que van pasando ahí por Twitch y que se están sumando a nuestra señal. Y alguno, si quiere dejar un mensaje, lo puede hacer en el chat. Creo que es gratis, me imagino que es gratis. O ya estamos cobrando también. Bueno, si cobramos, igual, aprovechen. Ahora, en este momento, si envían un mensaje, es gratis. Ya, ahora. También a través de nuestro WhatsApp 0986-710-177. También es gratis, hasta ahora es gratis, así que aprovechen, pueden utilizarlo. Y si nos quieren seguir a través de Instagram, la cuenta es arroba radio7py. Hablemos un poco de qué es lo que traemos y lo traemos porque para nuestro país. El Mundial 2026 le dio a nuestro país, o mejor dicho, Paraguay recibió más de 16 millones de dólares. La participación de Paraguay en el Mundial 2026 dejó orgullo deportivo, ilusión renovada y también un movimiento económico importante para la Asociación Paraguaya de Fútbol. Esto lo explicó Robert Harrison. La Albirroja recibió más de 16 millones de dólares en premios por su desempeño en la Copa del Mundo, aunque también tuvo que enfrentar costos bastante elevados. El desglose marca que Paraguay recibió 10 millones de dólares por lograr la clasificación al Mundial, otros 2 millones por avanzar a la siguiente ronda y 4 millones más por alcanzar una nueva instancia en el torneo. A eso se le sumaron cerca de 1.5 millones que la FIFA destinó a cubrir gastos de preparación antes de la competencia. Harrison aclaró que una parte importante de esos ingresos fue destinada al pago de premios para jugadores, cuerpo técnico y todo el staff que acompañó a la delegación. También remarcó que fue un mundial extremadamente caro, especialmente por disputarse en Estados Unidos. Si bien se jugó en México, en Canadá y en Estados Unidos, nosotros toda nuestra logística o todo el desarrollo lo tuvimos que hacer en los Estados Unidos, donde los costos de logística, alojamiento y entrada fueron muy elevados. Como ejemplo, mencionó que la entrada para el primer partido estaba alrededor de los $3,000. La APF, Asociación Paraguaya de Fútbol, también venía a realizar inversiones fuertes en infraestructura, que eso sí me parece muy bien, entre ellas el nuevo hotel de la selección del CARDE, con un costo de alrededor de 5 millones de dólares y una cancha híbrida que demandó entre 700 mil y 750 mil dólares, incluyendo maquinaria especializada traída desde Italia. Además, la FIFA cubría gastos para hasta 50 integrantes, pero Paraguay viajó con una delegación de unas 72 personas, por lo que la diferencia tuvo que ser asumida por la APF. Bueno, esto es así, mal y pronto, repasando un poco lo que recibimos, en qué se fue gastando y en qué también se está pensando invertir, o que ya se había hecho, que tiene que ver con la infraestructura que bien nos hace para elevar nuestro nivel de competencia o mejorar las preparaciones para justamente este tipo de competencias. Me parece bien, es un buen monto de dinero el que recibimos por esta participación. Nos hubiera gustado pasar una etapa más y ahí no sé, estaríamos rondando creo que los 20 millones de dólares, que es mucho, verdaderamente es mucho. Pero bien, por Paraguay, que ya confirmó, como nos había contado Kevin, que va a jugar las eliminatorias. En teoría nosotros ya estamos clasificados porque el Mundial 2030 se va a jugar. Va a tener un partido aquí en nuestro país, se va a jugar en la zona, el del 2030, entonces ya estaríamos clasificados. Pero, ¿qué pasa? Primero de todo, vamos a decirle, lo deportivo, hay que competir para estar en ritmo y estar constantemente en competencia y mejorando nuestro nivel. Pero también hay una cuestión económica, los derechos de televisación son muy elevados, entonces conviene que Paraguay reciba ese dinero también y ahí entra todo el tema de sponsoreo, las promociones y todo lo demás. Y siempre es importante, si se puede generar un dinerito que pueda ingresar, bienvenido sea también. 13 minutos de las 11 de la mañana. 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

0: 26 de las 11 de la mañana, el Could You Be Love con el toque, obviamente, 7 beats. Para que vayas entrando en calor, también es una buena jugada esa de poner música y te moves antes de entrar a bailar, pero a bañarte. Entonces pones, y iba a decir bailar, porque viste qué tipo de esos boxeadores tenés que saltitear, y cuando el referee dice fight, ahí te metes en la ducha y ahí te bañas, ahí hagas los saltos, en verdad, para agarrar un poquitito de confianza, y te mete como unos socos, el agua no se calienta tanto también, o que no le da el cuero a veces al calefón. A través de Twitch, usuaria Lupatiño dice: me tuve que ir al gimnasio para bañarme, si no, le dice, buena jugada esa, te vas al gimnasio, le metes ahí, entra en calor y después te bañas ahí en el gimnasio. Hay gente que hace esas movidas. En el tema del fútbol, por ejemplo, los muchachos también la misma cosa, aprovechan los vestuarios en los distintos lugares para meterle a la ducha caliente y no tener que gastar tanto también en la casa. Y ya llegas todo bañado, obviamente, también, y estás espléndido, por así decirlo. Atención con esta noticia. Vamos a hablar de dos noticias, en verdad, que tienen que ver con el tema inseguridad. La primera de ellas nos lleva hasta el este del país. Vinicius fue asaltado tras concretar una cita en Tinder. Sí. Otro brasileño terminó viviendo una pesadilla en Ciudad del Este después de concretar una supuesta cita por Tinder. La víctima fue identificada como Vinicius Vicente FB. No es obviamente Vini Jr. Algunos habrán creído que era Vini Jr. Bueno, este Vini tiene 35 años. Llegó desde São Paulo para hacer compras, pero terminó sin celular, sin dinero y retenido durante varias horas. Según el informe policial, Vinicius contactó con una persona desconocida por la aplicación y luego se encontró con ella en una calle. En medio de la conversación comentó que quería ir a hacer compras a un shopping y el desconocido se ofreció a llevarla en su moto hasta el barrio San Rafael. Esto era el día domingo, alrededor de las 10:15 más o menos. Pero el supuesto plan terminó en asalto. En el camino, al menos 10 hombres con las caras tapadas lo interceptaron, algunos con arma de fuego y arma blanca, lo obligaron a bajar del biciclo a golpes. Le robaron un teléfono que tenía, 3.000 reales en efectivo, una cadena de oro, que según la víctima estaba valuada en 2.500 reales, y además le vaciaron cuentas bancarias por 30.000 o 40.000 reales. La pasó muy mal, en verdad, este Vini. El brasileño estuvo retenido hasta cerca de las 16:50, cerca de las 5 de la tarde, cuando finalmente fue liberado. El caso se suma a otros hechos similares registrados en la zona, donde extranjeros llegan para hacer compras y terminan siendo víctimas de engaños mediante aplicaciones de citas. En este caso, el Levante terminó siendo una trampa verdaderamente carísima. Bueno, siguiendo con este hilo que tiene que ver con el tema de las inseguridades, estaba comentando Santiago, que está a cargo de nuestra producción, que se había llevado a cabo el Curé Luque Ara. Sí, el día del Curé Luque. Decenas se quedaron sin celulares tras farrear en este gran evento. Es la novena edición del Curé Luque Ara. Fue un éxito de convocatoria en Luque. Más de 100.000 personas coparon varias cuadras de la ciclovía Valois Rivarola. Había música, platos típicos, ambiente de fiesta, mucha gente disfrutando, pero también aparecieron los clásicos avivados que aprovechan cualquier aglomeración para hacer de las suyas. Según la Policía Nacional, durante la jornada se recibieron 11 denuncias por hurto de celulares, además de reportes de teléfonos extraviados y personas perdidas entre la multitud. El comisario Gustavo Paiva, de la Comisaría Tercera de Luque, explicó que los responsables habrían estado mezclados entre el público usando técnicas de descuido para robar sin que las víctimas se dieran cuenta. Pese a estos casos, la policía destacó que no se registraron denuncias por robo de motos, vehículos ni accesorios de automóviles. Uno de los puntos principales de este operativo fue cuidar o resguardar justamente estos elementos. También fueron aprehendidas 2 personas por perturbación a la paz pública tras una gresca y presunta agresión a agentes policiales. Además, varias personas fueron demoradas por conducir en estado de ebriedad, o sea, conducieron tatare, porque claramente algunos fueron a disfrutar, a comer el chancho, que es el plato típico de este evento, escuchar música y volver con el celular ajeno o con una visita gratis también a la comisaría con, ¿cómo se dice?, con la estadía totalmente incluida también. Bueno, lo bueno, la cantidad de gente que va sumando este evento en su novena edición, 100.000 personas, un número importante. Así que algunas personas habrán hecho también ahí algunas monedas. No de la manera que lo hicieron estos delincuentes robando los celulares. Siempre hay que tener cuidado en esos, en ese tipo de eventos donde hay mucha gente. En los conciertos ya ha pasado también que vos estás con tu celular ahí, pasa un par de personas, te lo estiran y chau. O se fijan en el momento que guardas, en qué lugar lo guardas. Así que a tener siempre, siempre mucha atención con las personas que quieren avivarse y llevarse lo ajeno. 31 de las 11 de la mañana, vamos a contarte ahora que en el día a día siempre hay decisiones que tomar. 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

12 para alcanzar el mediodía, sí, 12 para alcanzar las 12. Estamos haciendo 7 bits en la 107.7 y en Twitch a través de la cuenta @radio-7 para aquellos que quieran seguirnos, vernos también, mirarnos, para aquellos que disfrutan no solamente escucharnos, sino que también quieren vernos. ¿Qué es lo que están haciendo ahí? ¿Qué es lo que dicen? ¿Qué gesticulan? ¿Qué llevaron puesto? Hay gente que se fija en lo que llevamos puesto, eso por ejemplo. Te dice, ¿de dónde es ese tu pullover? ¿Dónde compraste ese? Así nomás es. Bueno, uno de los temas que formaba parte aquí de nuestra lista, obviamente, para compartir con ustedes y que seguramente se habrán cruzado en alguna red social o tal vez a través de algún grupo de WhatsApp, y tiene que ver con Mbappé, que le respondió con todo a Celeste Amarilla por sus dichos, que según él son racistas. Este tema entre ellos dos, o sea, todo lo que vamos a comentar ahora, gente grande, gente adulta, gente que maneja una buena billetera, se estuvieron diciendo cosas. El escándalo entre Kylian Mbappé y la senadora Celeste Amarilla volvió a escalar después de la eliminación de Paraguay ante Francia en el Mundial 2026. La legisladora había publicado duros mensajes contra el delantero francés con expresiones racistas y despectivas, luego del cruce deportivo que dejó mucha tensión tras el partido. Mbappé no dejó pasar el tema y respondió directamente desde su cuenta de X o Twitter. El capitán francés trató a Amarilla de despreciable e indigna de su cargo y remarcó que ella no representa al Paraguay, un país que, según escribió, mostró pasión y honor durante toda la competencia. También lamentó que sus dichos hayan terminado opacando el recorrido histórico de la albirroja en el Mundial. El delantero cerró su mensaje con una frase contundente: nunca permitiré que personas como usted tengan la libertad de propagar su odio y su racismo por todo el mundo. La polémica ya salió del plano deportivo. El gobierno paraguayo se desmarcó de las expresiones de Amarilla y la Federación Francesa de Fútbol anunció que presentará una denuncia por los comentarios realizados contra Mbappé. Esto no terminó ahí, porque se actualizó este tema, este dime y diretes entre el futbolista y la legisladora. Mbappé y yo somos dos piezas en el tremendo ajedrez del poder, dijo la senadora Celeste Amarilla. La legisladora brindó una conferencia de prensa tras la polémica internacional con el futbolista francés, asegurando que el trasfondo de la situación no es personal, sino que responde a intereses de la FIFA. Mbappé es un contratado para jugar fútbol. Yo, como barra brava, le contesto y se arma casi una guerra. Esto dejó de ser fútbol para ser política, afirmaba la parlamentaria. Cuestionó duramente el rol de las autoridades deportivas locales, preguntándose por qué el presidente de la República no intervino en decisiones arbitrales cuando otros líderes mundiales sí tienen injerencia. Imagínate, o sea, estaba pidiendo que Santi Peña haga lo mismo que Trump, más o menos. No, negativo. ¿Dónde estaban Alejandro Domínguez y Robert Harrison?, decía también la parlamentaria. No fueron capaces de defenderle a ningún jugador porque estaban detrás del dinero y del poder. No sé si estaban detrás de eso, pero tampoco creo que estén ahí para hacer esas cosas. Tampoco tiene que ver con eso. Bueno, muy bien. ¿En qué va a quedar eso? En nada, absolutamente nada. ¿Por qué? Porque Francia continúa en el Mundial. Nosotros ya volvimos, trajimos lo que queríamos traer de alguna manera también. Así que hasta ahí se va a mover esta información, creo yo, que no va a pasar a más también. ¿Qué le importa a Francia, en verdad? ¿Qué estamos haciendo? ¿Qué estamos diciendo nosotros? Ellos están más preocupados, en verdad, en ganarle. No sé con quién le toca a Francia ahora, eso tampoco revise. Pero bueno, el Mundial es una cosa, creo que legislar un país es totalmente otra. Y no hay que meterse en esas también. Hasta aquí nosotros con 7 bits, sí, ya tenemos que despedir, ya viene Pasión Estudio. 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La producción del señor Santiago Franco, en los controles Maximiliano, DJ Chester, nuestra Community Manager es Cande Riveros. Yo soy Marce Pérez y te invito a que sigas prendido a la 107.7.

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3: Hola, hola, muy buenas tardes para todos. Sean bienvenidos a una edición más de Pasión Estudio por Radio 7, 107.7 FM y también por Twitch de Pasión Estudio PY. Le damos la bienvenida nuevamente a todos los oyentes que nos están acompañando el día de hoy. Portugal quedó eliminada, el Cristiano Ronaldo quedó fuera de su último mundial, pero obviamente vamos a ir desglosando todo eso durante el programa. Ahora voy a presentarle a mi querido compañero pionero de la radio y del periodismo deportivo, Marcelo Martín Orbe. ¿Cómo estamos, Marcelo?
4: Hola, Ara, ¿qué tal? ¿Cómo te va? Un saludo a los compañeros, la gente del chat, por supuesto, a la gente de Radio 7, 107.7, pionero. No soy tan veterano, pero bueno, sí tengo ya unos cuantos años, así es. Como dice el título allí de nuestro streaming, se conforman los cuartos de final porque hoy se juegan los últimos partidos de octavos. De hecho, hay uno que va a comenzar en el transcurso del programa y que nosotros vamos a estar, por supuesto, actualizando, que tiene que ver nada más y nada menos con la presentación de la selección argentina, que va a enfrentar a Egipto. Ese partido será a las 13 y después a las 17 jugará también otra selección sudamericana, la otra que sigue en carrera en este mundial, que es Colombia, que enfrentará a Suiza. De ganar las dos, hablo de Argentina y de Colombia, chocarán entre sí en la siguiente fase de este mundial, es decir, los cuartos de final. Por supuesto, en el transcurso del programa vamos a estar repasando ya los tres emparejamientos que están confirmados de cuartos de final de este mundial. Vamos a ir hablando de lo que pasó en los partidos de ayer, la paliza que le dio Bélgica a Estados Unidos, con toda la polémica que se había generado por la inclusión de Balogun. Y bueno, finalmente jugó, no pasó nada con él y Bélgica goleó a Estados Unidos 4-1. Bien dijiste, la eliminación de Portugal y en consecuencia de Cristiano Ronaldo, quien se despide de la selección sin el gran objetivo de conseguir el Mundial, aunque él hizo unas declaraciones que generaron cierta, no sé si polémica, pero él recordó cuando se consagró campeón él con Portugal,
3: sí,
4: con la Eurocopa.
3: Dos Eurocopas.
4: Y palabras más, palabras menos, dijo que la Eurocopa era como ganar un Mundial, que era muy parecido, muy similar.
3: Y antes de Cristiano, Portugal no había logrado ningún título.
4: Lo que dijo, efectivamente, recordó los campeonatos. También hay que decir que sí, con Portugal en la época de Eusebio llegaron mucho más lejos en los Mundiales. Pero bueno, eso solamente para recordar lo que había mencionado de Cristiano Ronaldo. Y por supuesto también vamos a hablar largo y tendido, Ara, compañeros, acerca de varias cuestiones que tienen que ver, por supuesto, con nuestra querida albirroja. Surgen las horas, o pasan las horas, y cada vez surgen más equipos aparentemente interesados en contratar a Orlando Gil. Orlando Gil.
3: Sonó un nombre importantísimo el día de hoy, Marce.
4: Sí, nada más y nada menos que desde la Premier League y nada más y nada menos uno de los clubes, si no el más importante del fútbol de Inglaterra. Estamos hablando nada más y nada menos que de el Manchester United. Entonces, se suma a la larga lista de interesados en la contratación de Orlando Gil. Y cuando digo larga lista es porque, como mínimo, yo escuché desde Turquía, desde Italia, Torino, también escuché Parma y otra institución que ahora no me viene a la memoria.
3: Lazio.
4: Lazio, efectivamente, Lazio. Ahora hablamos de Inglaterra, del Manchester United. Entonces, imagínense en tan corto tiempo la cantidad de clubes que se menciona. Habrá que ver finalmente qué es lo que decide San Lorenzo, qué es lo que decide su representante. Obviamente, seguramente la cuestión económica va a tener mucho que ver. Y por supuesto,
3: San Lorenzo obviamente va a querer sacar provecho también de esta situación, ¿verdad?
4: Lo claro, además San Lorenzo está en una situación económica muy mala y con la transferencia de Orlando Gil seguramente, no digo que va a solucionar todos sus problemas económicos, pero le va a servir. Le va a servir para ir pagando deudas. Así que bueno, ojalá Orlando vaya al mejor destino posible.
3: Y que juegue también, ¿verdad?
4: Yo creo que sí, que va a jugar y que ratifique las condiciones, porque si eso ocurre, y uno no tiene dudas que va a acontecer, tenemos arquero para rato en la selección nacional, porque nosotros llegamos a este mundial con las dudas de quién iba a ser el arquero titular. Creo que esas dudas también incluso tenía el entrenador, que hasta último momento no disipó. Bueno, finalmente se inclinó por Orlando Gil. Orlando Gil, como toda la selección paraguaya, tuvo un mal primer partido. Perdimos 4-1. Y parecía como que otra vez se había instalado esa situación de quién iba a atajar el segundo partido. Alfaro no dudó, lo mantuvo en el arco. Y bueno, Orlando Gil, como toda la selección paraguaya, fue de menos o más hasta, bueno, ser una de las principales figuras de la selección nacional, lo cual hace que ahora haya muchísimos interesados en él. Y ya que hablo ahora de este partido, primero ante Estados Unidos, está bien, ya pasó el tiempo, ya nos eliminamos, pero me puse a pensar, y sé que muchos ya lo hicieron también, ¿qué hubiese pasado si nosotros no hubiésemos jugado tan mal como jugamos el partido ante Estados Unidos e íbamos por otra llave? Recién dijimos, hola Gustavo, hola la gente del chat que se está prendiendo, si va a ir a ser segundo arquero, o sea, primera fase de FA Cup o Carabao Cup, jugará sí o sí. No, yo creo que va a ir como arquero. Yo creo que va a ir como arquero.
3: Sí, titular.
4: Titular después, pero obviamente.
3: Creo que estos últimos dos partidos al menos demostró estar a la altura de la alta competencia.
4: Después, obviamente, va a tener que mantener el rendimiento. Lo único que puedo decir son unos haches de pelo, jugadores de Portugal. Un desastre Portugal realmente. Qué decepción. Si haces una lista de las selecciones que más decepcionaron, Portugal está en el podio, pero tranquilamente. Tranquilamente, porque muchos ponían a Portugal como gran candidata y no pasó absolutamente nada. Es cierto, perdió con España, pero a lo largo de todo el Mundial mostró poco y nada. Pero quiero terminar la idea de lo que estaba mencionando, porque vamos a suponer que nosotros le ganábamos a Estados Unidos. Perdimos 4-1. Perdimos 4-1 y jugamos muy mal. Esa es la realidad. Pero vamos a suponer que nosotros le ganábamos a Estados Unidos y ganábamos el grupo. Estados Unidos terminó haciendo eso, nos ganó a nosotros y ganó el grupo. Su rival en 16avos fue Bosnia, que le ganó a Estados Unidos. Y su rival en octavos fue Bélgica, que ya no es la misma Bélgica. Es cierto que jugó bien Bélgica, pero muy Estados Unidos facilitó muchas cosas y Bélgica renovó su equipo, dejó a los veteranos en el banco de suplentes y jugó bien. Pero comparen ustedes, nosotros jugamos en 16avos contra Alemania y en octavos contra Francia. Y si hubiésemos ganado el grupo, hubiésemos jugado con Bosnia y con Bélgica. O sea, hay una diferencia grande, enorme.
3: ¿Y si terminamos segundo y vamos a jugar contra Argentina?
4: Sí, que allí la cosa iba a estar más equilibrada, pero el rival en 16avos no iba a ser Alemania. Nosotros le ganamos a Alemania. En octavos iba.
3: Ah, en 16avos.
4: En octavos fue Francia. No iba a tocar Argentina, ¿verdad? Pero bueno, siempre que hay que ver cómo sale Argentina, que tampoco, ahora sí, apenas venció a Cabo Verde, hay que ver cómo le va hoy. Hola a la gente que se sigue prendiendo, Mati Garcete dice, Bruno es lo más antifútbol del mundo. Supongo que se refiere a Bruno Fernández, ¿verdad? Supongo, ¿verdad? Porque estamos hablando de Portugal.
3: Ahí está,
4: sí, se pase atrás los 90 minutos, sí.
3: Portugal. En cuanto a individualidades, tiene un equipazo.
4: Es que habíamos
3: De hecho, para mí es una de las mejores selecciones en cuanto a nombres.
4: No, es que habíamos mencionado eso. Después de Francia me parece que
3: pero
4: es la segunda.
3: Pero esa individualidad es que cada uno tiene en cuanto a su nombre trasladan en la cancha. No saben jugar colectivamente. Eran 90 minutos más 2, 3 de añadido. Y Leão, no sé qué hacía. Atrapaba ahí la jugada en el corner, retrocedía otra vez. Era tener el mejor cabeceador del mundo y tiras la pelota para atrás y empiezan a tocar, nuevamente tenés que hacer un gol. Tenés que cargar al área nomás ya.
4: Sí,
3: a lo que salga.
4: Sí, sí, la verdad que fue un desastre Portugal, un fracaso total. Por eso las críticas son duras. A mí me parece que son injustos los cuestionamientos hacia Cristiano Ronaldo.
3: Sí.
4: Él ha demostrado a lo largo de su trayectoria ser uno de los mejores jugadores del mundo, sin lugar a dudas. Bueno, llegó con 41 años, obviamente no es el mismo de 10 años atrás. Messi tampoco es el mismo, independientemente de cómo está rindiendo Messi. Tampoco
3: juegan
4: es el
3: para
4: mismo.
3: Él.
4: Ambos el mismo. Claro, obviamente encaran de diferente manera. Argentina le saca mucho más provecho a la presencia de Messi. Vos ves que Cristiano Ronaldo obviamente también le cuesta un poco más el tema de los movimientos, pero tampoco lo supieron aprovechar sus compañeros. Y el resultado está a la vista, con Portugal que retorna, España sigue en carrera. A mí todavía no me convence España, y alguien me puede decir, che, hace 35 partidos que no pierde. Sí, sí, está bien, hace 35 partidos que no pierde, pero yo hasta ahora no vi esa España que vos decís, ojo, que son casi invencibles. No, a mí me parece que cualquier equipo que ya está en esta instancia le puede ganar tranquilamente a la selección de España. De hecho, no hay ninguna selección cuco.
3: No.
4: Imagínense Francia lo que sufrió con nosotros.
3: Sí.
4: Si nosotros hubiésemos tenido algo de poder ofensivo, hubiesen sufrido mucho más de lo que finalmente sufrieron. Porque ellos sufrieron porque no nos podían hacer el gol, pero defensivamente no.
3: Ahí dice Gustavo Segovia, que es lo que mucho va a pasar con muchos. Ayer terminó mi contrato con Portugal. La gente no apoyaba a Portugal, sino a Cristiano.
4: Es que sí, es verdad. Sí, es que así.
3: Es verdad.
4: Algo parecido con lo que sucedió con Messi el Mundial pasado.
3: Sí.
4: Muchos querían que Argentina salga campeona del mundo.
3: Por Messi.
4: Por Messi, no por Argentina precisamente. Anderson dice, la mejor camada de Portugal fue la del 66 y llegó más lejos en el Mundial con el gran Eusebio. ¿Qué tan cierto es que tus compañeros de selección no le aguantaban a Cristiano? Y no sé, había algunas cosas raras, llamativas, cuando jugaba Portugal. Se dijeron muchas cosas, pero esto pasa siempre cuando los resultados son negativos. Hoy, por ejemplo, vi un video donde Courtois y De Bruyne se saludan y se hablan.
3: Sí, se hablan. Yo creo que ya pasó hace tanto tiempo,
4: claro,
3: lo que pasó.
4: Pero cuando Bélgica no ganó el grupo, allí salió allí también un video de que no se hablaban, no se saludaban, por una cuestión personal que es de público conocimiento. Siempre ocurre lo mismo. Cuando los resultados son negativos, salen a luz muchas cosas que si se gana, eso se obvia, pero bueno. Que dice, no había ese compañerismo como Messi con Argentina. Es que son muy distintos, Messi, Cristiano Ronaldo.
3: Para mí los portugueses son más envidiosos.
4: Yo no sé si ese es el término.
3: Y los argentinos le tienen más a Messi como su ídolo.
4: Pero lo que pasa es que la forma de ser de Messi y de Cristiano son muy diferentes. Es muy difícil que vos no quieras a Messi. Messi es un chico, bueno, ya no es más chico, tiene casi 40 años. Pero perfil bajo, bonachón, antes casi ni se metía en polémica, últimamente cambió un poquitito eso e hizo que los argentinos lo quieran un poco más porque ese Messi polémico se parece un poco más al Maradona, con quien siempre lo compararon. Y Cristiano siempre fue de ir para adelante, de llevarse todo por delante, de decir yo soy el mejor del mundo, no hay uno mejor que yo. Y eso quiera o no, yo no le escuché nunca a Messi decir yo soy el mejor del mundo, salvo que yo te... mal de la memoria, no lo escuché nunca, y Cristiano siempre estaba con eso y eran diferentes, y obviamente eso te lleva a mirar con cierto recelo. Cuando en un equipo no tiran todos para el mismo lado, es difícil, es complicado, por más buenas individualidades que tengas, que evidentemente Portugal las tenía, pero a la hora de la verdad no funcionaron como equipo y el resultado está a la vista.
3: Hoy
4: Portugal se pega la vuelta hacia su casa, España continúa en carrera y habrá que ver qué pasa de acá al final de este Mundial, porque cuando nosotros hablábamos en la previa, antes del comienzo de este Mundial, todo el mundo, bueno, hace tu podio, quiénes son tus candidatos, este y este. Y a mí particularmente cuando me preguntaban, yo decía, no veo ninguna selección que no haya ganado un Mundial antes que pueda conquistar el título en esta edición.
3: Para vos se repite campeón. No se repite campeón, pero porque el campeón anterior fue Argentina, un campeón del mundo podría ser nuevamente campeón del mundo.
4: Seguro, estoy casi seguro que va a ser así. porque fíjate que hoy se van a definir los enfrentamientos de cuartos de final, y si se da la lógica, Argentina debería ganarle a Egipto, y en el otro partido están parejos, Suiza y Colombia, pero ninguno de los dos salió campeones del mundo, ni Suiza ni Colombia. Entonces, conformados los cuartos de final, van a quedar 8 equipos, obviamente, que pugnarán por el título. De esos 8 equipos, 4 ya fueron campeones. Repito, siempre que se dé la lógica y Argentina le gane hoy a Egipto.
3: Sí.
4: De esos 8 equipos que continuarán en carrera, 4 ya fueron campeones del mundo y 4 no. Los 4 que fueron campeones del mundo: Francia, Inglaterra, España y, repito, siempre que pase Argentina, Argentina. Y los otros 4 que no fueron campeones del mundo, que van a estar, tenemos a Noruega, Bélgica, Marruecos, y el que pase hoy entre Colombia y Suiza. Y la verdad, Marruecos juega bien. No le veo todavía, pero no le veo para que ser campeón del mundo. Yo creo que hasta cuarto puesto y hasta ahí donde llegó.
3: El año pasado llegó a semis.
4: Por eso, pues sí, está ahí. Fue su mejor campaña, no le veo todavía. Noruega juega muy bien. Tampoco lo veo para campeona del mundo. Tiene a Haaland, pero le veo difícil que lleguen.
3: Y va a estar duro ante Bélgica.
4: Y va a estar duro. Bélgica la misma cosa. Pero Bélgica juega con España.
3: Sí.
4: Entonces, imagínate los que son los emparejamientos. Francia con Marruecos. Y Francia es favorita a ganarle a Marruecos. No sé si le va a ganar, pero es favorita. España con Bélgica. Y España es favorita. No sé si le va a ganar, pero España es favorita. Inglaterra va con Noruega. Allí la cosa está un poco más pareja, pero igual me parece que Inglaterra es ligeramente favorita. Y Argentina, si es que clasifica, repito, si es que gana hoy, juegue con Suiza o juegue con Colombia, va a ser favorita. Va a ser favorita.
3: Argentina es favorita hasta
4: la final. Hasta la final. Que sea con España o Francia, allí la cosa va a estar pareja. Si llega con Francia, me parece que Francia incluso va a estar un escalón más arriba. Allí dice, sí, yo comparto, si se da cierta lógica, me parece que Argentina y Francia están como para jugar una nueva final. Pero ese es el panorama y lo que está dejando hasta ahora este Mundial. Sí, hubo resultados sorprendentes, claro, siempre hay. Hubo selecciones que llamaron la atención y fueron revelación, siempre hay. Pero se repite lo que siempre digo, los campeones del mundo siguen siendo los mismos. Y repito, para mí, en este Mundial, otra vez, una selección que ya fue campeona del mundo, llámese Inglaterra, llámese España, llámese Argentina o llámese Francia, volverá a alzar la Copa del Mundo. Sería una sorpresa mayúscula, al menos para mí, que gane una selección que todavía no conquistó el título. Noruega da la sorpresa. Y no sé, che. Tienen un fenómeno como es Haaland, tiene buenos jugadores como Odegaard y otros más. Pero, por ejemplo, y le ganó bien a Brasil, pero no nos olvidemos que Brasil falló un penal. Y no nos olvidemos que con el partido 0-0, Endrick tiene un mano a mano. Creo que estaba 0-0 el partido cuando eso, que no aprovechó. Otro hubiese sido la historia. Si es que Brasil aprovechaba las chances que tuvo.
3: Capaz ahí veíamos penales también.
4: Qué sé yo, ahora es historia, ganó bien Noruega y bueno, siguen festejando ellos de manera merecida, porque yo no creí que a esta altura, cuando quedan pocos equipos, Noruega iba a continuar todavía en carrera, pero evidente es mérito total de ellos, han conformado un equipo sólido, tiene una gran figura que se destacó en este Mundial. Y acá me quiero detener un ratito, Ara, porque que se entienda lo que voy a decir. ¿Cuántas veces nosotros escuchamos y seguimos escuchando, hacía 16 años que nosotros no íbamos a un Mundial? Y bueno, es como diciendo, bueno, está bien hasta dónde llegamos, porque tanto tiempo fuera de un Mundial, después volvés, no es fácil. Pasás la fase de grupos, pasás 16avos y bueno, y perdimos contra Francia. Lo cual es cierto, no es nada fácil. Pero Noruega hacía 28 años que no jugaba Mundial. Y mirá dónde está.
3: Cuarto de final.
4: Sí, que no jugaba... pero un Mundial.
3: Un Mundial. ¿Sí? En el 98 fue la última que jugó.
4: Por eso. Entonces, y mirá hasta dónde llegó. Entonces, a veces está bien, uno dice ciertas cosas para tratar de llevar agua a tu molino, pero hay otros ejemplos que también desmienten ciertas declaraciones. ¿Suiza es favorita ante Colombia? Yo creo que no. Yo creo que 50 y 50. A mí me encanta cómo juega Colombia. Lo que me preocupa de los colombianos es la hora de la verdad en esos partidos candentes.
3: Sí.
4: En esos partidos quemantes. Si es que pueden sacar a relucir algo más de esa capacidad futbolística que los colombianos tienen. Los colombianos tienen porque vienen...
3: Tienen buen plantel realmente.
4: Juegan bien, tienen buenos jugadores, tienen un técnico argentino que lo hace jugar también de una manera que les beneficia. Pero hay partidos, Ara, gente del chat, gente de Radio 7, los oyentes...

0: Pelota de fútbol.
1: Sí.
0: El tema es que jugamos poco.
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0: ¿Qué me recomendás?
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0: Bueno, tenemos varios materiales que vamos a ir repasando, Ara. Le voy a pedir allí a la gente de producción y al operador. Podemos escuchar lo de Cristiano Ronaldo, ver, Cristiano, las declaraciones de Cristiano Ronaldo cuando habla de lo que es una Eurocopa y lo que es un Mundial. Porque él hizo esas declaraciones cuando a Messi lo comparaban siempre con Maradona, y el que estaba a favor de Maradona te decía, no, Messi no ganó un Mundial. O sea, la diferencia es que Maradona ganó un Mundial, Messi no, se acabó la discusión. Cuando Messi gana el Mundial pasado, entonces, bueno, allí otra vez empezaron las discusiones. ¿Quién era mejor o quién es mejor, Messi o Maradona? ¿Qué le reclaman a Cristiano Ronaldo? No haber ganado un Mundial. No haber ganado, ni siquiera haber llegado a una final. ¿Qué responde Cristiano Ronaldo cuando le preguntan sobre su actuación a lo largo de Portugal? Jugó varios mundiales, 6 en total. Ganó algunos títulos, 3 en total. Esto decía Cristiano Ronaldo.
2: Como me levanté hoy, igual, con la conciencia tranquila, ha dado mi mejor. Ha ganado 3 títulos por Portugal. Antes de Cristiano, Portugal no tenía ganado ningún título. Pues contento. La verdad que el mayor título que gané en la selección fue 2016. Que para mí tiene la misma dimensión que un Mundial, sinceramente. Por eso, repito, salgo de conciencia tranquila de mi mejor y ya está. Mañana será un nuevo día y la vida sigue.
0: Bueno, ahí está, Cristiano Ronaldo. Dice, para mí tiene la misma dimensión que un Mundial haber ganado la Eurocopa. La realidad es no. No es lo mismo.
1: No, obviamente no va a ser lo mismo.
0: No es lo mismo, Cristiano. Está bien, para vos puede tener la misma dimensión. ¿Por qué? Obviamente para los europeos es muy importante ganar la Eurocopa.
1: Capaz dice también Marce, por lo que, bueno, él mismo dijo muchas veces, ¿verdad? Lo de lo que antes de que él esté en Portugal, Portugal no había ganado nada. Y sí, ese fue el primer título de la selección portuguesa. Entonces, capaz y vaya más por ese lado. No, obviamente él sabe la importancia que tiene un Mundial, ¿verdad? Es la mayor fiesta deportiva. Pero yo creo que él va más por lo que dice siempre, ¿verdad? Que es el primer título de Portugal en cuanto a selección. Capaz por eso él dice que tenga más importancia y bueno, no sabes también cómo piensa. Capaz dice eso un poco para defenderse un poquitito también, ¿verdad?
0: Yo creo que no tiene que defenderse absolutamente de nada. Su carrera es intachable. Es uno de los mejores jugadores de fútbol de la historia, de la historia. Lo que podés discutir si es el mejor o no es el mejor. Para mí no es el mejor, no está ni entre los 5 mejores de la historia. Para mí, yo que miro fútbol hace muchísimos años, ojo, y no soy contra de Cristiano Ronaldo, aclaro. Soy contra de Cristiano Ronaldo, yo he visto muchos jugadores para mí mejores que él. Sí, es un gran goleador, un gran definidor. De hecho, bueno, está por llegar a los 1000 goles. Siempre cuento lo mismo. Hay jugadores que juegan, no sé, 15 años en primera división y nunca marcaron un gol. Y Cristiano Ronaldo está por llegar a los 1000 goles, así que imagínense el mérito que tenés que tener para llegar a esa cantidad de tantos. Pero bueno, lo dijo, es como si Messi hubiese dicho cuando salió campeón de la Copa América, cuando ganó el Maracaná, bueno, esto es como ganar un Mundial. Y no es ganar un Mundial, hay diferencias grandes, notables.
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0: Bueno, ahora te voy a pedir, Rodi, con audio, valga el juego de palabras, el audio o las palabras de esta hincha de la selección de Argentina, donde pide que no se realice nunca más
1: un Mundial en Estados Unidos.
0: Y explica por qué. Y la verdad que si vos te pones a analizar, lo que dice

0: Y algo o mucho de razón tiene. Vamos al material, con audio, por favor, de una hincha argentina, esto decía.
1: Pues, ni en la calle.
2: Depende.
1: Ni
2: no, voy a decir algo bien. ¿De dónde son? De
3: Paraguay.
2: Paraguay. Vamos, hermanos paraguayos. Ahora apoyar a Argentina, ¿no? Qué país amargo que es este, ¿eh?
3: ¿Qué pasó?
2: No, digo, 9 de la noche y fíjate que no podemos seguir cantando ni nada.
3: Ah, no se puede cantar, eso te les dije.
2: O sea, no, yo no tomo alcohol ni nada, te estoy hablando súper consciente, o sea, tengo esta voz de cantar, pero nosotros a las 9 de la noche estamos recién yendo a comprar la carne, a las 10 de la noche prendemos el fuego para el asado.
3: Recién se está juntando la gente.
2: Por Dios.
3: ¿Pero qué
2: dijeron? Nunca más se tiene que hacer un mundial en este país.
3: Pero dice que no se puede cantar, eso dijeron.
2: O sea, nos tenemos que ir, desalojar.
3: No, directamente se tiene que ir.
2: No, es muy aburrido, este país no se tiene que hacer más, el fútbol se tiene que hacer en Sudamérica, el mundial se tiene que hacer en Sudamérica.
3: Bueno, ¿el próximo mundial?
2: Y pero tenemos ahí solo un partido.
3: Algo,
2: pero
3: algo.
2: Bueno, ahí tenés.
3: Algo, algo.
2: Dale, dale, algo es algo. Che, un beso grande a la gente de Paraguay. Si me quieren seguir en redes, elmundodeflor.oc.
3: Excelente. Aprovechó para tirar ahí.
0: No, no había visto el final no había visto el mundo de Flor, bueno, pero tiene mucho de razón, ¿eh? Si analizás, saquémoslo de País Amargo, saquemos esa parte, pero si analizás y efectivamente es así como dice, y de hecho Franco contó algo parecido, que conte que Franco dio otro horario, no las 9 de la noche, un poco más, pero dijo, se acaba todo, se cierra todo, no puede hacer absolutamente nada. Y es cierto lo que dice porque...
3: aparte de un país futbolero, Marcio.
0: No, es que anoche yo estaba viendo el partido de Estados Unidos y Bélgica. Al margen de la paliza futbolística que Bélgica le dio, vos ni te enterabas que el partido se jugaba en Estados Unidos, estaba jugando la selección de Estados Unidos. No se escuchaba ningún hincha alentando al equipo local. Dicho sea de paso, todos los países organizadores de este mundial se quedaron fuera ahora, en esta etapa. Hablo de Estados Unidos, Canadá y México. Con algo que me parece que fue muy común entre los tres países. Hablo de México, Estados Unidos y Canadá. Cometieron el error los tres países o las tres selecciones de ir de más a menos. Tiene que ser al revés. De menos a más. Estados Unidos empezó, nos dieron una paliza, nos dieron un baile. Y nunca más jugaron así. Parecían cuando, es cierto que nosotros le facilitamos. Pero parecía, no sé, el Barcelona de Messi, Xavi.
3: Nunca habíamos visto en Estados Unidos así.
0: Una cosa de loco, vos decís, hijo de la gran siete lo que juegan. Repito, nosotros les facilitamos porque jugamos muy mal. Pero ni por asomo en los partidos siguientes jugaron de la misma manera. Y ayer uno veía la paliza que le dio Bélgica, que le ganó 4-1, el mismo resultado con el cual nosotros perdimos ante Estados Unidos, ellos ganaron.
3: Pero me pone tan contenta, Marce, que se haya eliminado Estados Unidos por lo que pasó un día anteriores. Ganó fútbol.
0: No, claro. De hecho, nosotros teníamos primero esa pica de la paliza que nos dieron y después lo que vos... yo creo que Bélgica ayer en su perra vida se habrá imaginado tener tantos hinchas a favor.
3: Sí.
0: O sea, pero no era que hinchaban para Bélgica, eran contra Estados Unidos nomás.
3: ¿Por lo que pasó?
0: Claro, por lo que pasó, la habilitación a Balogun y todas esas cosas. Entonces, bueno, afortunadamente Bélgica terminó ganándole muy bien y ahora tendrán que ver cómo prosigue el fútbol en estos lugares porque Estados Unidos se quedó fuera, México se quedó afuera, Canadá se quedó fuera y salvo México, los otros dos perdieron por goleada en esta etapa.
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4: De lujo, ¿cómo andás, Ara? ¿Cómo andás, Marce?
0: Hola, Curita.
4: A toda la gente que nos escucha la Radio 7 y la gente que nos ve de Twitch. Sí, poético lo que vivimos ayer, justicia divina, justicia... del fútbol, del deporte que tanto nos gusta. Y ayer Balogun no lo vi, ¿eh?
0: No.
4: Ayer me parece que la sanción sería directamente proporcional al partido que hizo anoche.
0: Sí, jugó muy mal. Pero todo Estados Unidos jugó pésimo.
4: Qué raro, ¿eh?
0: Jugó pésimo porque uno se recordaba del partido contra nosotros, donde eran Brasil del 70.
4: Más.
0: Holanda del 74, ya, no sé.
4: Dije, Macaya Márquez dice que el mejor equipo que vio es Holanda del 74.
0: 74. Sí. Yo vi poco, pero me leí muchos comentarios. La famosa naranja mecánica.
4: Que no ganó mundial, ¿eh?
0: No, perdieron la final con Alemania, perdieron 2-1. Después, en el Mundial siguiente, vuelven a perder la final ante Argentina.
4: Sí, pero eso fue una cuestión...
0: Sin Cruyff.
4: Claro, Johan Cruyff no viajó por una cuestión política.
0: Sí, nunca se aclaró mucho, pero todo apunta a eso, todo apunta a eso. Y bueno, ganó el mejor de los dos claramente Bélgica.
4: Vapuleó.
0: Fue una paliza y bueno, ahora Bélgica se tendrá que ver las caras con España.
4: ¿Y el festejo de Lukaku qué tal?
0: Espectacular.
4: El bailecito de nuestro querido presidente, ¿no?
1: ¿Cómo están, chicos?
0: Hola, Franco.
1: Che, ¿vieron que hay una teoría súper loca sobre Donald Trump? Yo ya vengo con mis teorías extrañas, pero...
0: ¿A cuál teoría te referís?
1: Los perros dicen que Donald Trump pensó que Estados Unidos iba a jugar con 10 todo el partido. Pues se le mandó...
0: ¿Cómo me estás jodiendo?
1: Y así dicen los perros, que por qué lo armaron tanto quilombo. Y los perros dicen que Donald Trump creía que se iban a quedar con 10 todo el partido siguiente, por eso armó tanto show.
0: Dios mío.
1: Dicen los perros, ¿verdad? Es una...
0: Tampoco es tan descabellado.
1: Dicen que puta, este tipo no va a saber que van a jugar con 11 todavía y
0: tampoco
1: armó tanto show.
0: Sí, tampoco es tan descabellado, ¿verdad? Porque no saben absolutamente nada de fútbol.
1: Qué hermoso lo de Bélgica, che. Después, o sea, ¿sabes lo único que hizo Donald Trump? Empeorar la derrota. Empeoró 10 veces más la
4: grabó.
1: Podés perder 4-1. Podés perder contra Bélgica. Podés pechar. Pero la manera y la forma. ¿Ya hablaban de Celeste Amarilla?
4: No. Vamos a evitar ese tema.
1: ¿Vamos a evitar?
4: No, vamos a hablar de ese tema. Qué pelado, boludo.
1: No sé.
4: Es una vergüenza, boludo. Mira, cualquier persona puede hablar así. Pero una congresista jamás, boludo. O sea. Imagínate que...
1: Si una
4: senadora vulnera los derechos de una persona... ¿Quién nos ampara a nosotros, boludo?
1: Pero pero vos te das cuenta como Paraguay es como un psiquiátrico.
0: Sí.
1: Es un psiquiátrico, o sea, pasa de todo. Ahora, sí. Yo veo... ¿Qué peta cuenta falsa Mbappé va a estar tuiteando? Decía, ¿qué peta cuenta falsa? ¿Verdad? ¿Veo?
5: Era Mbappé.
1: Porque vi también que le comentaba Orlando Gil en Instagram y dije... Estas son todas las cuentas falsas de Kylian Mbappé, porque es Kylian con dos y le ponen los perros. Kylian Mbappé para hacer una cuenta falsa. Y después veo que tiene el verificado, bueno, ahora comprado. Y después veo, al lado del verificado tiene el símbolo del Real Madrid,
4: sí,
1: que es especial a los jugadores del Real Madrid.
4: Y al presidente.
1: ¡Qué locura!
4: ¡Qué locura! Mira, solamente
1: yo sé,
4: el fútbol.
1: Con todo respeto, yo entiendo que está mal, yo entiendo el racismo, yo entiendo absolutamente todo, pero esa clase de cosas, pues uno goza cuando no tiene nada que ver, cuando es imparcial y está de lejos. Veía Twitter y Twitter era la mejor red social del universo el día de ayer.
4: Siempre, en esta Copa del Mundo está siendo increíble.
1: Queremos avisarle al gobierno francés que hubo una respuesta de un Robert Singer, y era un Robert Singer falso. No, el original, gente. Para que no haya problema.
4: No
1: es nuestro querido Robert. Para que no haya problema más adelante, es una cuenta falsa. Así que tengan cuidado con eso, porque nuestro querido, para que no se le ensucie a nuestro amigo Robert. Cualquier tweet se llena de franceses. Hermano, a mí me escribieron al WhatsApp.
4: Qué locura.
1: Un francés me escribió al WhatsApp.
4: ¿Por qué?
1: Y le tiré. No te así celeste amarilla.
4: A
1: pero
4: mí...
1: celeste rojo ya era.
4: José Luis Chilavera.
1: José Luis.
4: José Luis.
1: No, pero me escribió un francés al. Al WhatsApp, che, me escribió, porque... ¿Te acuerdas que nosotros habíamos ido a los Juegos Olímpicos del 2024?
4: Sí.
1: Y habíamos hecho un grupo de paraguayos en Francia y gente que apoyaba a Paraguay. Y en ese grupo empezaron a revelarse los franceses que apoyaban a Paraguay hace 2 años.
4: No puede ser.
1: No, pero no. Parece que nosotros... Los racistas, los nazis, los de extrema derecha había sido, somos los latinoamericanos, no ellos. Eso es lo que me sorprende, cómo se da vuelta la tortilla.
4: Son todos zurdos los franceses.
1: O sea, pero me sorprende cómo la tortilla se dio vuelta, como que ahora nosotros somos lo que todos ellos fueron en algún momento, supuestamente, según ellos, pero bueno.
4: Como si fuera de los franceses, no son xenofóbicos.
1: Pero por favor.
4: Eso es lo que a mí no me gusta, la hipocresía. Porque Mbappé le decía a Junior Alonso, sos paraguayo.
1: La concha de tu hermano.
4: Como si fuera despectivo ser paraguayo. A mí me daría más vergüenza. No vi, yo no.
1: Top 3 momentos de Twitter, increíble, pues. ¿Cómo está la gente de la radio y del chat? Lo mismo en Estados Unidos, ya son todos. Bueno, que creen que Gil vaya al Manchester United.
0: Se menciona.
1: Se habla, Marce.
0: No, mucho todavía.
1: ¿De cuánto se habla? Un montón. Se habla de Gil, se habla de lo de Galarza con Bordalás, se habla de un montón de cosas y bueno, hasta que se concrete no podemos decir nada, porque nada es real hasta que sea cierto.
5: En minutos más se elimina Argentina.
1: No seas así, ¿por qué sí se elimina Argentina?
3: Me gusta la selección argentina.
1: Lo único que nos queda como sudamericanos es Argentina y Colombia. Yo estoy por apoyar a
3: Argentina. Colombia va a ser campeón del mundo.
1: Te puedo decir algo. Yo siempre fui... Bueno, contra Cabo Verde, por ejemplo, yo quería que gane Cabo Verde. Pero claro, después de la muestra de amor y de cariño al argentino, le deseo un poquito más. Fueron buenas ondas, fueron buena gente.
4: Sí, fueron.
1: En Twitter, por lo menos, que son los... Son bueno, no te decís potencia tuitera, pues... Bueno, sí son
4: potencia tuitera, sí.
1: Son potencia tuitera y la verdad que bancaron un montón a Paraguay. Así que, bueno, ahora en breve el partido de Argentina contra los faraones.
0: Tengo la formación de Argentina.
1: Adelante.
0: Argentina va a arrancar con tres cambios respecto al su último equipo. Diego Martínez en el arco, Molina, Cuti Romero, Licha Martínez y Tagliafico.
1: Ok.
0: De Paul, Paredes, que arranca titular, Leandro Paredes, Enzo Fernández y McAllister.
1: Bien.
0: Messi y Julián Álvarez.
1: Hoy es la vez que pueden ver al mejor McAllister de todo este mundial. ¿Qué pasa con McAllister y con Enzo? ¿Por qué uno juega de 5 y uno juega más adelantado y el que juega más atrasado suele ser McAllister? Estaba hablando Scaloni y contó que bueno, por todo el mundo estaba retándole a McAllister. Todo el mundo le estaba bajando la caña porque dicen, bueno, mundial triste, mundial desapercibido, pasaste McAllister, tenés que volver con Camima Jam, escuché por ahí todo. Escuché un poco de las teorías, pero no, lo que pasa es que Alexis está cumpliendo ese rol de 5 que lo suele cumplir Leo Paredes, porque Leo Paredes llega lesionado al Mundial después de un choque de Libertadores de Boca.
4: Sí, jugó un partido. Sí.
1: ¿Qué pasa? Y le preguntaban, ¿por qué tiene que cumplir el 5, el rol de 5, de defender un poco más McAllister y no Enzo, que es el que lo solía hacer cuando acompañaba a Paredes? Bueno, lo que pasa es que Paredes no está y al no estar Paredes, dice Scaloni, tiene que bajar a Alexis porque Enzo lo está haciendo, está llegando mucho más al área en el Chelsea, dice. O sea que todo el mediocampo de Argentina basa 100% Scaloni en la titularidad de lo que es Paredes. Y Scaloni tomó la decisión, ya está en pie, ya está con todas las letras Paredes y ahora va a ser titular y van a volver a la Argentina del 2022. Es una formación muy similar a la que jugaron contra Brasil en algún momento por Copa América.
0: Solamente lo explicaste muy bien, solamente para que la gente entienda, cuando Franco dice el 5, es el 6 nuestro.
4: Claro.
0: El 5 en Argentina es el 6 nuestro.
1: Estoy explicando en lo que dijo Calón.
0: Sí. Porque la numeración, ahora no importa porque juegan hasta con el número 90, número 82, número... Antes cuando era del 1 al 11, acá en nuestro país, bueno, el arquero tenía el 1 y los laterales eran el 2 y el 4 y los centrales el 3 y el 5. En Argentina... siempre fue diferente. Los laterales eran el 3 y el 4 y los centrales eran el 2 y el 6, los zagueros centrales.
4: ¿Y el doble 5?
0: No, el 2 y el 6, los zagueros centrales, y el 5 era el volante central.
4: Ah.
0: Así es, ¿se entiende? El 5 en Argentina es lo que es nuestro 6.
1: Era un Richard Ortiz.
4: El Mascherano, Luca Vilia, todo ese tipo de jugadores.
0: Exacto, así cuando era del 1 al 11, sí. Ahora ya se juega con cualquier número. Conte que ahora ya no se permite más el número 80 y pico y eso.
1: Hay muchos números.
4: Mira la team, por favor. 240 streams consecutivos.
1: Un saludo para ti, muchas gracias.
4: Un aplauso para ti, Neve.
1: Ey, no se olvide que nos pueden escribir al WhatsApp, ¿verdad? 0986-1521-80.
4: Mbappé,
1: está más que habilitado.
4: Mira, off the wall.
1: ¿Qué dice el chat?
4: Mbappé puede ser eurocentrista. Ay, argelado.
1: Al
4: Dera.
1: Copio ay. Puede ser ay.
4: Argelado, engreído, pero no, a discriminarle y deshumanizarle como hizo esa celeste. Creí que no iba a meter el guaraní ahí.
1: Al.
4: Demasiado bien redactado.
1: Ay, pusiste.
4: Ay, dije.
0: La verdad que es un tema que a mí mucho no me gusta tocar, pero ya que lo enfocaron. Yo estoy con lo que comenzó diciendo Curita. Cuando tenés cierto cargo... O sea, hay cosas que no podés decir.
1: Palabra pesa más.
0: No podés decir. Una cosa es que lo diga un aficionado común, y otra cosa es que lo diga, no sé, un congresista, un presidente de la República, un periodista, qué sé yo. ¿Cuántas veces a nosotros, la gente del chat o el oyente común nos dice, ustedes son todos corruptos, todos vendidos, todos sinvergüenza, porque no dicen la verdad de fulano, que es un ladrón, que es un sinvergüenza, que es esto? Y vos no podés decir eso siendo periodista si vos no tenés...
1: aval de la palabra.
0: Claro, porque te meten una demanda.
1: Fuiste preso.
0: Y fuiste.
1: Encima de querer putear en contra de los poderosos. No hay que putear en contra de Pepito y
0: Planito. Vos sos un oyente común y podés decir lo que quieras, nadie te va. Pero cuando vos tenés estás frente a un micrófono, tenés que decir, sos formador de opinión, tenés que decir algo que puedas después comprobar en caso de que la persona afectada te inicia acciones legales. Te inicia acciones legales.
1: El famoso supuesto. Que hay que meter.
0: Claro,
1: hay
0: que meter el supuesto. Cuidarte,
6: claro,
0: que
6: supuestamente.
1: Supuesto camerunés, tenés supuesto.
0: Tenés que cuidarte con las palabras. Y en todo caso, tenés que tragarte que te digan vendido a vos. Sin vergüenza.
4: ¿Y sacó un comunicado, cosas, pues, sí. Celeste?
5: Hizo una carta abierta.
4: Sí. Yo no leí.
5: Muy extenso.
1: Yo me quedé en que Mbappé no tomaba leche materna y chupaba coco, boludo.
4: Es que es senadora de la República del Paraguay. Hoy, ahí dice Yukul, el pobre embajador va a tener que poner la cara en el Senado francés. Imagínate lo que es.
1: Sí, pues el embajador acá opina lo que quiere cuando quiere dar.
6: Pero estamos hablando.
1: En este caso entiendo.
6: Estamos hablando de una senadora, no, Franco.
1: Yo entiendo en este caso, pero ¿cuántas veces los embajadores han dado su opinión en un país totalmente que no tiene nada que ver, ¿verdad? O sea, recuerdo que en algún momento el embajador francés opinó a nuestro presidente, pues.
5: Es un montón, todo esto escribió,
0: sí, no,
1: no, no, ileíble.
5: Interminable.
1: Ese es saltar intro.
0: Yo supongo que la senadora logró, porque todo el mundo está hablando de ella, no solamente nosotros. El mundo
4: solamente el fútbol puede lograr que Mbappé se entere de la existencia de Madame.
0: Sí.
4: Celeste Amarilla.
1: ¿Cuántos partidos de 90 minutos habrá visto Madame? Lo pongo totalmente en duda.
6: Eliminatoria, si más se va a dar el agregado.
1: En duda pongo la cantidad de partido 90 minutos que habrá visto
4: Madame. Será. No podía pensar Chiche Corte, Mortero Bala, alguien bancable. ¿Entendés? Justo Celeste Amarilla, bro.
1: Igual, bueno, pero
4: Celeste Amarilla me hizo estar de acuerdo con Bachi Núñez, bro. ¿Entendés lo que te digo?
1: Y con Mbappé.
4: Mbappé pasó el odio al.
1: Pero ¿cómo sabe hacer su...? Sabe
6: buen comunicado, tío. Bien redactado. Todo.
1: Bien armó el tema de...
6: No, ese no escribió el
1: ni ustedes no representan a lo que fue Paraguay.
6: Sí, eso nada. Claro.
5: Se la escribió, Mbappé.
6: Claro.
5: Che, qué lindo volver a sufrir por un mundial, ¿verdad? La ansiedad, las cábalas, juntarse con los amigos a ver el partido. Cosa que solo la albirroja nos da. Y para vivir cada partido como se debe, destapa una Pilsen. Pilsen, orgullosamente paraguaya y orgullosamente mundialista.
1: Quiero escucharlo a ustedes, muchachos. Acá nadie le manda un comunicado, ningún francés va a estar escuchando.
4: Me escribe Jorge Ratti. Argentina tenía un jugador de campo con la número uno. ¿Puede ser esto, Marce?
0: Eso fue en el Mundial. En el Mundial Menotti dispuso
1: por orden alfabético.
0: Y el número uno era Alonso en el 78, el Beto Alonso.
4: Mira, crack.
0: Y el dos era Ardiles. Y cuando en el Mundial siguiente, pues Menotti dirigió dos Mundiales.
1: Sí.
0: En el Mundial siguiente, en el 82, ya no estuvo Alonso convocado y Ardiles ya fue el número uno. Es más, debe haber fotos del Pato Filiol. Pato Filiol atajó con la 5 y con la 8. En un Mundial tenía la 5, en un Mundial tenía la 8.
1: Qué increíble.
0: Sí.
1: Muchachos, quiero escuchar a ustedes. En eso no habíamos quedado. 0986
4: 152180.
1: Robby, vos me avisás cuando tengamos audios. Acá totalmente liberado, totalmente libre. La vamos a escuchar a todos.
6: Acá no vamos a negar a nadie.
1: Acá vamos a darle réplica a lo que ustedes digan. Vamos a batallar también si quieren pelearse. 0986 152180.
4: Igual, volviendo al tema, y quiero dejar en claro esto. Ese tweet puede venir de parte de cualquiera, pero menos una legisladora, ¿me entendés?
1: ¿Vos estudiaste leyes?
4: Estoy en eso.
1: ¿Estás en derecho?
4: Sí.
1: ¿Algo más instruido que nosotros estás vos?
4: Acá no está bien tipificado lo que es el racismo. Acá no existe.
1: Ahora se está haciendo una ley, justamente creo que está...
4: Se está tratando de implementar, pero ¿con qué tupé vamos a implementar nosotros si nuestra propia senadora se pone a tuitear ese tipo de cuestiones?
1: ¿Será que se viene la ley Mbappé?
4: Y yo me parece que sí. ¿Te
1: imaginas? Se trata la ley Mbappé.
4: Yo no puedo creer, esto es que nosotros no dimensionamos nomás el tipo de sanción que puede recaer en Celeste Amarilla.
1: En este país nada.
4: En este país nada. Pero internacionalmente. No hay nada peor que una condena mediática, querido tío.
1: Es 100%. 100%. Roddy, tenemos audio que está avisándome. La gente que esté mandando sus audios, vamos a estar escuchándoles al 0986 1521.
0: Mientras tanto, adelante. Porque recuerdo que cuando estuviste en Estados Unidos, preparaban vos, Roddy, el banderazo de los colombianos. Hoy juega Colombia.
1: O sea, sí. Es que...
0: Hoy juega Colombia.
1: Me enteré de un dato que me destruyó como persona que creía que sabía de...
4: Historia.
1: No, de geopolítica.
4: Ajá.
1: Yo soy una persona muy instruida. Bueno, mentira, veo mucho YouTube de geopolítica. Recomendado solo Fonseca, si la gente quiere ver, y Visual Politics. Tema aparte. El dato que me sorprendió es que Colombia es el segundo país con más habitantes de Latinoamérica. Perdón, de Sudamérica. Sudamérica. Está México también, perdón.
0: De Sudamérica.
1: ¿No? Colombia es el segundo país más grande en habitantes en Sudamérica. ¿Y cuándo me doy cuenta de eso? Porque yo digo, bueno, ¿Brasil?
0: Claro.
1: ¿Argentina? Brasil, Argentina. Nos vamos a Estados Unidos, a una ciudad que no tenía nada que ver con Colombia, que justamente era San José, que es la zona de Silicon Valley, donde está Uber, Apple, Area, ¿verdad? Que es la zona más cara de Estados Unidos.
6: La zona de los desarrolladores.
1: De los desarrolladores, claro. De los desarrolladores tecnológicos, ¿verdad? Sí. Es la zona más cara del país. Es donde mayor cantidad de personas que quieren buscar trabajo van, ¿verdad? Evidentemente, porque el pago es mayor. Y la cantidad de colombianos que había, Curita, era... Tres manzanas, un fanfest. Solo colombianos. Tres manzanas, solo colombianos, lleno. Y al lado había un estacionamiento. Un estacionamiento que son piso por piso por piso, claro. Por piso, tipo acá. Acá también hay eso, ¿verdad? Y salían por el estacionamiento, veían el partido, ponían su silla, tipo barra brava, se colgaban como si fuese un estadio. Hermano, la cantidad de colombianos en el extranjero es increíble. Es increíble. 54 millones por ahí tiene, dice el chat.
6: Sí, es cierto, es cierto.
1: Y la cantidad de hinchada que tiene en cada estado, aunque no sea el estado donde están jugando, es... una locura, una...
6: Y los estadios, hermano, locura. Juan de local, Juan de local. Sí. En México era una animalada, creo que jugaban en la Azteca incluso.
0: Ellos estuvieron por todos lados.
6: Sí.
0: Ellos estuvieron en Canadá, en México y en...
5: Increíble. Recorrieron todo Norteamérica.
1: O sea, es que para conseguir visa en Canadá era... No sé, bueno, no sé de Colombia, ¿verdad? Pero me imagino que para nosotros era un poco más complicado conseguir visa en Canadá. Los perros decían, si nos vamos a Canadá, no me quedo nomás. Porque era imposible sacar la visa.
0: Vamos al material del banderazo que hicieron los colombianos para que... corroborar lo que está diciendo Franco, que él, bueno, lo vivió en vivo, la cantidad de colombianos.
1: Viví el micro, porque era en un estado que no tenía nada que ver. Esto es lo que está pasando ahora, gente. Miren.
0: ¿Qué? ¿Qué? ¿Qué?
1: Parece una barranquilla, ¿verdad? No puede ser.
0: Impresionante.
1: ¿Cuántas personas hay ahí? Hay un estadio entero ahí.
6: Yo no en el centro y no tantas personas
5: en afuera.
1: Qué increíble.
5: Qué grande los colombianos.
6: Ahí hay venezolanos, de seguro.
1: Qué bien. Locura.
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1: Qué increíble lo de España y lo del bicho, qué triste. España sin recibir goles. Hasta cuartos de final.
6: Sí, es cierto. No recibió contra Cabo Verde, nada. No recibió contra Arabia Saudita, no recibió contra Uruguay, no recibió ante Austria y tampoco ante Portugal.
1: Les puedo dar un dato que no corroboré, pero creo que es real.
6: ¿En 2010 no?
1: No. Unai Simón es el arquero de España.
6: Es cierto.
5: Sí.
1: Yo estoy seguro, si alguien puede chequear y si puede buscar ahí producción, Unai Simón debe ser el arquero con mayor cantidad de valla invicta en minutos de la historia de los mundiales. Sin duda.
5: Y cinco partidos tiene valla invicta, es un montón.
1: Sin duda, tres, cuatro, cinco partidos sin recibir. Creo que no hay ningún arquero que no haya recibido goles en cinco partidos. Y hay que ver cómo se había eliminado España en el mundial anterior. Yo estoy seguro que Unai Simón ha de ser... Bueno, ¿qué partido más aburrido? ¿Aburridos son los partidos de España?
6: No, lo de Portugal son aburridos.
1: España también aburrido, intrascendente.
6: No, contra Austria fue bueno.
1: Ahí sí dio gusto. Pero este partido contra Portugal horrible. Pero Unai Simón ha de ser el arquero con mayor cantidad de minutos sin recibir goles en un mundial. Estoy tirando un tiro así de a 300 metros, pero estoy casi seguro de que ha de ser real.
0: Qué lindo que es el fútbol, ¿verdad? Porque... ahora que estás diciendo esto, de hecho yo sabía el tema de que no le habían hecho goles al arquero español, pero ayer, la gente, alguien en el chat escribió que España juega sin arquero porque es malísimo. Sí. Alguien escribió en eso, en el chat, ayer nomás.
6: Eso es cierto.
1: Por Raya.
0: Sí, y fíjate, no le hicieron todavía un solo gol, o sea, tan malo no es.
1: El mundial que se está haciendo, Pau Cubarsí, es increíble. Buen central.
6: Me gusta más el mundial de Oyarzabal.
1: Buen jugador. Yeah. Pero Cubarsí, con la edad que tiene, sin recibir goles en cinco partidos, es una animalada.
5: El que no le está yendo bien en España es a Lamin.
6: No es que no le va bien, pero ¿qué pasa? Jugar con triple marca todos los partidos es difícil, ¿eh? Cada vez que te dan la pelota la encima entre tres ya.
5: Y ayer Nuno lo anuló básicamente.
6: Nuno y Semedo incluso.
5: Semedo, sí, eso es mi gracia justamente.
6: Es que te dan la ayuda a la marca de Vitinha, la ayuda a la marca de...
1: Vitinha y Bruno Fernández que festejan no haber dado pase errado antes que la clasificación, hijos de pu. ¿Dónde están los Vitinha? ¿Dónde están los Bruno Fernández? ¿Dónde están los Rubén Díaz?
6: El mejor mediocampo del mundial.
1: ¿Dónde está John? ¿Dónde están, muchachos? John
6: Neve, a mí me parece medio lagrimón, ¿eh?
1: Pero, ¿qué equipo? ¿Qué tristeza para...?
6: Bueno, yo creo que le falta hambre nomás a Portugal. Y me parece que tuvo que...
5: Deben dejar de pensar en sí mismos y jugar más en equipo.
6: Me parece que tuvo que arrancar Leao y tuvo que arrancar Coincensao.
1: Coincensao.
6: Coincensao.
5: Le perone todo.
6: Pero Neto triste, me parece que el que juega por el otro lado,
5: Joao
6: Félix, a ver, medio triste. Entonces, me parece que te iba a jugar...
1: Vos como fanático, ídolo, tuyo Cristiano Ronaldo, vos sos un tipo que...
6: Me sorprendió, boludo, la cantidad de reposteo que tuvo.
1: Tu modelo a seguir en
6: la vida. Tu
1: modelo a seguir en la vida fue Cristiano Ronaldo. Vos creciste, ya te llamaste el bicho.
6: Mira, modelo... ¿Viste cómo
1: se...? Desde el día uno mamaste del bicho.
6: No haya tirado
1: eso. Lo viste en la lo habrás visto en el Real Madrid. Ya a partir de ahí habrás visto todo lo que
6: hizo.
1: Yo lo
6: conocí siendo el Batipibe. El United. Mi primera memoria así del 2008, una Champions League ante el Chelsea. Esa fue mi primera memoria futbolística.
1: Y es el jugador favorito de tu vida.
6: Mi máximo ídolo futbolístico. Modelo de vida no, porque no seguí ninguno de sus lineamientos.
1: Evidentemente.
6: Hasta perdón. Ahora,
1: perdón,
6: hasta okay, ahora no okay. Sé ninguno de sus lineamientos, pero me parece que es el máximo ídolo para mí.
1: ¿Te dolió?
6: El del 2022 me hizo llorar. Este no me hizo.
1: Pero ¿sentiste igual. El vacío ese que se siente de repente?
6: No, tipo, fue.
1: Con todo respeto, Hugo, a vos, Cristiano te abrió paraguas antes del partido.
6: Mira, Franco.
1: Dijo que pase lo que pase, él iba a levantar cabeza. Ya está
6: para
1: contento.
6: Mí, en este deporte tan lindo, no existe un mejor y mayor generador de momentos en la historia. Las cosas que nos ha hecho vivir Cristiano Ronaldo Santos Aveiro son cosas inexplicables. El fútbol a lo largo del tiempo lo ha intentado desacreditar, pero siempre estuvo ahí, siempre estuvo firme, siempre nos cayó la boca. Y siempre fue, para mí es único e incomparable que le diga. Pero es una cuestión de favoritismo también.
0: ¿Eso de Speed, su reacción, pero es real o es...?
1: Que exagera.
6: Exagera.
0: Pero, bueno, por eso pregunto.
1: Es un tembo ese Speed.
6: ¿Sabes lo que me duele?
1: Le dejé de creer.
6: ¿Sabes lo que me duele?
1: Todos los países de Sudamérica.
6: Que tal vez al mejor Cristiano le tocó la peor selección portuguesa y a la mejor selección portuguesa tal vez le tocó el peor Cristiano.
0: No, pero esta no es la mejor selección portuguesa.
1: Con respeto.
0: Esta no, el nombre puede ser.
5: El nombre puede ser.
6: En términos de nivel y no.
5: Colectivamente, lamentable.
6: Colectivamente, cualquier selección puede ser mejor.
1: Prefiero decir que Cristiano...
6: Pero en términos de nombre, antes. Antes. Ese Brasil del 2016 no le da a conocer a 10. La del 2016.
1: ¿A quién?
6: A esa Brasil.
1: Portugal.
6: A esa Portugal campeona de la Euro 2016.
1: ¿Sabes cómo yo creo que es mejor denominar?
6: ¿A quién te acordás? Eder, Quaresma...
1: Renato Sánchez,
6: Pepe.
1: Joao Moutinho.
6: Después.
1: Larquero. Rui Patricio.
6: Sí.
1: Te estamos diciendo todo el equipo.
6: Y si es que...
1: Semedo. En el Barcelona ya estaba jugando.
6: No estaba en el Barça.
1: Guedes
6: no jugó ese mundial.
1: Guedes no va a jugar el 2016 con Eurocopa. El equipo completo te podemos decir.
5: Danilo Pereira.
6: Ahí está buleando,
1: Buleo. Espera. Quiero nominar como yo siento
6: lo de
1: Cristiano. ¿Ves que vos decís que al mejor Cristiano le tocó la peor Portugal y a la mejor Portugal le tocó el peor Cristiano?
6: Es cierto.
1: Para mí Cristiano es un eslabón perdido entre dos generaciones.
6: Totalmente de acuerdo.
1: Le toca al final de una generación con... ¿Quiénes, por ejemplo?
0: Figo y
1: estaba
0: compañía.
1: Figo, Futre, estaba...
6: Carvalho.
1: Ricardo Carvalho.
0: Rui Costa.
1: Deco.
0: Sí,
1: tenía
0: sí.
1: Una buena selección Portugal que no ganó.
0: Nah.
1: Hay que decirlo. Nada.
6: Semifinales de mundial, máximo.
1: Le toca esa última camada. Le toca un periodo de reconstrucción grande a Cristiano con ese 2016 que se animan saliendo campeón. Hasta, bueno, creo que ganó 3 títulos con su selección, que es lo único que ganó Portugal. Y ahora, guau, la gran selección. Mira, para darle la despedida a Cristiano Ronaldo con los Bernardo Silva, con los Bruno Fernández,
6: Bruno Méndez.
1: No ganaron.
6: Rafa Leao.
1: Nada.
6: Es que es un...
1: Nada.
6: Nombre por nombre, vos te pones a escuchar y a un equipazo.
5: Sí.
6: Lastimosamente no se pudo, pero bueno, a mí nadie...
5: Ese Joan Cancelo también es un pecho frío.
6: Nadie me va a sacar de la cabeza que Cristiano es más grande de todos los tiempos. ¿Qué querés, tía?
0: ¿Qué?
6: Disculpame, Marce. Cristiano Ronaldo es el más grande de todos los tiempos.
0: Está bien, se respeta. No se comparte, pero se
6: respeta. Cuestión de perspectiva nomás. Probado puede ser Maradona. Para vos puede ser Lionel Andrés Messi, Cuchitini.
1: Pelé.
0: O sea, Cristiano es mejor que Pelé.
6: Las estadísticas son gañas. Los números nunca mienten.
1: Sí. Yo no soy...
6: Yo estoy siendo termo, yo lo estoy reconociendo. Para mí, justamente siempre hago énfasis en para mí.
0: Pero está bien, obvio.
6: Para mí,
0: el que está opinando.
6: El mejor jugador de la historia es Cristiano Ronaldo dos Santos Aveiro. Respeto tu opinión estúpida, Gay Marce. Nuno Mendes, un jugadorazo, lastimosamente salió lesionado. Pero bueno, son cosas así. Para mí, hacer mil goles en el fútbol es muy difícil.
1: Lo hizo todavía.
6: Lo va a lograr.
7: Y mira que el propio Quaresma dijo: todo el mundo decía que este equipo era el mejor de la historia de Portugal, pero ¿qué han ganado? No ganaron nada, una Nations League.
1: Mira, ese Pipino cuando te dice.
6: Ese Pipino, claro.
1: Claro. Pipino gana Quaresma.
6: Boludo, como si fuera Cristiano Ronaldo, no carreó toda esa Euro 2016. Mira la cantidad de goles, por favor, la cantidad de goles que hizo en esa Euro.
1: Ese cuando le llama a Campito para que te cuente su gol y. Joder, dame vos Quaresma.
7: Y bueno, para Cristiano, esa Euro fue de mayor valor antes que un Mundial.
6: Es que bueno, en términos de dificultad, ganar una Euro con Portugal, que una Copa del Mundo en Argentina.
1: Me quiero despedir con esto. ¿Por qué Cristiano estaba sufriendo tanto y llorando al final? Pues ya la hora de Radio 7. Quiero preguntarte nomás, ¿por qué Cristiano estuvo... o sea, se notó, lo notó dolido y triste, evidentemente. Pero no era 7 partidos nomás. Un torneo de 7 partidos.
6: ¿Sabes qué, mi querido? Vamos a seguir discutiendo. Vamos a seguir discutiendo a través de Twitch.
1: Vamos a seguir discutiendo a través de Twitch. Les esperamos en Twitch. Seguimos en Twitch una horita más. Despedimos la radio, señoras y señores. Nos vemos el día de mañana. Chao, chao.
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provoca amistades peligrosas, chicos. Uno, dos, ultraviolento. Bueno, ahora mismo está comenzando Argentina-Egipto. Brutal, chicos, brutal. Tenemos hoy mucha información que tiene que ver con lo que pasó con Celeste Amarilla, Mbappé. Impresionante, Paraguay. ¿Qué cosa más loca, en serio? Bueno, muchísimas cosas con respecto al Mundial. Tenemos cosas que solamente ocurren acá en Paraguay, como lo que, por ejemplo, esto que es tan fuera de contexto, Celeste Amarilla versus Mbappé. Así tipo Doja Cat versus Paraguay, ¿entendés? Solamente en este país, chicos. Un saludo a todos los que están haciendo digestión ya seguramente o están comiendo recién. El día está lindo. Hoy el día está espectacular. Y seguramente todos los que están escuchando ahora deben estar mirando ahí afuera por sus ventanillas, están manejando y deben estar haciendo el famoso, ¿viste? El gesto de sí. Haciendo el labio, frunciendo el labio medio hacia abajo. Totalmente. Está increíble. Si vos tenés la posibilidad de ahora mismo salir al patio, anda, salí. Que te agarre un chiquitito de sol, que está muy bueno. Bueno, hoy cargadísimo, cargadísimo. Saben que me toca hacer solo el programa hasta que Carmiña venga de Francia, que está tranquila ella. Un saludo a Carmiña. La que puede, puede, decían por ahí. Sí, totalmente. 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Nos escuchamos hasta las 16. Esto es Amistades Peligrosas.

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Continuamos acá.

Está impresionante, infartante el partido de Argentina, Egipto, Egipto, Argentina. Messi erró un penal. No es que erró un penal, la atajó el arquero. O erró el penal. O atajó el arquero. Y Egipto va ganando. 1-0 gana Egipto, señoras y señores. Por favor, dos equipos sudamericanos nomás ya hay. Nona, fuerza Argentina, fuerza Argentina. Sí, totalmente, totalmente, totalmente. ¿Ustedes qué tal están, chicos? ¿Qué se comió hoy? Yo extraño cuando me enviaban, por ejemplo, fotos de comida, chicos. Extraño. Y ahora son ya las 1:27, ya comieron todo, seguramente, ¿verdad? Ah. Yo, por ejemplo, hoy comí un pollito, patita de pollo con papita. Así nomás. ¿Sí? Totalmente. Bueno. A ver, ¿de qué te hablo hoy? Primero que nada, lo que pasó, que está de boca en boca, es así tendencia mundial. Y lo más fuera de contexto que puede ocurrir, solamente acá en Paraguay. El mensaje de Celeste Amarilla que le envió a Mbappé. ¿Qué, señora? Señora, ¿qué pico te pasa para hacer eso? ¿En serio, pío? Una figura como vos exponiéndose a eso. Es brutal. El mensaje de Celeste Amarilla que encendió el escándalo con Mbappé. La eliminación de Paraguay ante Francia en el Mundial 2026 no terminó solamente con tristeza deportiva después del partido. La senadora Celeste Amarilla publicó un duro descargo contra Mbappé, el autor del gol francés del penal. Y sus expresiones rápidamente pasaron a la calentura futbolera y a un escándalo internacional. En sus mensajes, Amarilla lanzó insultos racistas y xenófobos contra el capitán de Francia, atacando su origen, su apariencia y hasta su formación. También cuestionó la actitud durante el partido y escribió que varios reclaman que los jugadores paraguayos no le hayan dado una bofetada de mano abierta después del encuentro. Ay, ay, ay, ay, ay. La publicación generó una ola de repudio casi inmediata. Lo que empezó como un descargo en redes por la eliminación de la albirroja terminó convirtiéndose en una polémica mundial, porque no se trató solo de una crítica deportiva. El mensaje cruzó una línea sensible y puso a una senadora paraguaya en el centro de una acusación internacional por racismo. Señora, lo que dijiste fue muy denso ya. Yo leí todo. Dios mío. Pero le salió mal a esta señora lo que hizo. ¿Por qué? Porque seguramente ella no pensó que el señor Mbappé iba a leer su tweet. ¿Y qué pasó? Mbappé le respondió. Sí. La respuesta de Kylian Mbappé llegó directamente desde su cuenta de X y fue durísima. El delantero francés se dirigió a Celeste Amarilla y la calificó como una mujer despreciable e indigna de su cargo, dejando claro que no iba a dejar pasar los comentarios racistas que recibió tras el partido. ¡Obviamente! Mbappé también separó a la senadora del pueblo paraguayo. En su mensaje afirmó que Amarilla no representa al Paraguay, un país que, según escribió él, mostró pasión y honor durante toda la competencia. Bueno, él también aprovechó. Él también aprovechó para quedar bien. Y ahí nomás. Sí. Ay, ay, ay, ay, ay, ay, ay, ay, ay. ¿Qué más dice acá? Dice que el país mostró pasión, mostró honor durante toda la competencia. Claro. Vos que agarraste y puteaste y todo lo que le dijiste también a los jugadores, Mbappé, tranquilo, na.
Tranquilo, ¿no? ¿Cómo aprovechó esto también para lavarse la mano el señor? Sí. ¿Qué más dijo? Además, lamentó que sus dichos hayan recorrido el foco del esfuerzo histórico de los jugadores paraguayos en el Mundial. ¡Ah! El capitán francés cerró con una frase que terminó de agrandar toda esta repercusión. Sostuvo que nunca permitirá que personas como ella tengan libertad para propagar odio y racismo por el mundo. Lo cual está muy bien, sí. Con esa respuesta, el tema dejó de ser una polémica local y pasó a instalarse en la agenda internacional con medios de varios países hablando del caso. Toda la repercusión que tiene esto es brutal, chicos. Vamos a escuchar hasta el 16 y vamos a profundizar esto, ¿eh? Esto de Amistades Peligrosas.

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2: 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Bueno, estamos hablando de lo que todo el mundo está hablando, valga la redundancia, hoy, que es el caso Celeste Amarilla y Mbappé. La señora que le destruyó al pobre, para mí, innecesario todo lo que dijo. Se sabe exacto, o sea, a ver, sabemos todo lo que hizo el man, que es un tipo bastante orgulloso, muy egocéntrico y todo lo que sea. Pero igual, de todos modos, seamos sinceros, mucha gente pensó lo peor, mucha gente maldijo a este deportista, ¿verdad? Pero hace falta, pío, que una señora le tenga que decir todo lo que le dijo. No hace falta. Bueno, hablamos ya de todo eso, ¿verdad? Para todo lo que se están prendiendo recién. Y vamos a continuar con la repercusión mundial. Porque esto, hasta Moria Kazán se metió y dijo cosas. Vamos a empezar con, a ver, la polémica por los dichos de Celeste Amarilla contra Kylian Mbappé, el escándalo que rápidamente dejó de ser una discusión en redes sociales, pasó a terreno diplomático, deportivo, judicial y mediático. Atiendan esto. A ver, punto número uno, el gobierno paraguayo rechazó expresiones de la senadora y aclaró que sus dichos corresponden exclusivamente a su responsabilidad individual. Se lavó las manos ahí, yo no tengo nada que ver. Por otro lado, la Federación Francesa de Fútbol calificó las declaraciones como, atiendan, inaceptables totalmente, y anunció que presentarán cargos ante la justicia francesa. Además, sostuvo que los jugadores de la selección representan a Francia, y la del ataque contra Mbappé también va a ser tomado como un ataque contra el país. O sea, esto se fue y explotó y tuvo una fuerza que la señora Amarilla jamás habrá pensado. Fiscalía de París abrió una investigación por insultos racistas luego de la denuncia. El caso quedó instalado en plano judicial con posibles consecuencias legales por expresiones consideradas discriminatorias. Obviamente. Por otro lado, Infantino, presidente de la FIFA, condenó los comentarios racistas y pidió seguir combatiendo este tipo de expresiones dentro y fuera del fútbol. Su postura apuntó a reforzar el mensaje de tolerancia cero contra el racismo en el deporte. Justo una cuestión tan vidriosa y vos, senadora, hacé eso. ¿Qué es lo que tenés en tu cabeza? Emmanuel Macron, presidente de Francia, ¿qué dijo? Primero que nada, respaldó públicamente a Kylian Mbappé y escribió que cuando las palabras ensucian, deben responder los valores de dignidad, respeto y fraternidad. Su mensaje le dio al caso de una discriminación política todavía mayor. Todavía no. Seguimos. ¿Ustedes pensaron que terminó? No. Marina Ferrari, ministra francesa de Deportes, afirmó que Francia no se iba a quedar callada ante el racismo. También sostuvo que atacar a Mbappé era atacar a todo lo que representa la selección francesa, especialmente por su diversidad y por el lugar simbólico que ocupa el jugador. Basilio Bachi Núñez, presidente del Congreso paraguayo, también rechazó los mensajes racistas y xenófobos de incitación a la violencia, y también señaló que esos comentarios no representan los valores genuinos de los paraguayos. Impresionante. Y eso no es todo. Porque para terminar esto, también Moria Kazan apuntó contra Mbappé por su gesto contra Orlando Gil, aprovechando todo esto que pasó. La polémica alrededor de Kylian Mbappé sumó una voz inesperada desde la televisión argentina. Moria Kazan cuestionó al delantero francés por una imagen que se volvió muy, muy, muy comentada tras el partido de Francia. Es el caso de Orlando Gil cuando se acerca a saludarle y el otro ni le da bola. Bueno, pero Gil también le tiró ahí la pelotita ahí por la espalda, ¿verdad? Pero él dijo ya que era un momento ahí de calentura y qué sé yo, y se terminó. Bueno, Moria también aprovechó el momento para hablar de una actitud que, según ella, aparece en varios futbolistas actuales. Aparte de decir que Mbappé era recanchero y conectó con esa postura, por cierto, mucho egocentrismo. Las estrellas también hacen eso. También Cristiano Ronaldo. Ahí ya le manchó también a Cristiano Ronaldo de la nada. Y dijo que Lionel Messi es totalmente lo contrario. Que tienen que, como el mejor futbolista que tiene la Argentina, es mucho más humilde. Y bueno, y eso otra vez hizo que esto se incendie brutalmente. ¡Qué locura! Eso no es todo, chicos. También tenemos los momentos que solamente en Paraguay pueden ocurrir, como, imagínense, Mbappé versus la senadora amarilla. Por ejemplo, Doja Cat versus Paraguay y muchísimas cosas, chicos. Hasta las 16. Tenemos info cargadísima hoy, chicos. Pero también Argentina versus Egipto.

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2: Egipto le está dando una paliza a Argentina, pero de una manera brutal. Nada que discutir, le anularon un gol, bueno, fue falta, o si no ya hubieran estado a 4-0. 3-0 está ganando ahora mismo Egipto. ¡Qué impresionante el partido! ¡Por Jesucristo! Ah, cierto, Agunaro. Sí, se me fue un gol más. 2-0 está ganando Egipto, impresionante. ¡Por Dios! 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Bueno, y nosotros acá desarrollando toda la repercusión, todo lo que pasó con la senadora Celeste Amarilla y Mbappé y todo lo que eso ocasionó, la bomba que explotó por todos lados. Me estuve recordando, o sea, estuve pensando, ¿por qué lo que Paraguay tiene estas cosas tan fuera de contexto? Nosotros superamos la ficción, chicos. Es impresionante. ¿Por qué? Imagínense, Celeste Amarilla versus Mbappé, Doja Cat versus Paraguay. Y todos esos momentos se me ocurrió hacer acá más o menos un top 8 de las cosas random que ocurrieron acá en este país. Y si ustedes se acuerdan de uno más, de algo, háganmelo saber acá al 0986710177, ¿les parece? Antes de eso, vamos a escuchar los mensajes que hay. A ver, acá la... Vamos a ver, vamos a escuchar el audio acá de los queridos oyentes. Vamos a poner acá el volumencinha. Te escucho.
3: Señor Colmán, acá.
2: ¿Cómo estás?
3: Rodrigo Gil, fanático de Haaland. Che, una propuesta.
2: Decime.
3: ¿Vos puedes llamar al programa Rock and Roll hasta que vuelva a terminar, sí? ¿Hasta que vuelva nomás?
2: No podemos, no se puede. Lastimosamente no se puede hacer eso. Buen provecho, gordito. Y me envían fotos de su comida, chicos. Sí. Miren, chicos, todo este mes podemos hacer un formato parecido. Me pueden enviar lo que están comiendo, todo bien. Porque esto es lo que yo necesito. Por favor, este poroto, chicos. Qué gusto. Más mensajes, hola, te escucho.
4: Hola, gordito.
2: ¿Cómo estamos?
4: Cuando Steven Taylor de Aerosmith se rompió los dientes.
2: ¿Te das cuenta? ¿Viste? Totalmente. Ahí está. Miley Cyrus, por ejemplo, el rayo del avión. Que eso fue en el 2022. Eso era un subsónico. Después, tenemos el de Steven Taylor. También. Después... Ross Lynch, perdido en San Jerónimo en el 2015. Después tenemos el de Machine Gun Kelly, ¿verdad? Después de la Asunción, después de la cancelación de la Asunciónico. ¿Se acuerdan de eso? No. Impresionante. Taylor Hawkins, un día antes, o sea, a ver, el último país que él estuvo así recorriendo, lastimosamente no tocaron, fue acá en Paraguay. Lo de Emma Sofía, por ejemplo, también. Ustedes le conocen a Emma Sofía, la paraguaya que toca la batería, que hacía covers ya de Foo Fighters y qué sé yo, que era súper fanática de Taylor Hawkins. La postal de esa foto, también. Lo de Doja Cat y el Twitter en Paraguay. Lo del Asunciónico, ¿se acuerdan? Que se canceló también. Justamente el de Megan Fox, que estaba ahí en el hotel mientras él cantaba medio karaoke y la otra, la más glamorosa del mundo, se pegaban los bichos que le atacaban, los mosquitos, matando mosquitos. Lo de Mia Khalifa y el meme. de la casa humilde bajo la lluvia. Ay, ay, ay. El asunciónico también te puede dar muchos regalos, en serio, chicos. A ver qué dice acá la gente. Hola, te escucho.
4: Brad Pitt en mi baño. Ah, no. Ese soy yo nomás en el espejo.
2: ¿Qué dice acá, gordo? Decime nada más lo que mencionamos ayer. Lo que haríamos si tuviésemos a Mbappé enfrente. No, no va a venir Francia encima. No, totalmente. Pero por eso justamente yo puse que sea fuera de contexto. Entonces ahí pues ya nos estamos salvando. Claro. Hola, Samu, te escucho.
5: Mientras que no esté Carmiña, este programa se va a llamar Rock and Roll. Caso cerrado, gordo.
2: A la pucha. 0986710177. Chicos, sigan enviando sus mensajes. Háganos recordar qué otros momentos más raros ocurrieron. ¿Cuál era este grupo inglés de indie que estuvo recorriendo? No me acuerdo si de Killers en el Mercado 4. Hay muchísimas cosas, chicos. Cuéntenos 0986710177. Estamos hasta las 16. Esto es Amistades Peligrosas, chicos.

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0: 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Las sorpresas del fútbol, las sorpresas del fútbol. Argentina pasa a cuartos de final, chicos. Impresionante. Argentina le ganó a Egipto, loco. Un saludo a todos los argentinos. Vamos todavía a Sudamérica. Vamos todavía a Sudamérica. ¡Qué partido más infartante, chicos! ¡Impresionante! La gente se está comunicando 0986710177 y me dice: hola, hoy es mi cumple, mandame saludos. Te mando saludos, pero no dice acá tu nombre. A ver si dice eso. A ver. Sandra Costa. Si sos vos, Sandra Costa. Cumpleaños feliz. Que los cumplas feliz en tu día, dichoso. Que los cumpla feliz, claro. Ultravioleto, chicos. Bueno, qué lindo que las sorpresas del fútbol. Tenemos todavía Argentina, tenemos Colombia. ¿A qué hora juega Colombia? Colombia juega hoy. Vamos a ver ahora mismo, me van a decir, chicos, ¿a qué hora juega? Ahora ya a las 5. Partidazo también, partidazo. Vamos todavía a Sudamérica, chicos. Hola, te escucho.
1: Señor Cornman.
0: ¿Qué tal?
1: Che, una pregunta, ¿cómo puta no va a estar Carmiña Nazi en este mundo para dar sus opiniones picantes? ¿Por qué puta se tuvo que ir justo al país enemigo?
0: Hola, te escucho. Acá, a ver qué dice la querida Yoda. ¿Cómo olvidar a nuestra orquesta sinfónica de Cateura tocando con Metallica? ¿Cierto? Para los que se están prendiendo recién, estamos hablando de lo que pasó entre la senadora y Mbappé y todo lo que produjo eso. Todo el mundo se metió, Moria Kazan y todo se metió. Y dije, es impresionante cómo están fuera de contexto todo lo que está pasando. Mbappé versus la senadora. Después Doja Cat versus Paraguay. Después estuvimos hablando de cosas que Miley Cyrus casi muere por un rayo en un avión acá de la Asunción y cómo se suspendió. Después la gente se está acordando también de Metallica y Cateura. Los de Killers paseándose por el mercado 4. ¿Quién era? No me acuerdo si era alguien de One Direction o Jonas Brothers. No me acuerdo, que se perdió en Capiatá, en San Lorenzo, algo por el estilo. Y terminó tomando tereré ahí con una familia hasta que le buscaron. Pues el tipo se perdió literalmente. ¡Es impresionante, chicos! ¡Impresionante! Messi desbordado de emociones, dice, claro. Lo que pasa es que es el último mundial de Messi y vamos todavía para adelante. En serio, a ver, ¿ustedes en algún momento tuvieron fe cuando Egipto estaba ganando 2-0 de la manera en que estaba jugando? Porque Egipto jugó súper bien. Su arquero también cumplió una gran función, o si no, ya... Se atajó ahí unos cuantos tiros al arco. Egipto tiene un equipazo. Pero bueno, Argentina se hizo más fuerte. Es muy loco cómo el equipo argentino es dependiente de Messi. Es impresionante. Messi hizo todo. Messi corrió un poquitito más rápido. Tuvo su destello ahí futbolístico y explotó. Impresionante. ¿Qué tal, Laura? ¿Cómo estás? Rodrigo, te escucho.
2: Si mal no recuerdo, creo que fue Noel Gallagher el que le estaban llevando de viaje por la ruta y tuvieron que parar porque encontró una vaca y dijo, ¡a fucking cow!
0: ¡Claro, cierto! También eso. Después también tenemos el caso de Jared Leto, que se fue a comer hamburguesa, no me acuerdo, uno de esos que son así tipo veganos acá, no puedo decir la marca, ¿verdad? Y se sintió re mal. Ya otra vez. También, sí. Recuerdo ese momento en que mi mamá me llamó. Cuando, la llamada más random que recibí en mi vida. Era de tarde. Estábamos haciendo la previa porque esa noche iba a tocar Aaron Smith en Paraguay la primera vez. Y mi mamá me llama y me dice, Juan, ¿vos estás en el concierto? No, estoy acá todavía en la calle, todavía no nos fuimos. No te vayas, mi hijo, se va a suspender el concierto, me dice. Y así, ¿qué? ¿Y vos cómo? Una señora de edad ya que no escucha rock, ella está en otra. No entiende lo que yo escucho, ¿entendés? Y me llamó a decirme que se suspendía el concierto. Y me dice, mamá, ¿qué es lo que está diciendo? Sí, y atiendan, esto también, solo en Paraguay. Qué chico que es este país. La dentista de mi mamá fue la que le atendió a Steven Taylor cuando él sufrió el accidente del baño. Estoy acá hablando con mi dentista, estamos en el grupo de WhatsApp y me está diciendo, acá está el famoso, ese rockero que tocaba hoy, que se reventó la cara y no se puede poner el diente. No se le puede poner anestesia, decían por ahí. ¿Por qué? Ay, ay, ay, ay, ay. Solamente en Paraguay, chicos. Esto es impresionante. Chicos, nos escuchamos hasta las 16. Esto es Amistades Peligrosas.

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Impresionante Argentina, cómo le dio vuelta a Egipto. Brutal, brutal. Un saludo a todos los argentinos. Y hablando de todo lo que está pasando con el caso, la senadora amarilla Mbappé hace un ratito, atiendan esto, chicos. Le voy a decir exactamente hace cuánto. El Real Madrid en su cuenta, en la cuenta oficial, hace exactamente una hora, dicen lo siguiente: nuestro club condena firmemente este tipo de declaraciones que son inapropiadas de una representante política y muestra su pleno apoyo a Kylian Mbappé, que es referente para millones de personas y especialmente para los niños y niñas de todo el mundo. Estos comportamientos que incitan al odio no deben tener cabida en la sociedad. El fútbol y el deporte son escenarios para que la igualdad y la solidaridad estén presentes. Y el Real Madrid seguirá trabajando para que el racismo y la xenofobia sean erradicadas para siempre. ¡Ay, ay, ay, ay, ay! ¿Cómo explotó esta bomba? Solamente en Paraguay, será. ¡Qué fuera de contexto! Estuvimos hablando también sobre el caso de que otras cosas también ocurrieron acá, que fue, por ejemplo, Miley Cyrus, que se le cayó un rayo en el avión, Steven Taylor, que se cayó del baño, y la gente está recordándose como, por ejemplo, Taylor Hawkins y Emma Sofía, Doja Cat contra el Paraguay, Megan Fox y Machine Gun Kelly, Matando Mosquitos, Mia Khalifa y el meme de la casa humilde bajo la lluvia también. Entre esos también la gente se está comunicando al 098-6710-177 y me dice lo siguiente: Tom DeLonge de Blink se descompensó durante la asunción y por el calor extremo, dice Rodrigo. Cierto, tenés razón. Es impresionante. ¿Para qué es lo que hace eso, amarilla? ¿Para qué es lo que hace eso? Por otro lado, el camerunés que vive hace 26 años en Paraguay defendió al país. O sea, es la otra cara de la moneda. En medio del escándalo por dichos de Celeste Amarilla contra Mbappé, el ciudadano camerunés salió a defender a Paraguay y su experiencia viviendo en el país. Se trata de Guetta Kenneth Nyu, quien publicó un video en redes sociales para responder a la ola de comentarios que presentaban al país como racista tras la polémica mundial. El camerunés contó que vive en Paraguay desde el 2001, que tiene 3 hijas en el país y que no piensa irse. En su mensaje aseguró que en todos los años nunca se sintió rechazado ni discriminado. Y remarcó que lo que se estaba diciendo en redes no coincidían con lo que él vivió. También recordó una experiencia reciente con los 3 jóvenes futbolistas que llegaron desde Camerún y le entrenaron en la costanera de Asunción, donde la gente se acercó con curiosidad y respeto y también buena onda. El camerunés pidió que ya no se use la frase de una sola persona para condenar a todo un país. Según dijo, el mayor valor que encontró en Paraguay es el calor humano y también el calor que hace bola. El calor humano de la gente que te invita a comer, a compartir, a conversar y a conocer todo lo que sea con el país. Paraguay es una tierra bendita. Ni por decreto presidencial voy a cambiar de país. Me voy a quedar en Paraguay hasta que me muera, declaró el camerunés. Vamos todavía. Qué impresionante todo lo que está pasando. Por otro lado, chicos,
Por otro lado, México se declara el mejor anfitrión, dijo la presidenta de la nación. Ustedes pueden creer, después de todo lo que ocurrió con México, que inclusive había gente que decía, no, ¿cómo pegaría ya que México pierda? Hasta los propios mexicanos querían, una parte, no todos, de verdad, querían que por favor ya se elimine México. ¿Por qué? Porque cada vez que México gana, se incendia todo, se quema el país, explota todo, hubo asesinatos, se armó un desastre en México. Tras la eliminación de México ante Inglaterra en el Mundial 2026, la presidenta Claudia destacó el papel del país como sede y aseguró que México demostró ser el mejor anfitrión del mundo. ¡Wow! ¿Dónde vivís? ¿En qué parte de tu termo estás vos? Con un pueblo alegre y unido. La frase buscó cerrar la participación mexicana con orgullo, después de los estadios llenos, calles repletas y una afición que sostuvo el clima mundialista hasta el final. Pero en realidad, la realidad del torneo también tuvo un costado mucho menos cómodo. Durante la competencia se registraron denuncias de agresiones de hinchas y periodistas, especialmente después de los partidos entre México y Ecuador, donde circularon reportes y videos de incidentes en los alrededores del estadio. A eso se sumaron festejos desbordados, peleas, aglomeraciones y hechos que obligaron a reforzar a operativos de la seguridad. El dato más duro llegó desde la Ciudad de México, donde las autoridades confirmaron 5 muertes vinculadas con las celebraciones del Mundial. También hubo un caso grave en Cabo San Lucas, donde un conductor atropelló a un grupo de aficionados y dejó 17 heridos antes de ser golpeado por la multitud, goleado a golpes, ¿verdad? Y morir días después. O sea, ustedes se imaginan esto. México mostró pasión, organización y una conexión fuerte con el fútbol. Pero hablar de mejor anfitrión del mundo exige mirar también la otra parte. La violencia, los excesos y las fallas de seguridad que acompañaron la fiesta. Querida presidenta, yo no sé en qué termo vivís. Impresionantes. Pero bueno, cada uno cuenta su historia como quiere. Chicos, nos vamos. Esto fue Amistades Peligrosas. Nos vemos mañana. Vamos a ver si mañana sorteamos el hito otra vez. Hacemos medio un formato como cuando yo antes estaba solo. Soy Juancol.man. Ustedes saben que me toca hacer el programa solo. Seguramente 3 semanas más. Un saludo a Carmiña, que está en Francia, tranqui ella, disfrutando, impresionante, de vacaciones. Bueno, ya está. La que puede, dicen por ahí. 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Chicos, esto fue Amistades Peligrosas. Soy Juancol.man. Nos vemos mañana, chicos. Chao.

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0: Arrancamos Ella Jura. Sean todos bienvenidos a un episodio más de Ella Jura en su edición martes de tarotismo. Sí, martes de horóscopo. Hoy es el día que a todos los varones fanáticos de Ella Jura les gusta bastante. Sí, este es el día donde ellos se hallan. Les encanta el horóscopo, les encanta. Así que manden ya nomás su signo al 0986-710-177, que es el WhatsApp de la radio. Y también podés mandarnos qué estás haciendo, dónde estás y de qué forma nos estás escuchando.
1: ¿Dónde estás?
0: ¿Qué merendaste? ¿Qué merendás? ¿Qué estás merendando? Contame un poco. Contame, ¿qué estás merendando? Quiero que me inspires hoy. Ahí César Ramírez ya se está conectando a Twitch. ¿Cómo estamos en Twitch? Radio-7, así mismo nos encontrás en Twitch, mi querido Chinchi. ¿Qué dice César? Hola, Ara Santa. Hoy por culpa de Celeste Amarilla es martes de horóscopo racista, dice. Qué fuerte. No, chicos. No. No sean como Celeste Amarilla. Pero tampoco sean como Mbappé, porque muy cara dura también el chico, ¿eh? Muy cara dura también. Sí. Bien. Hoy tenemos horóscopo, así mismo. Como lo dijo César Ramírez, tenemos horóscopo y está inspirado en el Día Internacional del Cacao. Sí, Día Internacional del Cacao, me dice Sandra. ¿Y yo qué? Sí. Hoy, 7 de julio, se celebra el Día Mundial del Cacao y del Chocolate. Sí. Es una fecha, chicas, chicos, que les gusta el chocolate. Hoy es una muy buena excusa para que pidan su chocolatito de regalo. Sí, ahí mira, Fer ya va a toxiquearle a alguien seguramente para que le regale un chocolate, ¿verdad? ¿No? ¿Qué dice el chat? Ahora me doy cuenta que ahora está modo viuda negra, dice. ¿Qué? No, sí, estoy completamente vestida de negro. Y así con mis gafas. Sí, estoy sensible. ¿Vos también? ¿Vos no? Ah, estoy sensible, ¿entendés? Estoy como que hay muchos pensamientos ansiosos dentro de mi cabeza. Ay, sí, y no da gusto. Yo no sé si eso pasa nomás luego cuando llegas a los 30 y tanto, ¿entendés? Y que tu cabeza empieza ya así a pimponearte algunas cosillas. Ja, qué tal cosa, ja, qué esto, ja, qué tal. Mira, tu mamá, mira, tu papá, Y va, ya soltás ya una lágrima. Bueno, así estaba yo y todo el día. Sensible, pero yo quiero saber cómo vos estás. ¿Estás también sensible o estás happy, happy, happy porque ganó Argentina? Di, ¿qué pasa, Fer? ¿Vos no estás muy contento con ese resultado? Y bueno, dice él, y bueno, ya está ya. Argentina versus Egipto. Egipto estaba ganando 2-0, increíblemente. Nosotros dijimos, oh my God, ¿qué pasó, Messi? ¿Qué te va a pasar la gran Cristiano Ronaldo? ¿Qué pasó? Y no sé, yo de verdad quiero ver, cuando vayamos al corte, me voy a ir a ver la repetición porque quiero saber qué pasó. ¿Qué pasó? ¿Por qué de repente se despertaron y metieron 3 goles? Y no fue penal, no hubo penal, ¿verdad? Ah, hubo un penal y encima fallaron otra vez. Ah, no, increíble. Increíble estuvo este juego. Si hay algún fife al otro lado, yo necesito que vos me resumas este partido. Contame en español qué es lo que pasó. 0986-710-177. En controles, quiero contarte que está mi querido Fernando Fernández. Ay, ay, ay. Coordinación general Sandra García y gerencia de programación Jorge Saldívar, que ahora por fin apareció. O sea, por estos lados, seguro que andaba en reuniones y reuniones. 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
1: ¡Qué temazo de la Pink metió mi querido Ferfer! Maena Pink. Yo tuve mi era así, obsesionada de Pink. Sí, y era cuando tenía mi cabello cortito. Para la gente que no sabe, yo durante... A ver un poco, ¿cuántos años? Que 13 años por ahí tuve así el cabello cortito, cortito, cortito. Así tipo Ferfer. Sí, así de corto como hombre. Y tuve mi era que me gustaba mucho Pink porque obviamente aparte de los temazos que tiene, ella también tenía el cabello corto. Entonces yo me sentía un poquitito identificada con ella. Sí, sí, sí. Bueno, estamos listos para arrancar nuestro horóscopo. ¿Sí picó o no picó? A ver, yo recibí unos mensajitos al WhatsApp. A ver, dice, hola Ara, tomando café con cacao desde la ofi. Quiero saber qué dice mi horóscopo Leo Porfi, dice. Bueno, mi querida Romy, que nos está contando que está tomando café con cacao hoy, que es el día del chocolate del cacao. Bueno, qué mejor manera de honrar este día, que es, y coincidencia que es martes de horóscopo, que es explorando qué tipo de chocolate sos según la vibración de tu signo, ¿entendés? Según tu signo. ¿Qué chocolatito sos, Ferfer, según tu signo? Ferfer. La carita que puso Ferfer se puso todo tímido. A ver, espérame que porque mi archivo acá está. Acá está mi archivo. A ver, abrime mi archivo. Ahí está. Arrancamos con Leo entonces, que es un signo de fuego. Hay que tener en cuenta esto. Leo es un signo de fuego. Y los signos de fuego son conocidos por su energía inagotable y su espíritu pionero, ¿ok? Tengan en cuenta eso. Su conexión con el chocolate va a buscar reflejar esa intensidad vital y el ardor de sus emociones. ¡Ay, Leo!

0: Bueno, Leo, tu naturaleza es radiante y carismática. Entonces requiere de un chocolate tan vibrante como vos. El chocolate combinado con frutas tropicales, especialmente mango o piña, va a capturar tu creatividad, Leo. Sí, su atractivo natural y su deseo de destacar con sabores exóticos y alegres. Así que ya sabes, mi querido Leo, vos sos de esos chocolates exóticos que vienen con frutas raras así, ¿entendés? Únicos y diferentes. Ese es Leo. Vamos al siguiente signo, ahí aparece Romy Rock, ya pone los ojitos en el chat de Twitch. ¿Cómo estamos en Twitch? Estamos bien, pero estamos como radio-7 y ahí podés vernos, hola, escucharnos, hola, y escribir, sí. A ver, vamos a leer de Ferfer, porque yo quiero saber qué chocolatito es Ferfer. Ay, espera que ya tenía mensajito, viste cómo me disperso. Samu, mi querido Samu mandó audio y yo le ignoré. ¿Cómo estás, Samu?
1: ¡Ara! ¿Eh? ¡La argentinidad! Mi signo es Libra, Ara.
0: ¡La argentinidad! Bueno, vamos con Libra. ¿Libra? ¿De qué elemento es Libra? Bueno, Libra es de aire. Es la curiosidad intelectual. Los signos de aire son los comunicadores y pensadores del zodiaco. Su relación con el chocolate es, ante todo, una experiencia de intercambio, novedad y versatilidad. A ver, Libra, ¿qué chocolate sos vos? En tu constante búsqueda de un eterno equilibrio, mi querido Libra, el chocolate amargo con un poco de sal es el favorito. Sí, sí, sí, ¿viste ese chocolate un poco salado? Ajá, ese sos vos, Libra. Esa mezcla de opuesto, dulce, amargo y salado. ¡Ojo! El equilibrio perfecto. Satisface tu necesidad de armonía estética y su y tu gusto refinado por lo sofisticado. Necesito que los libraanos manifiesten al WhatsApp 0986-710-177. Libra, ¿sos un chocolate dulce, amargo, salado? ¡Qué fuerte! ¡Qué fuerte! Puede ser Libra, ¿eh? Puede ser, ahí apareció mi capricorniana favorita. Yo quiero saber qué chocolatito sella. Bueno, Capricornio, como bien sabemos, es un su elemento es tierra. Capricornio es un signo de tierra. Entonces, ¿cómo son los signos de tierra? Ellos ancladísimos a la realidad. Y son amantes de lo tangible, lo práctico. Los signos de tierra buscan en el chocolate un placer reconfortante, pero también una manifestación de su compromiso con la calidad y la estructura. ¿Qué? Y Capricornio, ¿qué chocolate sos? Bueno, Capricornio es ambicioso, pero también es estructurado, muy trabajador. Su paladar se inclina hacia el chocolate con caramelo. ¿Viste? Ese chocolate que por fuera, así bien amargo, pero por dentro tiene así un caramelito, una miel, un dulzón, algo que, ¿me entendés? Que te gusta. Capricornio. Mi novio es el Capricornio, por cierto. Bueno, Capricornio, esta combinación refleja tu naturaleza tradicional y profesional, pero con un toque de dulzura que es irresistible, que premia tu constante esfuerzo y dedicación. Mi querido Capricornio, chulina, Capricornio labura tanto, tanto, tanto, por eso la hace un tierno también. Bueno, nosotros nos vamos a seguir escuchando buena música. Espera, antes de eso vamos a escuchar el audio de Simplemente Bandido, pero ustedes tienen que mandar su signo al 0986-710-177. Disculpe, Simplemente Bandido, dígame usted,
2: Hola, hola, hola. Ara, Ara, ¿cómo andamos? Contento, contento por la victoria de Argentina, que dio vuelta al partido. 3-2, señora. Así que, Ara, mandamos un saludo. Simplemente batido de la... ¡Y saluda!
0: Saludos a mi querido Simplemente Bandido. Espero que vendas toditas tus masitas. En serio, algún día pasa por acá, vamos a comprarte para la merienda, mi querido Simplemente Bandido. Ahora sí, nos vamos a escuchar más música. Manda que tu signo. Esto es Ella Jura.

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0: vuelta. 5 menos 5. Quiero saber qué estás merendando. ¿Ya merendaste? ¿O estás viendo, Gina, qué vas a merendar? Contame, porque nosotros necesitamos un poco de inspiración, te diré. Sí, yo tomé un cafecito para estar un poco más up, más arriba, con más energía, porque voy a trabajar hasta tarde también hoy. Pero estoy con ganas de comer algo. No sé todavía, no sé si salado o dulce. No sé si quiero un vellú, así como para resistir el resto de la jornada o qué. Inspirame, recomendame. 0986-710-177. Tenemos audio. Hola, Luis.
1: Realmente fue un partido muy raro. Pero todo está destinado para que Argentina salga campeón otra vez. Y en esta vuelta yo le apoyo a los Curepas. ¿Qué cree que te diga?
0: ¿Sí?
1: ¿Qué cree que te diga? Prefiero que salga Argentina campeón a que salga el grone de Mbappé.
0: No,
1: no me funen.
0: No, chicos, por favor. Perfecto, ahí. Después de 3 minutos contra su botón. Que no se note tu amor por Mbappé, por favor. Estábamos hablando del partido. Le pedí a los fifes que me den un resumen del partido de Argentina versus Egipto. Porque les dije que yo vi hasta el segundo gol de Egipto, donde parecía ser que ellos se iban a llevar la victoria y que Messi se iba a ir a casa con los nervios, porque se le notaba muy nervioso. Pero después dejé de ver y parece que yo era la mufa de Argentina, y metieron 3 goles, había sido, y le terminaron ganando. Ahora, mi pregunta es a Luis, que mandó este audio. Vos decís que esto está destinado para que Argentina gane. ¿Crees que está destinado porque Messi, el equipo de Argentina es de la gran 7 por encima de los otros equipos? ¿O porque te da nomás la corazonada? ¿Por qué, Luis? Quiero que me des tu teoría sobre esto. A mí me encanta hablar de las teorías alrededor de lo que sea. Y ya que estamos con el tema del fútbol, bueno, eso. Hola, Ara. Aries, soy Miriam. Bueno, estamos con el horóscopo también. Pero no solamente es el horóscopo, es el día del chocolate, día del cacao. Entonces, mezclamos esos dos temas. Y la consigna es, ¿qué chocolate sos según tu signo? Sí. Ya leímos Capricornio, ya leímos Libra, ya leímos esos tres. Sí. Así que Aries quiere Miriam. Perfecto. Vamos con Aries. Bien, Aries, para los que no saben, Aries es un signo de fuego, ¿ok? Su energía, como les dije, es inagotable y su espíritu es pionero. Aries es el chocolate amargo, sí, el que es así 85% amargo, ese es Aries. Esta elección no es casual. El alto porcentaje de cacao refleja su valentía innata y la intensidad con la que enfrentan los desafíos de la vida. Así es Aries. Aries es intenso y siempre está buscando la máxima pureza y potencia en cada experiencia. Ese es Aries. Chocolate amargo, chocolate potente, chocolate 85%. Ese es Aries. ¿Estás de acuerdo, Miriam? ¿Están de acuerdo los arianos? 0986-710-177. Quiero leer tu mensajito en el WhatsApp. ¿Qué tal están los amigos de Twitch? Están muy calladitos. Están como que así tímidos. Les da todo tímido hoy. ¿Qué pasa? Ah, el frío, sí, puede ser. A ver, capricorniana favorita. Ya te leí, capricorniana. Ya leí, decime si escuchaste. Ahora vamos a Virgo. A ver, Virgo es un signo de tierra. Los signos de tierra, ya les dije, son signos que buscan la estabilidad, son amantes de lo tangible, de lo que pueden tocar. Les gusta el confort, el placer reconfortante. Entonces, ¿cómo es Virgo? ¿Qué chocolate es Virgo? Virgo, vos sos perfeccionista, sos el perfeccionista del zodíaco. Así que vos, tu chocolate va a ser 100% cacao. Su enfoque en el detalle y la pureza te lleva a evitar sí, que no sé ni cómo aplicar. Hola, bien. Bueno, vos. Bueno, a Virgo le busca ese nivel de cacao como una experiencia analítica, honesta y sin artificios. Sin artificios, nada falso, nada. ¡Ay, no me viene la palabra! Bueno, después, si me viene, les voy a decir. Lo que sí que a Virgo le gusta es lo 100% real. Eso es Virgo. 100% cacao es el chocolatito de Virgo. Ahora vamos con Piscis. Piscis ya leímos, ¿cierto? ¿No? Ah, bueno. Bueno, Piscis es un signo de agua, ¿verdad? Puras lágrimas es este signo. Los signos de agua navegan por las profundidades de la psiquis humana, ¿ok? Su conexión con el chocolate es un acto de introspección, consuelo y misterio, ¿ok? Piscis, soñador y etéreo. Su energía fluye con el chocolate con crema de café. ¡Ay! ¿Te gusta? Chocolate con crema de café. Esta es una combinación suave, pero envolvente, que induce a la calma, permitiéndole desconectarse de la realidad para refugiarse en su mundo de fantasía e intuición. Así que, Piscis, vos sos un chocolatito con crema de café. ¡Mi nene! Ay, ay, ay. Contame cuál es tu signo al 0986-710-177. Vamos con Tauro y luego ya directo a más música. ¿Me subís un chiquimimí? Mimí, que por favor, porque creo que... ahí está, me escucho mejor. Ok, ahora sí, vamos con Tauro. Tauro es un signo de tierra, sensorialidad y estabilidad. Tauro, como amante del placer y la comodidad, nada supera el marroc o un chocolate de leche clásico. ¡Ay! Representan la firmeza, la búsqueda de seguridad emocional y el disfrute de los sabores más confiables y tradicionales. ¡Ay, me muero! O sea, Tauro sería como un chocolate clásico. Así un chocolatito... Y sí, uno clásico. ¡Clásico! ¡Ay, siempre Tauro así! ¡Me! Lo que le toca a Tauro es así. ¡Me! Bueno, un chocolatito clásico me hace recordar a los chocolatitos de Bariloche. No sé si alguna vez le regalaron chocolates. Mi hermana me regaló una vez un chocolate Bariloche, uno así de leche, y era así. Ah, sí, son los chocolates artesanales. Ah, ya, bueno. Genial, mándame tu signo. Faltan algunos, no leímos todavía todo. Falta Virgo, falta Sagitario, falta, a ver, Cáncer y Escorpio. Mencioné tu signo, haceme saber, o si no, no leemos, porque para vos esto, para vos es 0986-710-177. Vamos a seguir escuchando música aquí en Ella Huyama.

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1: Volvemos a Ella Jura con los temazos que está sacando Fer Fernández. Hoy, martes de horóscopos. Sí, Ella Jura tarotista, Ella Jura que sabe de signos zodiacales, es el día de hoy. Así que, aparte de hoy también, o sea, aparte de que hoy es el día del horóscopo, como le decimos acá, el día del horóscopo, también es el día del cacao. Día del chocolate, sí. Hoy es un buen día para pechearle a alguien que te regale chocolatitos. También es un buen día para que vos tengas la iniciativa de regalarle un chocolatito a alguien. Por ejemplo, como un detalle de que, ah, mira, pensé en vos, me acordé de vos, mira, este es el chocolate que te gusta, mira, te traje algo para endulzar tu tarde. Es una muy buena excusa como para alegrarle el día a alguien. Bien, entonces mixeamos esas dos cositas, el día del horóscopo y también el día del cacao. Entonces te vamos a contar qué chocolate sos según tu signo. Mándame ya nomás tu signo al 0986-710-177. También si estás conectado en Twitch, Radio-7, podés escribir ahí en el chat porque ahí podés vernos y también escucharnos. Acá Alex me puso, Ara, ¿cómo estás? Virgo del 9 de septiembre soy, me dice. Pero ya Virgo, ya le leímos a Virgo. Te voy a contar de nuevo. Virgo, como sabrás, es el perfeccionista del zodiaco. Así que su chocolate ideal es 100% cacao, 100% true, 100% original. Ese sos vos, mi querido Virgo. Hola, Rodrigo.
2: Rodrigo Gil pregunta, ¿Mbappé qué tipo de chocolate es? ¿Chocolate amargo?
1: Ay, no sé, un poco. Puede ser que sea chocolate 90% amargo. Puede ser, pero yo no sé qué signo es Mbappé. Mbappé, signo.

0: ¿Qué signo es Mbappé? Bueno, ay, es el signo que menos me gusta. Bueno, Mbappé nació el 20 de diciembre de 1998. ¿Cómo que yo soy más vieja que él? ¿Cómo que ese pesado, amargado, cero humilde, es más joven que yo? Bueno, entonces, si nació el 20 de diciembre, el chico es Sagitario. Sagitario. Sagitario es un signo de aire. No, mentira. Te estoy mintiendo. Es de fuego. ¡Ay! ¡Es de fuego! Bueno, los de fuego, como ya les dije, su energía es inagotable y su espíritu es pionero. ¿Los de Sagitario cómo son? Bueno, Sagitarios aventureros por excelencia, ¿ok? El sagitariano encuentra equilibrio en el chocolate con cítricos. Ah, con el ácido. Ah. Esta combinación chispeante y dinámica acompaña perfectamente tu espíritu viajero, Sagitario, y también optimista, siempre listo para descubrir nuevos horizontes sensoriales. Así que ya sabemos, Sagitario es chocolate con cítricos. Puede ser con toques de naranja. No sé si hay chocolates con toque de limón, pero ya saben, de acá el chocolate con toque ácido es Mbappé. Así que ya saben. ¿Quieres saber cuál es? A ver, ¿cuáles me queda? Porque creo que ya leímos casi todos. Ya leímos Aries, Leo, Sagitario. Los signos de fuego ya están. Los signos de tierra, Tauro, Virgo y Capricornio ya están también. Los signos de aire, Géminis. Ay, Géminis no leímos. O sea, los geminianos ahora están viendo el partido, por eso no me hacen caso. Sí, me dice Fer. Ok, vamos con Géminis entonces. ¿Qué chocolate sería Géminis? Bueno, Géminis sería el chocolate blanco con chispas de chocolate. Sí, así cambiante, raro. Sí, ese es. Porque es el que representa la dualidad que tiene Géminis. Es una combinación de contrastes. La suavidad cremosa del chocolate blanco frente a la textura crujiente y amarga de los chipsitos. Reflejando un poco la versatilidad de Géminis y su mente siempre inquieta. Así que Géminis, querido, sos un chocolate blanco con chispas de chocolate. Tenemos audio. Hola.
1: Hola.
0: Hola.
1: ¿Qué tal, Ara?
0: ¿Cómo estás?
1: No me extrañaste.
0: Claro que sí.
1: Justo estás diciendo mi signo. Voy a escuchar bien. No pude nomás enviarte audio porque vengo con mi jefa. Entonces vengo escuchando nomás tu programa.
0: Y viste, es lo que decíamos. Los de Géminis hoy están muy trabajadores. O están viendo el partido o están muy trabajadores que no están conectados a ella, jura. Bien, tenemos Acuario, queda en signos de aire, y en signos de agua queda Cáncer y Escorpio. Si estos signos no se manifiestan, no les voy a leer. Ya está, ya. Así nomás les digo, así estoy. Ara la dictadora. Así, sí, yo y te. Con razón, Mbappé tiene nitro en las piernas, había sido ese Sagitario, dice. ¿Por qué vos le halagas a Mbappé, César Ramírez? No, en este programa no le queremos a Mbappé. No. Celeste Amarilla podrá estar todo lo equivocada. Estuvo mal, sí, pero ese señor nunca salió a hablar de lo malo también que fue en el partido y lo que dijo de nosotros, que jugamos sucio, que no sé qué. Ah, no, señor.
2: ¡Que pase el desgraciado!
0: Ahí está, que pase el desgraciado. Nosotros vamos a seguir escuchando música. Si falta tu signo, haceme saber. En el siguiente bloque te voy a leer, mi amor. 0986-710-177.

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1: Llegamos al último bloque de Ella Jura. Qué rápido que pasó. Ajá, pasó muy, muy, muy, muy rápido. Hoy nuestro día de horóscopo y día del cacao, día del chocolate. Nos llegaron algunos mensajitos, se despertaron mis chinchines. Laura Aguacate, ¿cómo estás? Hola, Ara, ¿qué tal? ¿De Tauro ya hablaste? Sí, ya hablamos de Tauro porque tu conductora favorita es de Tauro y obviamente. Amor, los de Tauro somos chocolates de leche clásico, así. Así de aburrido nos tocó a nosotros el chocolate, ¿entendés? Así. Ahí tenemos otra que nos preguntas. Ay, mira, porfa, lee de cáncer, que estamos en la season de cáncer, de los cangrejitos. A ver, cáncer, vos sos protector y profundamente estás conectado con tus raíces. Disfrutás del chocolate con frutos secos, como pistacho, almendras, y estos ingredientes le añaden una calidez reconfortante que evoca el hogar y el cuidado familiar. Así, brinda seguridad emocional en cada bocado. Ese es el chocolate de cáncer, un chocolatito con frutos secos. Sí, algo así muy,
2: muy hogareño, muy protector, muy así.
1: Mientras comes chocolatito también te estás nutriendo con esto, ¿entendés? Con las semillitas. Tan cáncer. Bien, por lo visto Scorpio nunca apareció. Creo que la única escorpiana era Paulita. Así que no sé si aparece en segundos. Le leemos a Scorpio y si no, se jode. El único signo que... con el que no se conecta, Ella Jura aparece. O está viendo el partido, o le está escuchando a Luis Vareiro. Claro. Bueno, nosotros nos vamos despidiendo ya. Ya nos vamos ya. Quería leer el Carpe Diem, pero no, mañana Carpe Diem. Demasiados mensajes ya de reflexión tuvimos hoy. Lo que sí, hoy... estamos cruzando un portal. Quiero contarles. Estamos cruzando un portal 77. Sí, hoy cruzamos un portal 77. Oficialmente terminamos nuestra etapa de sobrevivir y comenzamos nuestra etapa de sentarnos a recibir. Qué fuerte. Puro oro y miel para nosotros. Sí, así que ojalá, dice Fermín. Es lo que queda, bueno, es lo que hay. Crucemos el portal de la mano todos como hermanos, ¿ok? En controles, Fer Fernández. En coordinación general, Sandra García. Y en gerencia de programación, Jorge Saldívar. Estos fueron los integrantes que conforman el equipo de Ella Jura. 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Está durísimo el partido, chicos. Colombia versus Suiza. Está durísimo. Esperemos que nuestros hermanos colombianos puedan cruzar el portal y también la fase, ¿entendés? Y que vayan a los cuartos. Amén, amén, amén. Nosotros nos escuchamos, nos vemos y chateamos mañana en un miércoles más de Ella Jura, ¿ok? Gracias por hacerme compañía porque yo también aprecio mucho la compañía de ustedes. Esto fue todo por hoy.
2: Adiós.

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Dios mío, esta cara lavada. Toda esa gente que me está viendo por Twitch, plataforma morada. Esta es la realidad, la verdad de la milanesa. Bueno, me hice una limpieza de cutis antes de venir. ¿Qué les puedo decir, gente? ¿Cómo están? Bienvenidos a todos y bienvenida a mí misma. ¿Verdad, Ferfer? Sí, bienvenida a mí misma. Después de unas semanitas de estar por allá, volví, he vuelto y sí, me fui directo a hacer limpieza de cutis. Las girlies me entenderán. No hay servicios como en Paraguay. Te vas a donde te vayas, a los lugares más chuchis, en Norteamérica, en Europa, donde sea. No hay servicios como en Paraguay. Las manos te hacen mejor acá. La limpieza de cutis te hace el pelo. Todo es mejor en Paraguay. Así nomás les digo. 6 minutos pasaron de las 6 de la tarde. Vinimos al frío. ¡Qué lindo clima! Ustedes me dirán, ¿estás loca, Ara? Y sí, a mí me gusta el invierno. Yo soy team frío forever and ever. ¿Qué vamos a hacer? ¡Qué gusto! Hoy martes jugó Argentina. Yo casi me morí cuando Egipto metió el primer gol en el primer tiempo. Casi me dio un paro cardíaco y dije, nos hicieron un payé a los sudamericanos. ¿Qué está pasando? Y después, a los 72 minutos, seguía Argentina perdiendo contra Egipto 2-0. Y a los 90 minutos del partido ya Messi hizo su magia. Y Argentina ganó 3-2 este partido, llevando a la albiceleste a los cuartos de final. ¿Verdad que sí? Así es. Y ahora Colombia. ¿Cómo está Colombia? Suiza, ¿verdad? 0-0. Sí, igual, empate. Sí, empezó ahora el segundo tiempo. Che, gente, yo me volví muy futbolera, ¿eh? ¿Cómo es que se llama nuestro compañero de la mañana, el que hace el bloque deportivo con Marce? Kevin. Tiembla, Kevin. Tiembla, Kevin, porque yo ahora soy la más instruida en el mundo del fútbol. Les voy a contar por qué. 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Y les mando un beso a toda la gente también de Encarnación que nos escucha a través de la 93.3 Radio Pop. Oscar Romero, yo me acordé hoy cuando estaba viniendo a la radio, estaba manejando y dije, este chico no me mandó todas sus fotos. Yo no sé cómo se ve. No me puedo hacer la imagen en la cabeza. Así que sugerencia, por favor. 098-6710-177 ya para comunicarte con nosotros a través del WhatsApp. Hoy nosotros con Fernando Bogarín estamos sumamente sincronizados. O sea, es así. Esta es la vida. No, es que nosotros no queremos hacer el programa juntos. De verdad, yo llegué anoche y él mandó un mensaje ayer por lo visto ayer a la mañana que estaba enfermito. Está viroso, con gérmenes, entonces se quedó en su casa y justo yo llegué, ¿viste? Esto es perfecto, esto es armonía, sincronicidad del universo. ¿Qué más podemos pedir? 0986-710-177. Hay muchas cosas de lo que hay que hablar hoy, señores. Muchas cosas. Tema Mbappé está por todos lados. Hoy le escuché al gordo, al gordito churro, que tiene un corte nuevo de cabello, y le mando un saludo y un beso, pero no estoy de acuerdo contigo. Más tarde les doy mi opinión, ¿les parece? 8 minutos de las 18 horas. Estamos en 7.

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0: dicho o la frase más famosa en estas en estos últimos días? Va Epi con Mbappé. Va Epi con Mbappé. O sea, por favor. Tanto alboroto armó Larisa Riquelme, que nadie le iba a sacar el título de la reina, no, de la novia del mundial. Y al final, Celeste Amarilla terminó siendo la reina. Impresionante, esto se descontroló al punto de que hay un proyecto. ¿Ley Mbappé? La oposición pide aprobar norma de administración. La controversia desatada por las expresiones de la senadora Celeste Amarilla contra el futbolista francés Kylian Mbappé trascendió el plano deportivo y diplomático para instalar nuevamente en el centro del debate un proyecto de ley contra toda forma de discriminación que permanece sin avances en el Congreso desde hace más de 20 años. Referentes de la oposición sostienen que la relación del oficialismo resulta contradictoria mientras continúe bloqueando iniciativas vinculadas a la protección de los derechos humanos. La senadora Esperanza Martínez afirmó que el episodio debe servir para abrir una discusión seria sobre la discriminación y la violencia en la sociedad paraguaya. Gente, o sea, literal, Celeste Amarilla estaba en su cama después de que terminó el partido de Paraguay con un vinito, y eso no lo digo yo, ella misma lo publicó así, hizo un mirror, un selfie mirror ahí, con un vinito, y empezó a tuitear. Como Ferfer puede hacerlo, como yo entiendo que tiene ponerle un cargo público y por ende a lo mejor puede tener un poco más de responsabilidad, ¿cómo que se dice? ¿Qué sé yo? Social, moral, whatever. Pero igual sigue siendo un ser humano y todo el mundo tiene derecho a usar redes sociales. Además, le digo una cosa. Celeste Amarilla era mi ídola antes. Y ahora es tres veces más mi ídola. Amenio lo que dijo. A lo mejor sí, se le fue la onda, pero... ¿Y a Mbappé no se le fue la onda con los comentarios que hizo sobre Paraguay? A Mbappé no se le fue la onda con gritarle a Gil en la cara cuando terminó el partido, cuando el árbitro pitó el fin del partido y que Gil agarra así, le pasa la mano y el otro y le ignoró. Eso no es también, o sea, ¿por qué lo que siempre tenemos que salir en contra de los de nuestros propios compatriotas? Aparte los franceses, y obvio me atrevo a decir esto porque estuve en Francia y sé que mucha gente que me escucha también, son probablemente los más pedantes de toda la Unión Europea. No hay francés, mentira, no voy a decir esto, pero no es que no hay francés, pero, o sea, en líneas generales, los franceses siempre son sumamente racistas en contra de los sudamericanos, en contra de cualquier extranjero. O sea, vos te vas allá y ni siquiera hacen el esfuerzo de hablar inglés, ni siquiera, o sea. Así que no me vengan a hacerse los ofendidos. Yo no entiendo por qué la susceptibilidad de los seres humanos hoy en día está tan ahí a flor de piel. Por favor, que vuelva el bullying. Jamás importó. Acá Celeste Amarilla tuitea y dice: yo sin presupuesto instalé al Paraguay mucho más que Santi Peña con millones de dólares. Sí, literal agarró, hizo la senadora un thread. O un tweet, no sé cómo se dice, un ex. Esa es la, no sé, más tweet, ¿verdad? Un ex. Y nos viralizó. Hasta la ONU ya se metió, gente. Así es, sí. ONU condena las declaraciones de Celeste Amarilla hacia Mbappé. La oficina del Alto Comisionado de la ONU para los Derechos Humanos expresó su apoyo a Kylian Mbappé y calificó de racista y despreciables las declaraciones realizadas por la senadora paraguaya Celeste Amarilla. El organismo reafirmó su rechazo a cualquier forma de discriminación y respaldó al capitán de la selección francesa en medio de la polémica. No tienen algo más que hacer, no sé. Los derechos humanos, gente, no sé, vayan a defenderle a esa gente que, no sé, que se quedó atrapada en la pobre catástrofe que pasó en Venezuela. Esos son los derechos humanos que tienen que estar defendiendo, no los derechos humanos de un futbolista pedante. ¿A quién le importa? O sea, ¿what? Y eso es algo que me llamó la atención, Ferfer, y quiero hablar contigo, vos que sos acá el entendido del fútbol. Haití participó del Mundial. ¿Cuál era? No, pero hubo entonces un país así sumamente humilde, porque yo comenté en el grupo de las chicas y después voy a investigar quién fue, que participó del Mundial. Y yo dije, espera, esta gente no... Te juro que Haití participó en el Mundial. Porque es más, canté la música y todo. We are the world. We are the children. O sea, yo decía que esto tiene que estar salvando gente. ¿Dónde está el dinero? O sea, como que el dinero para la selección sí hay, pero no para eliminar la pobreza del país. ¿Cómo no funciona? No entiendo. Pero acá me dice Ferfer que no. Pero yo sí. ¿Viste? Sí. Yo, literal, o sea, cuando vi Haití, no sé qué cuánto yo. Ellos tienen que estar peleando contra la hambruna. Sí, no tienen agua, todo el tiempo hay catástrofes naturales. Están en literal extrema pobreza, o sea, creo que Paraguay es rico al lado de Haití. Y están participando de un mundial de fútbol. Que alguien me explique quién es el presidente de Haití. Señor presidente de Haití, ¿por qué usted no está destinando los fondos a alimentar a esos pobres niños desnutridos y a salvar su país de la extrema pobreza? Y está invirtiendo en un mundial de fútbol, en el equipo de la selección nacional de Haití. ¿What? Este mundo está cada vez más loco. Y la ONU defendiendo los derechos de los seres humanos porque Mbappé se siente ofendido. Su eguito, su súper frágil eguito está ofendido. Pero por favor, estamos todos locos. Le aplaudo a Celeste Amarilla. Si me está escuchando, le mando un beso luego. Es mi ídola. Ya era mi ídola y ahora es más mi ídola. Sí, me enojé. 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
1: Pero estamos todos locos.
0: Se siente la gente a través del 0986-710-177 y también a través de la plataforma morada. Dice César Martínez, con razón Mbappé tenía nitro en las piernas, había sido es... ¡Ay! ¿Qué dije yo? Leí algo mal otra vez, ¿verdad? ¿Qué significa eso? Bueno, me van a explicar después. Aram Mbappé, dictador. ¿What? En fin, no sé. 0986-710-177. ¿Será que podemos reproducir audio? Sí, podemos. ¿Esperen qué? ¿A qué? Esperen. No. Yo soy un desastre, gente. Ahora sí.
2: ¿Sabes qué pasa con Haití y el fútbol? Que no entendiste nada. Nada.
0: ¿Por qué? ¿Por qué no entendí? Yo vi que ellos estaban participando del mundial. Fue todo. Ahora, ¿me querés explicar? Me puedes explicar, podemos conversar. Se me ocurre, ¿verdad? No sé. Todo el mundo acá que ahora es dueño de la verdad y el conocimiento. Barbaridad. Muy bien, señoras y señores, 39 minutos de las 18 horas. Seguimos haciendo el last round aquí por la 107.7 y la 93.3.

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1: Y siguiendo con lo más random de lo más random. Celeste Amarilla quiere dejar claro que ella es súper fan de Francia. Estudió en un colegio cheto francés, habla el idioma, ama el croissant y se va de vacaciones a Saint-Tropez como toda una diva. El problema no es el país. El problema sos vos, Mbappé. Admití que se le subió la paraguayidad alborotada a la cabeza. Sangre hirviendo, le dicen. Y sí, subió unos tweets un poquitito subidos de tono, pero recapacitó, activó el modo zen y borró todo para no caer en el típico canibalismo tuitero. Haaland y su cuerpo desafiando a la ciencia. Pasó de ser el flacucho de la clase a un bizcocho. Sí, de 2 metros. No fue suerte, fue un pacto con el laboratorio. El tipo funciona a base de 6.000 calorías de pura vísceras. O sea, sí, corazón e hígado, gente. Básicamente el menú de un vampiro vikingo. Corre como loco, se congela vivo a menos 110 grados centígrados. Por diversión. Y medita, en serio, para soportar vivir rodeado de simples mortales. En 2 palabras. Un cyborg programado con disciplina, tecnología y menudencias.
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1: ¿Quién le defendió a los paraguayos? Nadie. Nadie. ¿Por qué Peña nos ayudó a defenderle? Joan Ortega, ¿por qué le defendés ahora a Mbappé y no le defendiste a los paraguayos? A mi compueblano, sanjuanino misionero, Gómez. Contanos, Gómez, cómo les trataban a ustedes. Contanos, Gómez, todo lo que Mbappé les decía en la cancha y otros.
2: Ahí está. Ahí está, hay que defenderle a los paraguayos, señoras y señores. ¿Qué racismo ni qué nada? ¿Ustedes se acuerdan en la época de antes? Cuando, es más, ni siquiera tan antes. Pues yo me considero una persona joven de 33 años. Una adolescente de 33 años. Cuando yo estaba en el colegio, no sé, creo que nuestros papás luego nos hacían más bullying que nuestros compañeros. En seco. Yo no soy ni una trauma y nadie es, gente. Por favor, las cosas hay que decirlo como son. Y yo apoyo, hay que defender al país, hay que defender a los paraguayos, hay que defender a nuestros jugadores por sobre todo. ¡Viva Celeste Amarilla! ¡Le amo! ¡Hurra! ¡Hurra, hurra! Entre otras cosas, y hablando de jugadores paraguayos, hay que ver también las cosas lindas, sí, obviamente. Y estamos hablando de, en este caso, de Orlando Gil, que fue literal la estrella, yo creo. Me atrevo a decir mucho más que Enciso esta vuelta. Representó la garra guaraní atajando todos los goles penales herea. Pero no solamente eso. A la vuelta de su viaje, a la vuelta de Philly, que regresaron creo que anoche, ayer a la madrugada, él estuvo visitando un hospital. El arquero mundialista Orlando Gil tuvo un gesto ejemplar al visitar a los pequeños guerreros y al personal del hospital Acostañú. La visita estuvo cargada de momentos emotivos, donde el futbolista compartió tiempo con los niños internados, brindando un mensaje de aliento y de esperanza. Así es. Que le pasó la mano al simpático de Mbappé y Mbappé off. No. Muy bien, gracias Orlando Gil, gracias por estos gestos que nos llenan el corazón. 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También estamos al aire de la 93.3 para toda la Perla del Sur y alrededores. Sí, sí, sí, así es. Tenemos notita de voz. A ver, esperen que. Ahí está, hola.
3: ¡Oh! Volvió la invitada.
2: ¡Volvió!
3: Qué agradable voz otra vez escucharte, Ara.
2: Querido, muchas gracias.
3: Ara. Después de mucho volviste a estar como invitada. De
2: unas semanitas nomás, qué nada. Locura. Nada, nada.
3: Oh, ahora vos sos la que manda, Fervo ya se fue, ya se le limpió.
2: Le amo a Fervo.
3: Suspendido. O la otra vez terminó menos 10 por ahí.
2: expulsado, Fervo, como mucha gente. Los más expulsados. Vamos a hacer un ranking de expulsados porque tenemos un ranking de expulsados de paraguayos. No, Fervo estaba enfermito, por eso nomás no está hoy. Pero volverá mañana, así es, no se preocupen. ¿Quién más? Hello.
0: Disculpame, querida, pero esta vez diciendo contigo, me parece una burrada lo que hizo Celeste Amarilla.
2: Bueno.
0: Está bien defenderle a los paraguayos.
2: Ok.
0: Hubiera hecho una denuncia a través del consulado,
2: ay,
0: a través del Ministerio de Relaciones
2: Exteriores. ¿Quién tiene tanto tiempo para hacer eso?
0: Proponer a través de su investidura una acción legal.
2: ¿Por qué?
0: Pero
2: no.
0: La forma que hizo fue un, no sé, da vergüenza ajena.
2: José, yo estoy muy agradecida contigo por comunicarte con nosotros al 0986710177 y escuchar el programa. Pero, qué garra, un montón. Danse un tweet, eso te toma nada. Estaba ahí desde su cama feliz de la vida con un vinito. ¿Y a quién le importa? Mucho despliegue ya, hacer una... No sé. Pero bueno, opiniones están bien. Yo respeto todas las opiniones, igual yo también tengo la mía. Así nomás. Así es, gente. 17 minutos de las 19 horas, frío. Hace frío, gente, está bajando la temperatura. Estamos con cielo despejado, 13 grados. De temperatura actualmente. Vamos a ver cómo se va a comportar el tiempo mañana. ¿Cómo nos tenemos que despertar? ¿Cuáles van a ser nuestras expectativas del clima del día de mañana? Mañana miércoles, mitad de semana. Mínima de 6 grados y máxima de 21 grados. Soleado todo el día igual, ¿eh? También así va a estar el jueves, mínima 15, un poco más ya de calorcito. Y máxima de 25 grados. Y ya yendo hacia el fin de semana se anuncian lluvias intensas todo el fin de semana. Qué gusto para quedarnos así en nuestra casita y ver Netflix o lo que sea que usen. Divino, necesito. Muy bien, ahora sí, escuchamos más música y volvemos enseguida.

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1: A lo mejor si los paraguayos nos eliminamos en octavos de final en la Copa del Mundo FIFA 2026. Pero nunca no estamos en el radar, gente. No, nunca pasamos, no pasamos desapercibidos. Jamás. Los paraguayos aproblemados en el Mundial 2026. En primer lugar le tenemos a Marilyn Abogado. La FIFA la invitó a cantar en la inauguración y Estados Unidos no le dejó ir porque no le dieron visa. En el segundo lugar, el pájaro Campana. Tampoco le dieron la visa para ir al Mundial de los Estados Unidos. Amazing. Miguel Almirón fue el primer jugador al que rajaron de la cancha con una nueva regla de la FIFA. Imagínate. Chipi Vera le quitaron el permiso de relatar partidos tras tirotear contra la misma FIFA después de un partido de Paraguay. Y obviamente la reina de Queen Celeste Amarilla, Francia declaró la guerra a la senadora paraguaya por sus dichos contra Mbappé. Espectacular. Los paraguayos que tuvieron inconvenientes durante el Mundial 2026. La última, bueno, Celeste, sigue encendiendo polémica y hasta una feroz crisis diplomática. Espectacular, divino. Divino, divino. Así somos los paraguayos, no podemos pasar desapercibidos nunca. Jamás. 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Continuamos, continuamos, haciendo el last round, 35 minutos, gente. ¡Penal! ¡Penal, penal ahora! ¡Vamos a ver los penales! Suiza, Colombia, ahí está, ahí está, ahí está. Estoy tan emocionada. ¡Vamos, parce! ¡Vamos, chimba! ¡Tenemos que ganar! Claro que sí, así que bueno, ya sabes. 35 minutos, vamos a ver los penales y volvemos.

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Muy bien, señoras y señores, tenemos que cerrar esta edición de martes con la tristeza de que, bueno, Colombia se ha eliminado de la Copa FIFA 2026. Acaba de terminar el partido tras la ronda de penales. Los colombianos erraron dos penales, ¿verdad, Fer? Sí, dos penales errados y, bueno, tristemente, otro equipo sudamericano sale de la Copa del Mundo. Pero bueno, será para el 2030, qué sé yo. Triste, estamos mal. Yo por lo menos recontra quería que gane Colombia, estaba así súper apostando por el equipo, el segundo equipo sudamericano que quedaba en la Copa. Pero bueno, tristín. Igual nos volvemos a encontrar mañana. Gracias a toda la gente que se comunicó con nosotros. 0986710177, también a través de la plataforma Morada. Gracias a vos que estuviste del otro lado. Gracias a vos que nos escuchás a través de la 93.3, también Radio Pop para toda Itapúa. Un saludo a Oscar Romero en controles por allá. Gracias, Ferfer, por estar en los controles acá. También a Pau Esteche. Y, por supuesto, a Sandri, que siempre está al pie del cañón con la producción. 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Bueno, Bank, Cine Villamorra y Lovely Denim. 53 minutos de las 19 horas. Será hasta mañana puntualmente a las 18. Un beso. Bye. 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